0: Buenas tardes, ya estamos en el aire en el Teno Deportes de día jueves, ya bueno, estos días lluviosos de julio, día jueves 23 ya de julio, en un programa de Teno Deportes en conjunto con Manolo Sport TV, un programa un poco distinto hoy día porque bueno, hemos con tanta lluvia el fin de semana, o sea, el jueves anterior no tuvimos, no sé si tanta lluvia, pero sí muchos días de lluvia. Manuel, un gusto saludarte. ¿Cómo estás? Bienvenido al programa de Teno Deporte en conjunto con Manolo Sport TV.
1: ¿Cómo estás, Juanito? Muy buenas noches a todos, Dieguito. Un gusto saludarte nuevamente y saludar a todos nuestros auditores, nuestra gente que nos está viendo en las redes, en las distintas plataformas. Un abrazo gigante.
0: Estamos recién conectándonos. Estamos recién conectando los teléfonos ahí para salir al Teno Deportes y también por Radio Tenina 95.1. Saludamos a Diego, nos saludamos ahí, Diego.
2: Buenas tardes, colega, y buenas tardes a toda la gente que nos escucha en este, la que se une a nuestras redes sociales ahí en Tenina FM por Facebook Live. Y ahí nos escuchan la 95.1.
1: Estos días tan lluviosos, esta semana, no días ya, porque ya semana ya.
0: Sí, han pasado muchos días de lluvia donde, bueno, no estamos, el deporte obviamente no está ajeno a esto por el tema deportivo, no se han podido jugar los diferentes compromisos deportivos,
2: sí, ya sea. Se suspendió todo lo del fin de semana pasado.
0: Sí, escuelas de fútbol, me imagino que este fin de semana irá por lo mismo en la suspensión, ¿qué se sabe?
1: Así es, bueno, todo lo que es Copa de Campeones, tanto FENFUR como ANFA, semifinales, regionales, partidos de vuelta, todo suspendido, todo.
2: Creo que la primera vez hasta el momento no se suspendió porque hay unas poquitas agüitas ahí para el sábado.
0: Sí, no sé si ya hay.
1: Oficialmente sí. Ya está todo suspendido. Yo tengo documentos que acreditan.
0: Pero eso. En el fútbol amateur.
1: Sí, fútbol amateur. Sí.
2: En la primera vez no, por el momento.
1: En la primera vez hasta el momento no. La primera A ya tiene un partido de suspensión, sí. Pero que se cambió de día solamente. Sí.
2: Pero primera A se está jugando más los partidos pendientes.
1: Sí, claro, pero sí. Partía con Unión Calera, no me recuerdo con quién era el Unión.
0: Bueno, Calera. Siempre y tenemos para el lunes. Oye, siempre tenemos a nuestro amigo ahí Jerry de la Calera, que siempre está conectado con nosotros en el programa. Esperemos que hoy día se conecte
1: y nos cuente.
0: Vi unas imágenes del estadio de la Calera entero en agua.
1: Así es, por eso se cambió, lo que yo sabía, que se había suspendido el partido de Calera, que era para las 18 horas de mañana, para el día lunes a las 18 horas.
0: Oye, Manuel, bueno, ahí aprovechando que estamos hablando de eso, yo tengo mi anécdota futbolística. Como yo jugué en Calera, estuve 3 temporadas ahí, el partido que yo recuerdo y que seguramente todos mis compañeros de esa época lo recordarán, cuando la cancha era distinta, obviamente era de pasto natural. Sí. Jugamos partido contra Cobresal, cuando Cobresal estaba en primera B, y hubo mucha lluvia también, un día muy lluvioso, y antiguamente era distinto, también era todo distinto. Cobresal había viajado y por lo tanto el partido era muy difícil de suspender, pero la cancha estaba poco menos que la que tuviste hoy día, la que se vio en las imágenes de Calera. Era sí. En la cancha, o el partido que yo recuerdo de haber jugado con más agua en un compromiso deportivo donde no se podía jugar. Había que levantar la pelota para poder pegarle, para tirarla para arriba. Era impresionante. Empatamos a 0, no ninguna opción de gol. Sí,
1: la pelota siempre en el medio.
0: Siempre en el medio.
1: No, Juanito, yo quería mencionarle un poco a Diego, a ti, a nuestros auditores, a todos los que están viéndonos por las redes. Para mí ha sido estos días de mucha nostalgia producto de lo que ha pasado en el norte. ¿Y nostalgia por qué? Nosotros tuvimos desde el 20 de junio en Guanaquero, estuvimos 5 días producto del Nacional Senior 40 con Unión Libertad, ¿se acuerdan? Así es. Y he visto en televisión lo que ha ocurrido ahí, bueno, todo hemos visto, pero especialmente donde nosotros estuvimos, o sea, es una cosa impresionante. Por eso te escuchaba recién con lo que mencionabas tú, que también tú estuviste en Ovalle, claro. Viviste en Ovalle, jugaste en Deportes Ovalle. Entonces, lo que está viviendo esa gente, impresionante, porque ha llovido lo que llovía en 5 o 6 años en menos de 5 días.
0: Mira, ahí volviendo a ese tema, lo que tú decías de lo de Ovalle, yo estuve 6 temporadas en Ovalle y nosotros algunas veces entrenábamos ahí en la ribera del río, que prácticamente nunca traía agua, obviamente.
1: Era seco, el río seco, por
0: decirlo. Y se construyeron unos complejos deportivos.
1: Imagínate.
0: Está un complejo deportivo Kiko Rojas, una persona muy conocida allá, donde del fútbol infantil, cadete, primer equipo también estuvo alguna vez. Y es una academia reconocida allá, la Academia Kiko Rojas, donde él construyó un complejo a la ribera del río. Está en el borde del río, empieza una primera cancha y tenía como 3 canchas. Hay un complejo profesores también que se llama, que está muy cerca. Y mostraba el otro día un equipo de Ovalle, porque ahora hay como 3 equipos en Ovalle. Está Provincial Ovalle, Deporte Ovalle, claro, y Club Social.
1: Que están en las distintas categorías de...
0: Claro, de distintas categorías. Sí. Segunda división, tercera A y tercera B.
1: Así es.
0: Y el complejo profesores mostraban un día entrenando y al otro día lo mostraban abajo el agua.
1: Contaminado.
0: Lleno de agua, impresionante. Lo que me llama la atención, bueno, para el norte, en Ovalle, cerca de Copiapó, Atacama, esos sectores, el corte de los caminos, los puentes, cómo se han ido derechamente al suelo con toda el agua que ha caído para allá, que si bien es cierto, muchos mencionan que si bien es cierto se necesita agua, pero no tanta y tan demasiado, tanta de repente, sí. O sea, muchos años sin llover y lamentablemente ahora viene mucha lluvia y que les perjudica a todos.
1: Sí, oye Juanito, mira, tenemos algunos mensajes ya. Marcelo Alejandro Toro Vergara, saludos colega Liaga, dice. Elena Ponce, muy buenas noches, que sea un buen programa como siempre, bendiciones para todos y un gran abrazo a mi hermano, a la señora Nelly Díaz, que también está conectada ahí, muchas gracias en esta noche lluviosa de jueves, ¿no es cierto, Diego? Un abrazo en especial a la señora Nelly, supe por ahí, por el correo de las brujas, que ella ha tenido una situación muy especial, toda nuestra solidaridad, nuestro apoyo, siempre nos está viendo. Así es que por eso un abrazo gigante, gigante, fuerza nomás, y que lo importante es que ella está bien y no le ocurrió nada más, se le desaparecieron sus documentos, sus cosas, digo por no decir de otra manera, ¿no es cierto? Como este es un programa de deporte, pero gracias a Dios a ella no le pasó nada, así que eso es lo más importante, señora Nelly, mucha fuerza y estamos con usted.
0: Hoy, sí, bueno, también ahí está Juan Nicolás Cojorquera, Yáñez, también lo está viendo, también le enviamos saludos. Empezamos un programa distinto, va a ser un programa distinto el día de hoy también, por todas las circunstancias que están pasando mucha gente. Es increíble que esto, por ejemplo, bueno, a uno lo golpea porque hay mucha gente que lo sufre, lo está sufriendo. De una manera obviamente distinta, nosotros decimos llovió harto por acá, pero afortunadamente por esta parte de Chile no ha pasado nada. Y esa, bueno, ha sido un tema de conversación también eso, Manuel, porque ¿dónde está el agua? Lo que ha llovido acá, ¿y dónde está el agua?
1: Sí.
0: El río está...
1: Nosotros ha sido está el agua. ¿Dónde está el agua? Normal, sí, eso es muy extraño lo que ha ocurrido, porque partió en el sur. Partió de Linares para el sur.
0: Claro.
1: ¿Se acuerdan? La primera semana, hace 2 semanas atrás. Y la semana pasada, desde pasadito Santiago, la quinta región, para el norte. Entonces, y que todo esto le ha visto increíble, pero todo dice relación y tiene relación con el deporte. porque nosotros, cuando ya debíamos estar hablando de la final regional, ¿no es cierto?, de Senior 35, todavía no podemos hablar ni siquiera del partido de vuelta de la final regional, porque se ha suspendido quizás la primera semana. Yo no entendí por qué se suspendió, porque sí, se pudo haber jugado. Se pudo haber jugado.
0: Lo que pasa es que ahí parece que vino, se retrasó de cierta forma el...
1: Porque llovió jueves y viernes, frontal,
0: claro, porque
1: esa semana.
0: Porque ahora poco falla, no como antes, como los reyes decíamos, de Willy Duarte, pero poco fallan ahora, incluso hasta el horario le están apuntando.
1: Sí, y no, la tecnología hoy día es impresionante.
0: Otra cosa, claro, otra cosa. Entonces... No sé, a lo mejor por ahí estuvimos varios días con que, ¿y cuál era el temporal? ¿Y cuál era el temporal? ¿Dónde está el agua? ¿Dónde está la lluvia? Si es cierto, hoy día se sintió una lluvia más helada, ojalá que no perjudique tanto para la cordillera, que pueda el deshielo, qué sé yo, y pueda, ahí pueda juntar un poco más de agua. Bueno, solidarizar con la gente que lo está pasando mal. Bueno, ahí está, también saludamos a Sergio Villavicencio. Mira, señora María Inés Morales.
2: Saludos desde Chillán.
1: Desde Chillán, la señora María Inés, sí.
0: Están nevando por arriba las termas de Chillán.
1: Sí, la señora Antonia Saavedra nos saluda, bendiciones, ¿no? Muchas gracias, señora Antonia. Señora, ¿no es cierto? Y muchas gracias. Oye, y aún así, gracias por estar ahí, porque tenemos cualquier sintonía.
0: Sí, hoy don José Silva también lo está saludando ahí de Gualañé.
1: De Gualañé, mi amigo José Silva Sánchez.
0: Sí, afortunadamente ha estado todo tranquilo por allá.
1: José Silva es profe de la Danis Pérez.
0: Así es.
1: Rival de ustedes también, ¿no?
0: Sí, pues ya jugamos con la Danis, fuimos allá y nos atendió muy bien el tío José allá, así que le mandamos un gran saludo, un gran abrazo ahí, gentil como siempre, caballero, el hombre.
1: Edison Calderón, el infaltable, también ahí está conectado con nosotros.
0: Copiapó por allá, ¿no?
1: Oye, pero hablando de José Silva Sánchez, yo tengo mucha nostalgia con él, muchos recuerdos, muchos años apoyando como core en aquel tiempo a la Danis Pérez. Fui el primero que empezó a apoyar. 8 años mínimo de proyectos, así que un abrazo, porque lo más importante no era apoyar a la institución, sino que a los niños, a la formación, y cómo lo hace José Silva, así que un abrazo grande al profe Silva, ¿cierto?
0: Ahí está Rafael Galás, también está ahí, le mandamos saludos también.
1: Saludos, sí, saludos Juan Luis, un abrazo.
0: Unión manda. Colonia ahí. Bueno, vamos, primero voy a saludar a nuestros auspiciadores, los que hacen posible el programa el día de hoy, y como de varias temporadas ya hasta esta fecha, a Central Riego Curicó, ahí queremos 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
1: el motor de Curicó Unido, ¿eh?
0: Así es, el hombre ahí que de la Serviteca, le mandamos un gran abrazo. Club Padel Tenín aquí, para las canchas, acá tenemos, hay dos canchas disponibles, y también Escuela Oficial de Fútbol de Colo Colo acá en Teno,
1: que también ha estado
0: sí, ha costado mucho el tema del entrenamiento, así como
1: entrenamiento,
0: como hecho, toda no la escuela jugar. Pero ayer tuvimos un entrenamiento en el gimnasio de la plaza. Uh-huh. Y tuvimos una gran concurrencia. Parece que los niños tienen ansiosos, muchas ganas de ir a entrenar. Así que
1: ansiosos, sí.
0: Sí, así que esperemos ahí que podamos seguir así. Es difícil, han sido difíciles estos meses de junio y julio. En general son difíciles acá, y este año, bueno, con las precipitaciones que hemos tenido se complica aún más, pero bueno, ahí estamos, hay que seguir adelante, y ya vendrán mejorando el tiempo.
2: Ya queda poco, dice.
0: Queda poco, queda. Oye, poco, sí, dice.
1: Julio muy helado, julio con mucha lluvia, y dicen que este es el inicio del Super Niño.
0: Claro, dicen que agosto viene con sorpresa también, quizás que sorpresa traerá agosto, así que esperemos que no sea tanta agua y que se pueda desarrollar todas las competencias que están programadas ya. Imagino que con esto a lo mejor se va a atrasar lo que es tema selecciones.
1: Eso ya se atrasó ya. La ANFA regional, cuando informó la suspensión esta semana, también informó que ya el inicio de la eliminatoria sub-17 adulta se retrasa para la primera semana de agosto, porque oficialmente partía el primero y dos.
2: Y el campeonato anfaterino yo creo que también se suspenderá.
1: No, obviamente, por razones obvias de ya todos
2: estaba todo listo para el 3.
1: Claro.
2: Pero yo creo que
1: el 2, el día domingo 2.
2: Sí, domingo 2.
1: Sí, ya se retrasa para el domingo 9. El domingo 9.
2: Ahí está la semana, vamos a tener mayor información ya.
1: Y de hecho las eliminatorias partirían el sábado 8 y domingo 9 también. Pero también va a estar en la programación de la semifinal de vuelta el día domingo de Independiente Mancilla, que obviamente nosotros vamos a estar pero absolutamente conectados con ellos. Y el sábado 8 el partido que estaba programado en Talca. Entonces, ¿se acuerdan el programa que tuvimos el jueves 9? Yo les dije aquí en el programa que encontraba un poco apresurado que ANFA Regional haya suspendido, porque ya estaba suspendido ese día.
2: Sí.
1: Y yo ¿se acuerdan que les dije? Porque de acuerdo a como uno ve los pronósticos, como decías tú delante, Juan, que ya todo se pronostica gracias a la tecnología. Y el sábado y domingo yo le dije, se puede jugar. Y se podía haber jugado. De hecho, yo transmití el día sábado el entrenamiento para tener una transmisión a nuestros auspiciadores, a la gente del deporte, que nosotros hemos seguido transmitiendo los fines de semana, con mucho éxito, gracias a Dios. Pero yo lo dije ese día, que encontraba muy apresurado, y los dos o tres días me dio la razón. Porque hoy día estaríamos hablando ya, preparándonos para la final.
0: Claro.
1: Sin embargo, todavía...
0: Sí, y eso, bueno, ha sido... No sé si va a ser bueno o malo. Bueno, el tiempo lo dirá. Han pasado ya dos semanas de que se jugó el primer partido de la semifinal. De hecho, pensaba, incluso había invitado a Nono hoy día para que viniera a conversar un poquito de eso, de cómo se están preparando, pero...
1: Claro.
0: Hoy día específicamente se están preparando...
1: Siguen entrenando, eso a mí me encanta ese compromiso que tienen los muchachos.
2: De sí, he visto ahí en redes sociales, por ejemplo, sí. El Minujo, el Ayala,
1: todos,
2: hay varios jugadores
1: entrenando
2: aparte.
0: Sí, y también hoy día están entrenando en el complejo de... O sea, en, no sé si complejo de Gerson Opaso.
1: De Gerson Opaso, sí.
0: Así que están ahí bajo techo hoy día, sí, pero...
1: Pero
0: bueno, y tienen que ir allá, o sea, tienen un compromiso que tienen ahí para acercarse también a llegar al lugar de entrenamiento. Bueno, Rafael Galá ahí me manda saludos, Margarita Tapia también nos está viendo, le enviamos un cariñoso saludo también. Vamos a ir con lo que es Curicó Unido.
2: Vamos a tocar la cortina
0: y... Vamos a hablar un poquito de Curicó Unido.

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2: Y hoy ya estamos, bueno, lo que es Curicó Unido, estamos al puerta de, bueno, iniciar la segunda rueda, porque recordemos que ya se suspendió la fecha 16.
3: La primera fecha de la segunda rueda.
2: Claro, esta sería la fecha 17, la segunda rueda de... va, la segunda fecha de la segunda rueda. Y Curicó enfrenta a San Luis el día sábado, si no me equivoco.
4: A las 15 horas.
2: A las 15 horas en el Estadio La Granja.
3: Hasta el momento no hay ningún partido suspendido por el fin de semana, profe. Y...
2: claro, no hay ningún partido suspendido hasta el momento.
3: Hasta el momento.
2: Esperemos que lo que va a pasar... bueno, ya mañana, por lo que tengo entendido, parece que la lluvia cesa un poco, ¿sí?, por estos lados.
3: ¿Sí? Y el sábado son como 10 milímetros, pero ya es la hora de la tarde.
4: Entre
3: ya,
4: 6 a 10 milímetros.
2: Sí. Oye, vamos, bueno, queríamos hablar un poquito de lo que es Curicó, pensando en que se va a iniciar la segunda rueda con, bueno, con la segunda fecha, porque la otra fue suspendida, pero se va a iniciar lo que es la segunda rueda. En una primera rueda podemos decir que fue regular de Curicó, donde consiguió... ¿cuántos puntos, Diego? ¿Te acuerdas cuántos puntos?
3: Curicó tiene en este minuto 18 puntos. Está en el puesto número 12.
2: 18 puntos.
3: Ganó lo último.
4: Empezó muy débil.
3: Sí.
4: Y terminó muy bien.
3: El último, lo último, 5 partidos. El.
2: Contando lo
3: empató, una derrota. No, lo siglo de Comachile. Ah. Un empate. Y dos victorias, que fue contra Antofagasta de local 1-0
2: y contra Temuco,
3: y Temuco 1-0
2: de visita.
3: La única derrota en las últimas 5 fechas fue contra Santiago Wander, que fue 3-0
4: en Valparaíso.
2: No, aquí no, fue aquí.
4: Sí.
2: Fue acá en Curicó. Bueno, como lo decíamos, una primera rueda regular nomás, la de Curicó, con 18 puntos. Sabemos que para estar libre o no pensar en el tema de abajo, del descenso o en el último lugar, hay que por lo menos hacer 30 puntos. A Curicó le faltan 12 todavía para lograr eso.
3: Con 4 partidos.
4: Pero recuerden que hay 3 puntos todavía que están...
3: Exactamente.
2: Hay 3 puntos que están en el aire todavía que... que eso se van a ver más adelante, no sabemos.
3: Hoy día escuché a unos colegas, no, eso no se sabe nada.
2: Sí. No, porque lo que hablábamos, o sea, ni siquiera había como una fecha para una apelación y después no se supo más de fechas de apelación.
3: No sé si la apelación se hizo, pero el tema del resultado de Santiago es difícil.
4: Como la respuesta.
3: La resolución, pongamos.
4: Claro.
3: Siempre pasa lo mismo.
2: Va para largo.
3: La última fecha.
4: Lo que sí es importante es que por lo menos a Curicó Unido le levantaron el castigo financiero.
2: El
4: fair play financiero.
3: Incluso hoy día habló Damián Muñoz y existe una posibilidad de una contratación de un volante central. Es el puesto que quieren reforzar.
4: Claro.
2: Pero ya lo tenían y lo mal utilizaron. Creo yo. Porque. Si Gisolfo era reemplazado, lo reemplazaron con este chico que no...
3: ¿Y qué es el tema? Hablaban los colegas a la hora de almuerzo.
2: No reúnen los requisitos, por lo menos de un volante central. Yo no lo he visto jugar todavía, un momento lo vi, pero no...
3: Es un volante mixto.
2: Pero no es de la...
4: No es lo mismo.
3: No es lo mismo.
4: No es lo mismo. No es lo mismo.
2: Aparte que uno lo ve, sin menospreciar obviamente físicamente, lo ve que no es un volante central como típico volante central. Porque estábamos acostumbrados a ver a Gisolfo... Gisol fue envergadura física, es como el doble de él. Entonces, bueno, no sé.
3: Yo iría por un delantero.
2: No, si delantero tiene harto delantero.
4: Tanto.
2: El problema es que lo hagan jugar.
4: Venega.
2: ¿No? Sí. Tienen harto delantero, tienen a Lian, tienen a Bustamante, tienen a Chico Nostroza, tienen a Venega. Tienen al otro lado, ¿cómo se llama? El Rivero no se fue. ¿El otro?
3: Diego Bendaño.
2: No, y tiene al otro chico, ¿cómo se llama? Al que está jugando, por izquierda. Tienen a Fernández. Tienen más delanteros que nunca.
4: Sí. Al nieto del Alaraco.
2: Tienen a Joaquín Alfaro.
3: Alfaro,
2: sí. ¿Cómo se llama el jugador que juega arriba? Que extremo. Que está jugando. Porque el que se fue era Rivero, se fue a Recoleta.
4: ¿Ibarra? ¿Hans Ibarra o no?
2: No, pero Hans Ibarra, bueno, es de casa también, y también está ahí dentro de los jugadores que puede jugar. Me imagino que irán a cumplir un minuto con el Lucas López, no sé. Ahora.
3: Ahora este fin de semana, no, y Lucas está en la selección ahí. Lo vimos en una fotito ahí. Va a estar 2 semanas en este microciclo que de la selección
2: sub-17. Sí, pero no, sí, le dan permiso de jugar.
3: No, porque está de los 2 semanas corridas. Porque juegan el lunes y jugarían el jueves, un partido amistoso contra Colombia.
4: Así es.
2: Sí, pero ahí va a sumar minuto.
4: No, yo, no. Es titular. Lucas es titularísimo en esa serie.
3: Pero son partidos vistosos. Sí. O sea, son partidos vistosos, suman minutos.
2: No, yo creo que estando en la selección debe sumar minuto igual.
4: Sí.
2: Oye, no sé cuánto ni qué característica, porque ahora yo creo que ya estarán informados de que.
3: Tiene que informarse bien Curico ahí.
2: Que es lo que necesita.
4: Aquí dice el amigo René Reyes, pues, buenas noches a todos en el panel, en especial saludo a mi amigo Juanito Aliaga, por acá, todo bien, esperando que Calerita tenga una buena segunda rueda. ¿Estabas preguntando por él?
2: Sí, pues, estaba preguntando por la cancha, René, ¿cómo está la cancha?
4: ¿Cómo está? Sí.
2: Aprovechamos ahí mi hermano también, mandamos un saludo a Javier Aliaga, ahí el Tavo nos está viendo, mandamos un saludo también.
4: ¿El Tavo?
2: Tava.
4: El Tava Aliaga, sí.
2: Sí.
3: Para seguir con Curicó, Curicó jugaría este sábado 25 de julio a las 3 de la tarde en el Estadio Bicentenario La Granja, aquí en Curicó.
4: ¿Pero cuándo parte el campeonato? ¿Mañana ya?
3: Mañana parte con Iquique a las 8:30 de la tarde. Iquique Deportes Temuco, el día sábado a las 12:30 jugaría Santiago Wander, Unión San Felipe. A las 3 de la tarde Curicó Unido San Luis. A las 17:30 horas jugaría Cobreloa Deportes Santa Cruz. Y continúa el día domingo a las 12:30 Deportes Puerto Montt con Antofagasta.
2: Y cierra la
3: fecha. A las 12:30 también jugaría Rangers Deportes Copiapó. Y el día 26 en la tarde noche ya a las 17:30 San Marcos de Arica Magallanes. Y cerraría la fecha el día lunes a las 7 de la tarde Unión Española de Deportes Recoleta.
2: Oye, ¿cómo es eso? Por ejemplo, estaba viendo ahí que los vecinos tienen 4 incorporaciones presentados ya, y que pueden tener un quinto.
4: ¿Lo presentaron anoche?
2: Sí, pues, anoche. ¿Y cómo? ¿Qué sistema ese que están utilizando? Ya no es normal, pues si son, pueden ser 5.
4: Sí.
2: Los que ellos pueden contratar y los demás pueden contratar a 2.
4: Dice René Reyes, ya la están arreglando para jugar el lunes 19, lo que había dicho delante, ¿te acuerdas?
2: Sí. Con Everton.
4: Con Everton, sí. Gracias, René.
2: Así es, hoy estaba la cancha.
4: El tío Pilo también ahí, Santiago Ricardo Bavé está conectado, gracias, tío Pilo.
2: ¿Por qué, sabes, Diego, por qué pueden cortar a estos jugadores?
3: No sabría decirle, habría que ver el reglamento, pero sí, no porque, sé, ¿la necesito un tope en primera vez?
2: Sí, pues son 2 nomás, pues.
3: No, me parece que no.
2: Sí.
3: Porque en Colo Colo también suenan como 5 o 6 jugadores.
2: Pero no llegó ninguno.
3: No, pero suenan a eso yo.
2: ¿Y podí echar una miradita?
4: No. Lo que sí, en ranking ya los presentaron anoche. O sea, sí, no es que suenen, sí, ya están presentados ya.
2: También ahí el otro día. Bueno, yo creo que hace muchos años, porque incluso lo comentábamos el año pasado, hacíamos también el mismo comentario de el que vamos a hacer prácticamente ahora, de lo de San Felipe.
4: Sí.
2: Y San Felipe tenía 7 puntos, si no me equivoco.
4: Así es.
2: Y encontramos que era una campaña insólita, inédita, de 7 puntos en una rueda, y nos encontramos con Rangue, que hizo 3 puntos.
4: 3 puntos.
2: O sea, el otro día estuve hablando con alguien de ahí. Y ellos tienen que ganar 9 partidos.
4: Mira,
2: o 10 partidos. Sí.
4: René vuelve a escribirnos. René Reyes dice, lo que pasó que fue mucha lluvia lo que cayó en Calera y dañó mucho la cancha. Bueno, tú comentabas.
2: Pero yo la vi llena de agua, o se llenó de agua la cancha, entró agua de alguna parte.
4: Eso hizo mucho daño, sí. Por alguna parte tiene que haber entrado también.
2: Bueno, que recordemos que es una cancha sintética también, entonces no tiene cómo filtrar, a lo mejor no tiene cómo filtrar mucho el agua. Pero a lo mejor René también sabe de los jugadores, pues, porque René también ahí.
3: Mire, lo que pude aquí rescatar un poco en internet, usted sabe que Gómez lo sabe todo. En el fútbol chileno los clubes pueden fichar un máximo de 3 refuerzos durante el mercado de invierno para la segunda rueda. El cuarto cupo se permite sumar un cuarto jugador si el club concreta una venta de un futbolista del plantel.
4: Ranker sí vendió, ¿no?
3: Ya, retorno de préstamo. Los jugadores que regresan al club tras finalizar un préstamo
4: también
3: no gastan un cupo de refuerzo.
4: Sí, también puede.
3: Puede ser un jugador de préstamo. Sí. Y límite extranjero. Todas las incorporaciones deben cumplir con el top regulado en la Asociación Nacional de Fútbol.
2: ¿Y dónde vendió jugador?
4: Ranker vendió un chico.
2: ¿A Calera? No, ¿a quién? ¿Llegó a Calera uno de dónde? ¿Llegó a Calera ahora?
4: No,
2: de Temuco.
4: Sí, sé que se fue un jugador, uno de las figuras que hayan traído Ranger, y seguramente ahí.
3: Ahí lo respondió Don
4: René. ¿Por qué un jugador que rescindió por problema de salud y otro jugador por lesión y ahí tuvo 2 cupos más?
3: Ahí está.
4: Está René, gracias.
3: Don René siempre atento.
4: No, quédese ahí nomás, don René, por favor. Todas las dudas nos responde nuestro amigo René Reyes desde Calera, ¿no es cierto,
2: Juan? Así es. Oye,
3: comentemos un poquito la primera A, que se nos viene. También comienza ahora. Mañana juega. Bueno, se suspendió el partido entre Coquimbo Unido y Universidad de Concepción por el tema de lluvia. Pero sí juega Colo Colo con Deportes Limache a las 20:30 horas.
2: Mañana viernes.
3: Sí. El sábado jugaría a las 17:30 Huachipato Cobresal. A las 8 de la tarde jugaría Universidad Católica Deportes La Serena. El domingo a las 3 de la tarde Ñublense Palestino. El domingo a las 17:30 Auda Italiano y los Azulitos.
2: Dígalo nomás.
3: Los azules ya.
4: La gloriosa Universidad de Chile. ¿Eso?
3: El día 26, lunes 20, el domingo 26 jugaría Deportes Concepción O'Higgins. Y para cerrar la fecha, el lunes Unión La Calera Everton.
4: Así es.
2: Ahí está el partido que estaba suspendido.
4: Oye, lo que decía René no deja de ser importante, ¿eh? Porque Curicó también rescindió jugadores y también el caso de la lesión de Guisolfo podría, pero Curicó Unido no está contratando a nadie.
3: Incluso sí, pero hoy día se comentó eso, porque a lo mejor no hay
4: luquitas.
3: Lo importante.
2: Sí, Curicó.
3: Lo más importante.
2: Sí, bueno. Pero ahí lo de Gisolfo lo reemplazó con este chico. No sé cómo.
3: Por eso a Curicó le quedan libres 3 cupos.
4: Con el uruguayo. El chico de un uruguayo que llegó.
3: Sí, no, uruguayo. 3 cupos más el joven que se fue a Recoleta, serían 4. Pero el tema como.
2: El tema económico.
3: ¿Cómo contratáis?
4: Claro.
2: Aparte que el Curicó tiene hartos jugadores.
3: Sí, tiene hartos jugadores.
2: Tiene hartos jugadores.
3: Siempre
2: ahora
3: hemos dicho, el plantel de Curicó, bueno, no es muy alto nivel, pero sí tiene jugadores.
2: Ya, pero mira, empecemos por atrás, por ejemplo, arquero tiene a.
3: 3.
2: Tiene 3 arqueros.
3: De buena categoría.
2: Sí, hay, por ejemplo, el primero que está aprobado, que ha andado muy bien.
3: Tello.
2: Tuvo la posibilidad de jugar en.
3: El Tommy.
2: Tomás Vergara, anduvo muy bien también. Y atrás, bueno, está Juan Ruz, que también está Juanco. Ahí. Sí. Lleva
3: años
2: en el plantel el Juan. Y creo que.
3: Laterales tiene.
2: Laterales. 2.
3: Lateral izquierdo. Tiene al. El que está jugando ahora. Siempre se me olvida el.
2: Sí, se olvida el nombre.
3: El nombre del.
2: Del lateral
3: y lo está
2: izquierdo.
3: Haciendo muy bien. Y tenemos a Rolando de la Fuente.
2: Sí. Sí. Tiene centrales, tiene. A
3: Sarria,
2: tiene
3: Lucas López,
2: tiene a
3: Colombo,
2: tiene al otro argentino
3: Oliver,
2: y tiene a Sangüesa.
3: Entonces, ahí
2: en el medio tiene Romo, tiene Ormeño, tiene. ¿Quién más juega ahí? Tiene al chico Retamal, y los delanteros ya nombramos. 5, 6, ¿cómo se llamaba al final el delantero?
3: No lo busqué, pero después. Vamos a buscar los jugadores.
2: Laterales derechos, tiene 3 laterales derechos.
4: Hay plantel, pues sí.
2: Tiene a Gómez, tiene al Manteca, ¿cuánto es? Ramírez, no es Ramírez. Tiene a Ramírez, lateral derecho. Jugadores, tiene hartos jugadores.
3: Sí. No, si Curicó tiene plantel.
2: Lo que pasa es que en un momento los jugadores es como todas las cosas, o sea, andan bien o no andan bien, porque Rangers tiene tremendo equipo o plantel que se armó para salir campeón.
4: Pero 3 puntitos. Con ese plantel. Oye, tenemos algunos mensajitos. Dice Gonzalo Ortiz: Hola, Manolito, ¿cómo está? ¿Cómo está el panel por ahí? Acá Gonzalo Ortiz se hace presente de Miraflores, como siempre. Gonzalo, saludo con un poco de lluvia por estos lados, pero todo bien, quiero felicitarlos y bueno, esperar que pase el tiempo para empezar los campeonatos y seguir adelante con esta nueva aventura que los lleva, así que y Manolito, a ver si nos vemos el sábado, usted sabe, chao, sí, el sábado nos vamos a ver, que el sábado tenemos una transmisión especial donde hablamos de historias de fútbol, de clubes, y dentro de ello está Manolo Sport, ¿no es cierto? A las 15 horas, aprovecho de pasar el aviso. Vamos a hablar de la historia a las 15 horas de Miraflores de Santa Adela y a las 15:40 más o menos de el Santa Julia de Ventanel Bajo. Así es que son programas especiales para seguir con el fútbol. Y también Catherine Muñoz Garcés, saludos. No se olviden el bingo que se postergó para el 1 de agosto. Para que apoyen con la compra de cartones a 1.000 pesos, por favor, para que pueda ir la gente a cooperar ese día, porque de la gente depende la operación de mi hijo, por favor, Agustín Muñoz, ¿no es cierto? Así que sí, señora Catherine, lo teníamos súper pendiente ya para en algún momento, pero usted ahí se hizo presente y seguramente antes del término de este programa también vamos a volver a recordarlo del 1 de agosto, si es que. Un abrazo grande, Agustín, que se recupere bien y que ojalá les vaya muy bien, ¿no es cierto?, en este beneficio que se tuvo que postergar, producto también de este temporal.
2: Sí, el temporal ha dejado su huella, ha tenido que postergar el bingo, claro, ha tenido que postergarse el bingo, esperemos que sea lo mejor, que puedan realizar un lindo bingo ahí como se espera. Y que se pueda reunir los fondos para poder costear esa operación
4: a Agustín.
2: Recordemos que es el día sábado 1 de agosto en el gimnasio municipal.
4: Sí, en el gimnasio municipal de Teno, ahí en la plaza de armas de Teno, a partir de las 14:30, 15 horas más o menos. Así que vayan, compren y vayan a cooperar y a participar, y que ojalá les vaya muy bien con los premios, porque hay hartos premios.
3: Mauro López.
2: Mauro López.
3: Con S, no con Z, porque él es argentino.
2: ¿Es argentino?
3: López. El chileno argentino sale aquí.
2: Sí, porque. ¿Cuánto extranjero tiene 5?
3: No, pero debe pasar por chileno porque sale primero la bandera chilena y por Argentina. Ah.
2: ¿Pero son 5 extranjeros que tiene?
3: Tiene delantero a Nicolás Fernández, argentino, brasileño Rian Machado.
4: Rian Machado, sí, que viene de la cantera.
3: Uruguayo Braulio. No, que si no cuenta.
2: Pero igual está el otro uruguayo ahora.
3: Bruno Beglio. Y argentino Francisco Oliver. Y el arquero.
2: Y el.
3: Y Colombo.
2: Colombo.
3: Sí.
2: Hay 5. 6.
3: 6.
2: Ahí también está para confusión ahí con el jugador, porque el jugador de. No.
3: Pero es que tiene que ocupa citado. Como. Tiene que citado.
2: Sí, pues no, sí sé, pero puede pasar.
3: Ah, sí, pues claro.
2: Ha pasado un montón de veces y va a seguir pasando, porque mientras tengan más jugadores de los que necesitan,
3: va a seguir pasando. Pero por lo que se conversó hoy día, yo creo que Beglio, yo creo que no es un jugador que cumple.
2: Yo no lo he visto, o sea, lo vimos un ratito, lo escuchamos, lo vimos un ratito contra Ñublense.
3: Porque ¿para qué quiere entrar en otro medio campo si? Ahí está la pregunta.
2: Sí. Escuché el otro día que, bueno, hace un tiempo atrás, no voy a hablar de que es tan reciente lo que digo, pero hace un tiempo atrás se hablaba en Curicó de Espinosa, que estaba en, que ahora está en Constitución.
4: El ex Universidad de Chile.
2: Claro.
4: Gonzalo Espinosa.
2: Y el otro día lo escuché en una entrevista a él, que dijo que intentó venir a Curicó, intentó venir a Ranger y no, al final ninguno de los dos equipos lo quiso, por eso se fue al final a Constitución. Claro. Así que,
4: él,
2: bueno.
4: Él es de Constitución, de
2: sí,
4: hecho.
2: Pues de él, de Constitución.
3: Sí. Le comento que tenemos fútbol internacional.
2: O'Higgins
3: está jugando con Boca Juniors, el único representante que queda en la Copa Sudamericana.
4: Sí.
3: Se están jugando los playoffs. La primera, los partidos de ida.
2: Está en la Argentina, la
3: bombonera. 0-0, 11 minutos.
4: Están recién comenzando.
3: Hoy
4: están jugando en, perdón, están allá en,
3: Argentina.
4: En Argentina. Qué sí. Hermoso estadio.
2: Sí, estaba viendo ayer unos periodistas que andaban cubriendo el partido, el evento de O'Higgins. Y bueno, y para ellos decían que era un sueño, obviamente, como hinchas de O'Higgins que siguen.
3: Jugar en la bombonera.
2: Sí, pues jugar en la bombonera. Y lo que me llamó la atención es que andaba mucho hincha de O'Higgins, pero no tenían entrada. Porque allá, imagínate que en Argentina es como estar en Europa. O sea, todos los estadios están llenos siempre, con la cantidad de socios que...
4: Puede faltarle cualquier cosa, pero el fútbol no.
2: No, oye, imagínate la final del Mundial. Estaba lleno el estadio. Había mucho más argentino que españoles.
4: Sí, de todas maneras, sí.
2: Bueno, dejamos un poquito de lo que es Curicó también para hablar un poquito también del Mundial.
3: De la final, ¿qué le pareció la final?
2: La final del Mundial.
3: ¿Qué le pareció, don Manuel? A ver, cuente usted.
4: Yo esperaba más.
2: ¿De Argentina?
3: ¿De quién?
4: De Argentina, de sí. Argentina, que fue un amplio dominador España.
2: Sí,
4: fue un amplio dominador España. Argentina tuvo un par de ocasiones y tuvo la gran ocasión de haber empatado en la larga final.
2: Pero bueno, todos los que vimos el partido y lo que también se habló en las transmisiones, que en los 90 minutos de juego nunca tiró el arco.
4: Nunca, Argentina.
3: Nunca.
2: La última jugada que llegó fue un centro que cortó abajo.
3: Mire, no es por nada, yo sigo diciendo que el fútbol se ensució con, con las casas de apuestas. Porque muchos yo creo que apostaron a tiro al arco de cualquiera de los dos equipos. Yo creo que fueron muy pocos tiros al arco. Creo que España fueron 3 veces.
4: Sí.
2: Pero España salía que el Dibu había atajado como 11 veces.
4: No, en la figura fue...
3: Sí, pero tiro al arco. Tiro al arco significa que tiene que...
2: Sí, pues sí, pero hablaban de atajar,
4: que iban al arco, ¿no?
2: Sí, sí, pues, hablaban de atajar.
4: España tuvo, sí, si bien es cierto, 2 o 3 ocasiones en el primer tiempo, no es como esos partidos que tú viste en primera ronda incluso,
3: sí,
4: en la ronda ya octavo, cuarto, semi, en donde eran partidos de ida y vuelta, como son en Europa, y después ver una... Yo vi tercero y cuarto y primero y segundo, no. Y la verdad,
2: oye, pero es que bueno,
3: ninguno de los dos partidos,
4: ninguno
3: de los
4: dos.
2: Oye, en honor a la verdad, también aquí lo que hablamos antes, mi candidato era Francia
4: para mí también.
3: No, pero Francia también era mi candidato, pero no sé qué le pasó.
2: Es que sabéis lo que pasa, bueno,
4: es que en semi fue muy extraño.
2: Como nosotros estamos para comentar y bueno, y ver un poco y analizar un poco, yo veo y les dije en un momento que Francia tenía tremendas individualidades. Y eso en un partido, no sé, pues Mbappé o Barcola o Dembélé, hacían una jugada, eran desequilibrantes, porque o sea, ahí en el mano a mano, desequilibrante, gol y chao, y se acaba el partido, cambia el partido. Pero cuando no estuvieron las individualidades, ahí faltó el equipo. No hubo equipo, Francia no tuvo equipo.
3: Es que eso yo vi el sábado del partido contra Inglaterra.
2: Pero estábamos hablando, yo estaba hablando también del partido anterior, sí, o sea, el partido
4: semifinal.
3: Contra España.
2: España, yo, para mí España, ese partido fue un partido redondo de España.
4: Es que saben, miren, un análisis que yo hice, que lo estuvimos haciendo con Daniel, mi hijo, es que los partidos contra Francia generalmente los equipos, sabiendo el rival que tenían enfrente, salían más a esperar un poco a Francia, a entregarle el balón, y eso es lo que no hizo España. ¿Qué hizo España? España salió a enfrentar de igual a igual y de hecho desfiguró a Francia. Lo desfiguró de tal manera, como decía recién Juan, que no brillaron ni las individualidades.
3: Le leyó bien el mediocampo. Yo siempre dije.
2: Es España, que, por ejemplo.
4: Y aparecieron, y aparecieron los cabros chicos españoles.
3: No, pero, eso no lo digo, la joven.
2: Ustedes vieron. No, yo, el único partido de España que vi jugar a España como jugó contra Francia.
3: Sí, pues.
2: Ni siquiera con Argentina, le voy a decir. Porque lo que hizo Rodri, ese día lo que hizo Ruiz, lo que hizo el Rubio, ¿cómo se llama? El volante de no lo recuerdo en este momento, pero sí, sí. Esos tres volantes hoy hicieron lo que quisieron ese día con la pelota contra Francia. Ni siquiera lo hicieron después con
4: contra Argentina.
2: Es que, si bien es cierto, dominaron el juego,
4: pero no tenían la claridad.
2: Bueno, dio la impresión de que Argentina lo único que quería era llegar al alargue.
4: Yo lo
2: llegar a los penales.
3: Y Argentina buscaba eso porque saben que el tremendo arquero, extraordinario arquero.
4: Claro, el Dibu, ¿no? Pero a mí me dio la impresión también que siempre esperó los penales. Siempre, incluso con

0: Atacante y Messi, que no lo vimos prácticamente todo el partido.
1: Yo pensé que iba a dejar a Martínez, ¿cuánto se llama?
2: Lautaro.
1: A Lautaro lo voy a dejar para el alargue, ¿no?
2: Yo también dije,
1: yo dije en el alargue va a colocar a Lautaro Martínez, que necesitaba, sobre todo después cuando iban perdiendo. Pero ya había colocado a Simeone y ya no había nada que hacer.
0: No, pues lo que pasa es que después, bueno, hablan los comentarios y todas estas cosas que han salido después, es lo que generan extrañeza o empiezan las dudas, porque los cambios de Argentina, bueno, es decir, tener la mala suerte que se le lesionan todos los de atrás. Aparte de que cuando cambió toda la línea de atrás, pues, en algún momento no jugó ninguno de los que empezó jugando. Y ahí se le acabaron a lo mejor las posibilidades de ser otras opciones de cambio, porque en el partido anterior salió héroe Lautaro Martínez, y haciendo el gol el 2-1.
2: Es que eso lo entiendo de los equipos, bueno, todos los equipos hicieron cambios, no sé, no, porque Inglaterra también cambió mucho. Sí. Por eso sigo sin entender yo. Para mí el Mundial fue un desastre.
1: Sí, de repente da que pensar, lo que dices tú, el tema de las casas de apuestas, el tema de...
0: Es que fue un Mundial muy comercial.
1: Muy,
0: o sea,
1: muy comercial, muy...
0: Bueno, de hecho fue el Mundial que ha generado más recursos en la historia, no sé cuántos millones de dólares.
1: Es que fue un Mundial distinto, un Mundial extraño. No puede ser que un presidente de la República donde se estaba organizando el campeonato haya pedido que se le levantara el castigo a un jugador y la FIFA lo hizo. O sea, eso dejó muy mal parado, yo creo, a la FIFA en esas situaciones, porque independiente, tú te equivoques, no te equivoques, tiene que ser un caso, pero muy especial, porque aquí en Chile, por ejemplo, el Tribunal de Disciplina logre a través de
0: levantar un castigo,
1: pues son casos muy aislados, pero que son muy justificables, de errores que son tremendos. Pero aquí nunca vimos el error en la expulsión del jugador norteamericano. Vimos el patadón y ya estaba con amarilla, y ni siquiera era para doble amarilla, sino que era para roja directa. Y después pedir que se le quitara esa amarilla, y que lo hizo la FIFA, pasando a llevar por sobre... O sea, hay un quiebre también.
2: No respeto a todos los equipos que estaban compitiendo.
1: Claro, exactamente. A todos los que estaban, sobre todo el rival que tenía en ese momento Estados Unidos. Que no le significó mucho.
2: Pero... Está complicado el tema del fútbol aquí en el mundo.
0: Sí, así es.
2: Bueno, hay otra noticia aquí en Chile. Bueno, anoche estuve viendo la noticia. Manuel Pellegrini suena fuerte para el 2027.
1: Me encantaría, Manuel.
2: Está esperando, parece, el nuevo presidente. Se suma que a fin de año hay
1: elecciones de
2: la NFP. Y parece que está en buenas conversaciones. En buen término eso.
1: Sí.
0: A mí también me encantaría que llegara
1: un hombre con experiencia, y un hombre que no se deje manipular por los representantes.
0: Aparte que una persona que está aprobado el éxito que ha tenido y los de equipos que ha dirigido, o sea, ha dirigido el Manchester City, eligió al Real Madrid, equipos chicos que le ha sacado rendimiento.
1: Ahí tiene al Betis.
2: No, y él tiene contrato hasta el 2027, hasta julio.
1: Sí.
2: Así que caería idealmente en Chile.
1: Preciso.
0: Oye, también leí hoy día que Pellegrini por motivos personales tuvo que viajar a Chile. Y venía en un avión un periodista argentino, no recuerdo cómo se llama, y se sentó atrás de Pellegrini, y bueno, él se declara admirador de Pellegrini, y se sentó atrás de él, y vio que Pellegrini, bueno, mostraron ahí un Pellegrini con un computador, y vio cómo venía planificando al próximo rival, o cómo estudiando al próximo rival, y dice que quedó impresionado. Que es una cosa impresionante Pellegrini, cómo maneja todo ese... Está haciendo un PowerPoint de jugadas, de analizando al rival, al próximo rival.
1: Estrategias.
0: Así es. Así que, bueno, esperemos que
2: pueda llegar. Nacional, internacional.
0: Y vamos a ir a una pausa ya,
2: ¿no? ¿Y qué tenemos para el segundo bloque?
0: Bueno, en el segundo bloque vamos a hablar un poquito con Marcelo Troncoso, que hace mucho rato que no lo no hablamos con él del tema de la escuela de fútbol acá en Teno, el campeonato de la liga infantil.

0: Y vamos a conversar un poquito con él porque ya se desarrolló la primera parte, ya culminó y vamos a hablar un poquito aquí, que lo analice un poco lo que fue este primer campeonato de la escuela de la Liga Infantil de acá de la comuna de Teno.
1: El campeonato de apertura, por decirlo.
0: Así es.
2: Entonces vamos y volvemos en un ratito más.
0: Vamos a la pausa entonces y volvemos en un ratito más con todo lo que ya conversamos.

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1: 8 de la tarde con 54 minutos.
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4: Ya estamos al aire en la segunda parte del Tero Deporte de día jueves, ya 23 de julio. Como dijimos al principio, un día con harta lluvia. Estamos a la espera de que, bueno, nuestro invitado hoy día va a ser vía telefónica porque no se encuentra en la capital de Teno, se encuentra en la capital de Santiago el hombre. Así que vamos a esperar en cualquier momento. Que llame. Y mientras tanto,
5: estamos esperando el llamado ahí.
4: Sí, estamos esperando el llamado, pero mientras tanto, O'Higgins sigue jugando. Diego, estamos
5: 0-0, minuto 41. Boca 0, O'Higgins de Rancagua 0.
6: En la Bombonera, ya está de lleno, me parece.
4: Ahí está el llamado, parece. Vamos a ver.
5: Aló,
7: aló, aló.
4: Marcelo.
7: Hola, hola.
4: Hola Marcelo, ¿cómo estás?
7: Bien, gracias a Dios. Bien, bien.
6: Buenas noches, Marcelo, por acá Manuel Améstica también. ¿Cómo estás?
7: Hola, hola, hola, don Manuel. ¿Cómo estás?
6: Muy bien, pues, joven.
4: Oye, Marcelo, bueno, primero queríamos ver cómo estaba, cómo está la situación allá en Santiago por este tema
6: el clima.
7: Gracias a Dios, bien, cuento yo.
4: Aguantado bien
7: porque como que se advirtió lo que venía.
6: Se prepararon.
7: Exactamente.
4: Bueno, exactamente. Eso es bueno. Bueno, lo que nos convoca en realidad es para saber un poco que hemos estado un poco distanciados este año en cuanto a la Liga Infantil de Teno. No sé si tiene otro nombre. Ya se realizó un campeonato. Cuéntanos un poquito ahí, ¿el nombre sigue el mismo, la Liga Infantil de Teno?
7: Sí, seguimos con el mismo nombre y creo que no se va a cambiar.
4: Ya.
7: Terminamos hace poco nuestro campeonato de apertura.
4: Ya.
7: Y fue todo un éxito.
4: Cuéntanos un poquito ahí porque, bueno, primero, por lo que habíamos conversado al principio, el año pasado, la idea tuya era ir bajando la edad de los niños, pero al final no fue tan así como lo habían pensado al principio.
7: Lo que pasó es que nos dimos cuenta que quedaban niños de la, ¿cómo se llama?, de la 2009-2010. Uh-huh. No tengo el como un retorno.
4: Pero te estamos escuchando bien nosotros.
7: Ah, ya. Entonces decidimos hacer una categoría que era la 2009-2010 para competir, más que nada también porque venía la selección de Teno y comúnmente le quisimos dar vitrina a muchos jugadores que a veces no son considerados, pues, entonces, y tener un poco de roce, de actividad, de competencia, eso le iba a hacer muy bien a los chiquillos para que los vieran.
6: Claro.
7: Y, bueno, y la otra categoría que es la 2000, después sigue la 2012, 2013.
4: Ya, pero la primera era, ¿perdón?, 9, 10, 11.
7: No, 9-10.
4: Ya.
7: Perdón. Y después 11-12.
4: Ya.
7: Esas dos categorías juegan en cancha completa. Uh-huh. Después venía la 13-14, 15-16, que ellos jugaban en cancha reducida, con 9 jugadores por lado. Y terminábamos con la más chiquitita, que es la 2017, 18 y 19. Que era sub-7.
6: Sub-7, sí.
4: ¿Y esas de cuántos jugaban?
7: Con 7 jugadores.
4: con 7 jugadores. Sí. ¿Y el espacio?
7: El espacio era un poquito más grande que una cancha de baby.
4: Ya. Yeah. Oye, cuéntanos un poquito ahí. ¿Cuántas escuelas participaron?
7: Este año participaron 7 escuelas.
4: 7 escuelas.
7: 7 escuelas. Estuvo Santa Rebeca, Don Sebastián, San Rafael, La Esmeralda, Ventana del Bajo, y creo que ahí estarían las 7, ¿o no?
6: No, no, es 5.
4: Te faltó Colo Colo de la Montaña.
7: Colo Colo de la Montaña y Palestino, que son escuelas privadas que, bueno, igual las incluimos porque prácticamente sabemos lo que cuesta las escuelas, entre comillas, privadas, en este caso, estas dos. Y lo importante para esta escuela es estar en competencia.
6: No, a mí me parece bien que la hayan incluido, porque independiente que hayan sido escuelas privadas y todo eso, lo más importante son los niños. Y eso habla bien de la promoción que ustedes están haciendo por el deporte, por la formación de los niños, en especial de los deportistas de Teno.
7: Sí, creo que es una bonita oportunidad que tienen muchos niños, porque ustedes saben, claro, que la asociación nos hace una separación. Nuestro campeonato de asociación es infantil, más que nada es como juvenil, porque sí, por decir 2012, pueden jugar 2012 hasta la 2017, entonces los más chiquititos no tienen nada que hacer ahí con niños de 2012.
4: Sí, pues se ven muy dispares, de repente uno muy alto, otro muy chiquitito, claro, jugando. Y eso también, sí, bueno, pasa en la Liga Campesina también.
7: Exactamente. Entonces nosotros le hemos dado un enfoque distinto, donde los niños puedan jugar por su categoría.
6: Exactamente. Eso
7: y poder ir aprendiendo, entonces que no haya una ventaja deportiva.
4: Así es. Oye, Marcelo, y bueno, lo otro también, ahora que tú lo mencionaste, me pareció súper interesante lo que acabas de mencionar en cuanto a lo que tomaron como resolución de poder jugar los 2009, especialmente los 2009 y con 2010, porque venía la selección sub-17, pues, y esas son las categorías que están jugando. Creo que fue, bueno, un acierto ahí de parte de ustedes, de lo que pudieron hacer.
6: Para estar
4: porque,
6: viendo, muchachos.
4: Claro, porque también se hicieron unos masivos ahí en el estadio, que después vamos a hablar, y ahí había gran cantidad de niños de esa edad, de esa categoría, a pesar de que no todos los equipos tenían esa categoría, pero sí creo que por lo menos cuatro equipos sí los tenían.
7: Llegamos a juntar 5 equipos.
4: 5. Uh-huh. Ya. Yeah.
7: 5 equipos. Y la final la disputó Santa Rebeca con Ventana el Bajo. Fue un partidazo. La verdad que los que fueron al estadio disfrutamos de un partido muy bueno. Muy bueno y un nivel altísimo. Porque igual uno está, ¿cómo se llama?, en contra de los campeonatos por ser de Talca, Curicó, de Linares, de Cauquenes, que tienen todas esas categorías y las dividen, pues. Uh-huh. Entonces, ellos compiten todo el año, ten o no. Entonces, como yo también tomé la selección, la sub-15, y viví eso, porque la verdad las cosas es que en ese equipo nosotros teníamos como 6 jugadores de categoría nomás, o sea, no, claro, no teníamos más, porque había que enseñarle a los chicos. Tú mismo te diste cuenta, Juan, de que había que enseñarle a los niños como que recién empezaban a jugar.
4: Sí, pues, y bueno, a esta edad los niños aprenden jugando. Si eso, con la competencia es donde se van haciendo los jugadores, en realidad, a todo nivel. O sea, mientras más compites, más competencia tengas, más roces tengas, más va a mejorar tu juego.
7: Exacto, la toma de decisiones.
4: Todas esas cosas.
7: Todas esas cosas se aprenden en la escuela, y a medida que ellos van creciendo, uno obviamente que siempre está con la mentalidad de que aprendan, que se desarrollen, pero ellos, uno se va dando cuenta que van compitiendo, que ellos después a una cierta edad no les gusta perder, que ellos tratan de prepararse mejor, claro, para poder enfrentar bien los partidos.
6: Que quieren competir.
7: Exactamente, sin que uno les, por lo menos en mi caso, sin que uno les proponga, oye, este partido hay que ganarlo sea como sea, porque claro, somos escuelas formativas, no, el resultado se supone que para nosotros es lo que menos importa.
4: Así es, bueno, tú sabes que nosotros estábamos con una escuela también y nosotros también nos metimos en una escuela precisamente pensando lo mismo, o sea que una escuela formativa y también, bueno, al principio cuando yo tomé esa decisión de ingresar con la escuela de Colo Colo de Teno al campeonato de Curicó, era precisamente pensando en que acá en Teno no iba a haber competencia para los 2010 y menos para, claro, los 2009, pues entonces...
7: Sí, es complicado.
4: Sí, es complicado, pero al final hay, lo que dices tú, pues hay un vacío también ahí que los niños van quedando de repente... no jugando en tercera serie, no jugando en la categoría infantil de la asociación o de la liga,
6: quedando postergado,
4: bueno, quedando un poco postergado.
7: Claro. Es que ustedes saben que los mejores son los que van a ser considerados, sí, y los demás, los que les falta un poquito y el resto queda ahí, entonces es complicado entonces para poder armar una selección y a veces los mejores jugadores se te van para otras selecciones. Porque igual los procesos son más lentos acá en Teno, o sea, no son como en otras comunas, por ser yo supe que por ser en Lontué ellos ya en abril creo que ya estaban entrenando, marzo creo, claro, sí. La gente de Talca igual, y aunque no empiecen antes, ellos tienen un campeonato donde son puros 2009, puros 2010, entonces tú ya tienes una perspectiva distinta a dónde elegir y todo el tema. Entonces, cuando una selección de estas comunas chicas sorprende, es como las selecciones doradas, pues son jugadores que llegaron precisos para poder campeonar en un campeonato donde los grandes, digamos, son los que siempre campeonean.
6: Sí, porque son los que la llenan, y por lo mismo, porque ellos están ambientados, por decirlo ya, si no organizan un campeonato en la temporada, para ellos es un fracaso, en cambio acá es celebrar, organizar una liga como la que hacen ustedes, y eso yo creo que poco a poco van a ir creciendo, incluso porque aquí la ANFA al menos tiene que apostar a que tenga ya una liga más competitiva, no solamente con la categoría, porque hoy día está la sub 13, sub 15, sub 17, próximo año y sub 15.
7: Claro. Exacto.
6: Entonces tienen que empezar a prepararse y a tener una liga más competitiva con los chicos, con la formación de sus instituciones.
4: Sí, oye Marcelo, ¿tú te recuerdas que cuando se tomó el proceso ese de la sub 15 acá en Teno, bueno, vimos la diferencia que había con otras instituciones, entre comillas, porque nos tocó al tiro el equipo que al final parece que fue el que fue campeón?
7: Sí, pues fue el campeón nacional, claro, San Agustín, era, claro,
6: imagínate.
7: Pero yo me acuerdo las palabras, perdona.
4: Sí, la diferencia no fue tanto de lo que vimos, por lo menos los dos partidos que jugamos nosotros con ellos.
6: Incluso que Anteno, recuerden ustedes que con 9 jugadores le ganaron.
4: No, fue 0-0.
6: Claro. 0-0. No le ganaron. Allá fue 3-0, pero acá fue 0-0. Y a Teno le expulsaron a los dos mejores chicos que, como que.
7: Exactamente.
6: ¿Te acuerdas? Yo transmití ese partido, por eso
7: lo tengo en el clavo.
6: Sí.
7: Tuvimos la mala suerte de que nos expulsaron a nuestros dos jugadores más importantes del equipo.
6: Exactamente.
7: Que jugaban sobre todo en la contención, donde ellos estaban haciendo un buen trabajo, ya sea. Este chico Daniel y ¿cómo se llama el otro chico de Comalle? El Beto, no me acuerdo mucho, pero uno cumplió la función de contención y Daniel también cumplía la función de contención, pero la también creación. Nos servía la salida.
6: La salida.
7: Él nos daba salida.
6: Sí, sí.
7: Él nos daba salida. De hecho, los tuvimos.
6: Daniel Muñoz.
7: Daniel Muñoz.
6: Sí.
7: Tuvimos como dos o tres balones donde lamentablemente se fueron por fuera, pero ya después, cuando nos expulsaron, nosotros nos entregamos a la suerte
6: y te dejaron amarrado al partido de vuelta, pues sí, eso fue lo peor.
7: Sí, pues, yo sí. Me acuerdo, claro, yo de hecho nosotros entrenamos un día más y yo le expliqué a los chiquillos que allá iba a ser complicado porque ellos tienen una cancha sintética, lo cual yo siempre pedí que jugáramos en una cancha sintética para más o menos ir sintiendo ya ambientarse, porque es una diferencia grande la sintética con el pasto natural, es mucho más rápida, el bote es distinto, el chico está acostumbrado cuando la pelota ya pica, empieza a picar antes, entonces las pelotas detenidas también son totalmente distintas. Creo que nosotros igual, pucha, lo dimos todo, yo le dije en ese, don Carlos Carreño, yo le dije lo íbamos a dar todo, pero iba a ser complicado, o sea, ustedes saben cómo es Talca, o Talca, si ustedes ven el historial, no solamente juveniles, no solamente en infantiles, en adultos ellos son casi, serían casi todos los primeros lugares, siempre.
6: Marcelo, mira, Raúl Gaete, el Chaca Fuensalida, dice salud al panel y lo que está haciendo el profe Marcelo con las escuelas está muy bien. Creo que tratar de tener a los más grandes jugando es muy bueno. Así los preparan en buen nivel para que cuando salgan llegar a un buen nivel a sus clubes o solo para que lleguen a la selección de Teno. Y Fernando Cifuentes también nos escribe y nos dice, hola, buenas noches. Esa final fue ejemplar 2009-2010. Jugaron muy bien y se respetaron de muy buena forma en el partido y en el término. Hoy está la selección de Teno. Hay mucha motivación por parte de los muchachos que están solo pedir un poco más de apoyo, ¿no? Es lo que estábamos hablando recién.
7: Sí, yo creo que la comuna de Teno tiene que despertar. Yo creo que la comuna de Teno como que se quedó dormida, como que van los que son los papás de los chiquillos. Yo creo que ellos están representando a Teno, es una identidad que nos llevan a nosotros, y más encima nos toca con otro rival difícil.
6: Con otro que viene preparándose también de marzo, como es Aguas Negras, así es lo que decías tú de antes.
7: Ese era el otro equipo que le iba a decir.
6: Sí.
7: Aguas Negras, yo me acuerdo que presentaron a los técnicos de la adulta y de la juvenil en marzo.
6: En marzo, sí, sí. Oye, perdón, dice la señora Gladys Ponce, saludos desde el cine especial para mi primo Juan Luis. Es que estamos leyendo los mensajes también, Marcelo.
7: No, está bien, sí. No, está
8: Antonia
7: bien.
8: Saavedra. ¿Sí? Antonia Saavedra dice, ¿no? Bendiciones.
6: Sí,
8: dice.
6: La dimos.
8: Ah, ya.
6: Saludos.
8: Sí. Bueno, saludos a la Gladys ahí de pasadita. Bueno, Marcelo, y ahora, bueno, el tema de la sub-17, nos escapamos un poquito, pero ahí hay un tema también con la sub-17. ¿Qué sabes tú de los años, por ejemplo, 2009-2010 solamente?
7: Es 2009-2010.
6: No
8: hay 2011.
6: No.
7: O sea,
6: 2009-2010.
8: No parece que no se puede.
6: Sí.
7: ¿Ah, no?
8: No, porque vieron los chicos 2011 acá y...
6: No pudieron.
7: Ah, entonces cambiaron el reglamento. Acuérdate que nosotros, la selección del 86, yo sí pude jugar,
8: Estás hablando participar. Hace como 40 años atrás.
6: Sí, pero lo cambiaron en varios aspectos, ¿eh? Yo quiero aclararte eso, que lo cambiaron en varios aspectos. Por ejemplo, antes tú pasabas de una ronda y podías reforzarte con cinco jugadores. Claro, ahora no, ahora partes con este equipo y terminas con este equipo.
8: Cuando nosotros jugamos fue eliminatoria también igual que ahora.
6: Igual, pero con la diferencia que este primer año es tú partes con una selección y no te puedes reforzar
8: hasta que salga campeón.
6: Solamente puedes cambiar jugadores cuando hay lesiones graves, ¿ya?
7: Sí, pues a uno de los chiquillos que Villa San Agustín iba a llamar era Agustín Muñoz, porque ahora lamentablemente está lesionado.
6: Sí.
7: Y me acuerdo que él quería, cuando estuvimos en las finales,
8: y lo expulsaron allá.
7: Lo expulsaron, claro, lo expulsaron allá. Pero es que igual, chupaya, es como impotencia, porque a veces igual tú sentí en el ambiente de que los árbitros entran con una presión, no sé si será la bebida, el sándwich que les dan, pero no, hay que marcar eso nosotros como locales, porque yo siempre he hablado de este tema con algunos profes y les digo, oye, Teno tiene 3 o 4 campeonatos regionales, o sea, no es menor. ¿Por qué tenemos que olvidarnos de eso? A nosotros nos respetan afuera.
6: Sí.
7: Entonces, ¿por qué nosotros vamos de así como que con la cabeza gacha, sin personalidad? Entonces, yo creo que a los chicos hay que enseñarles de que sí se puede y que todo es posible, que hay que trabajar duro y para poder conseguir resultados.
6: Así es, Marcelo, yo te digo, el fútbol tenino hoy día es respetado. Es respetado en todas partes.
7: Y lo que están haciendo la Mancilla, lo que han hecho algunos equipos de la misma liga.
6: Sí.
7: Que cuento que es un espectáculo lo que hace la liga. Eso es bonito, es bueno, porque esa es la esencia del fútbol. De prepararse bien, de mirar bien y dejar bien puesto el nombre de no solamente de tu club, sino que de tu comuna.
6: No, y del trabajo de ustedes también, lo que hacen ustedes con la liga, los profesores que tienen en las distintas escuelas, para mí es elogiable, porque no solamente está la formación del niño, sino que la formación de grandes deportistas más adelante, así que yo eso también lo destaco siempre.
7: Es que siempre lo he mirado así yo, que nosotros estamos... la idea es que nuestra comuna aproveche a chicos que nosotros hemos formado. Pucha, a mí me dio lata porque 2 chicos que yo formé se fueron para otra selección. Entonces yo les dije a ellos, oye, chiquillos, ustedes tenían que defender la selección de Teno, pero es que no sabíamos cuándo iban a empezar a trabajar y ustedes saben cómo esta cosa de las grúas, ¿verdad?
6: Sí, sí.
7: Así que a la vez, bueno, quiero agradecer a todos los profesores que igual hacen un trabajo enorme para poder ir formando chiquillos, incentivándolos para que ellos sigan entrenando y sigan jugando y juntarnos todos los fines de semana. Agradecer a ellos porque ellos hacen mucho más de enseñar, sino que ellos tienen que estar preocupados de rayar la cancha, de poner las mallas, ¿me entienden? O sea, siempre es la misma gente. Agradecer a esa gente que está en la cocina, que siempre son los mismos, a los árbitros, que está liderado por el profe José, que gracias a él nosotros también pudimos funcionar como liga.
6: Sí.
7: con un precio que
6: razonable.
7: Razonable y él entiende eso y la verdad es que yo estoy muy agradecido de José. Podemos tener diferencias deportivas, si cobra bien,
6: es que pero, son legítimas,
7: pues, pero sí. No, pero el hombre se ha puesto con nosotros y la verdad las cosas yo estoy muy agradecido.
8: He querido traerlo para acá porque nunca hemos traído un árbitro. Eso siempre he tenido aquí en el programa nuestro, nunca he traído un árbitro y se lo he planteado varias veces al Miguel Aguayo.
6: No quieren.
8: No, o sea, no es que no quieran, sino que él me nombra alguna persona que esté más, según él, que esté más preparada. Y porque hay chicos que están bien preparados, pero José creo que, bueno, también por lo que dice Marcelo, sería un buen aporte, porque igual...
6: Es que Juan, mira, Juan y Marcelo, ustedes que están en la parte de la formación, es distinto a un chico que lo metas a jugar a un campeonato, sí, que lo coloques, que entre a jugar con un árbitro de civil que lo buscaste por ahí, pucha, ayúdanos a arbitrar.
7: Exacto.
6: Que un árbitro uniformado con la terna o 2 árbitros en cancha, pero uniformado, y que los niños miren desde chiquitito que los árbitros en competencia se tienen que respetar y se tiene que mirar igual que en un campeonato grande. O sea, ¿qué quiero decir? Que no es lo mismo un árbitro formal que un árbitro informal.
8: Así es.
7: Oye, no, y ellos miren, para terminar con el profe José, ellos se preocuparon en los partidos de cancha completa de jugar, o sea, de arbitrar con tres árbitros.
6: Sí.
7: Y con el tema de micrófono, de donde ellos se con este de comunicación.
4: Intercomunicador.
7: Exactamente. Y eso le dio 8 plus a las finales, a las dos finales grandes que
6: y tuvimos. Otra formación también, sí.
7: Exacto. Sí. Y él yo sé que a veces peca de ayudar y la gente no lo ve bien, no lo ve de esa forma. Pero sí, para nosotros ha sido un gran aporte. Él no solamente arbitra, sino que también enseña a los niños a que sean buenas personas.
6: Así
7: y
6: es.
7: Que se respeten, y cuando se termina, él trata de que se junten y se den la mano, esto ya terminó, aquí todos felices, ¿me entienden? Tratamos de dar el lado bueno del fútbol, porque los niños tienen que disfrutarlo, tienen que... eso es un juego. No pueden terminar llorando, a lo mejor sí podéis terminar llorando por una final, pero al final, cuando recibes el segundo o tercer lugar, se te olvida ese partido que tuviste y están todos contentos, recibiendo la medalla, la sí. copa, y eso es lo que hemos querido siempre lograr.
4: Oye, de Marcelo,
7: que todos sean importantes.
4: Exactamente. Oye, bueno, vamos a hablar a Cristian Duarte también, que está ahí, a Sergio Villavicencio también, hablando de árbitro, también se sumó ahí Sergio.
6: Don Tomatín.
4: Sí, oye, para que vamos avanzando un poquito, que el tiempo pasa rápido. Bueno, ya nos hablaste algo del tema del campeonato de apertura. Nos hablaste que, bueno, fue una linda jornada en el estadio. ¿Y cuándo se viene el me imagino que es clausura?
7: Sí, mira, antes de decirte los detalles del campeonato de clausura, yo quiero agradecer, mira, enormemente, porque ustedes saben que no tenemos auspiciadores. En el primer torneo.
4: Ah, eso te iba a preguntar, porque...
7: Nosotros en el primer torneo, pero sí logramos algunas personas que nos apoyaran, como don Manuel Muñoz, que nos aportó todas las medallas, es un empresario de Edeno, a la ilustre municipalidad de Edeno y corporación de Edeno, liderada por don Felipe.
6: La corporación.
7: La corporación, sin él, o sea, sin ellos, porque aquí, bueno, el que lidera es don Felipe, pero él se la jugó por nosotros, nos consiguió las copas, juntamente con el alcalde don Wildo, que... porque nosotros hicimos playoff antes y él apareció y me dijo: Marcelo, ¿cómo estás? Y le dije yo: mal estoy, por don Wildo. ¿Y por qué? Porque la persona que nos iba a donar las copas no le dio la parte económica para poder hacerlo. Y ahí me dijo: no te preocupes, nosotros de una u otra manera vamos a tener las copas. Y hay gente que no sabe esto, sí. Pero yo en este caso nos apoyó a nosotros como liga, ¿me entienden? Entonces yo estoy agradecido de todas estas personas que pudieron darle la alegría a los niños, de que cada niño sellara una medalla, de que cada equipo sellara una copa y lo más importante, que se fueran felices a sus casas.
6: Sí.
7: ¿Me entienden? Entonces, ese es el objetivo que siempre tratamos nosotros de dar en estos torneos. Sabemos que no podemos tapar el sol con un dedo, que hay gente que todavía le cuesta entender algunas cosas y la formación o la cultura de escuelas. Entonces, porque esto no es un club deportivo, esto son escuelas.
4: Así es, Marcelo.
7: Eso más que nada, y terminar con la gente que nos ayudó con el rayado de cancha. Tú sabes, pues, Juan, que tú estás metido en un campeonato, todos los detalles que hay que tener para que esto funcione. Todo lo que hay que hacer para que funcione y para que el plus siga. Yo creo que lo único que nos faltó fue don Manuel. La verdad que si nosotros habríamos tenido los recursos, habríamos contratado a don Manuel para que nos transmitiera, porque creo que se lo merecen los chiquillos.
6: Sí, sí.
7: Y bueno, ojalá en un futuro, a lo mejor algún empresario que nos está escuchando va a decir: oye, ¿cuánto cobra don Manuel? Yo lo auspicio.
6: Sí, de repente, no sé, yo pensé en algún momento ir por último yo solo, decía, pero justo coincidía con transmisiones nuestras que teníamos que estar en Copa de Campeones. Sí. Y eso, estar un ratito, no es sano, o es todo, claro, como estuvimos cuando estuvimos apoyando a Radio Tenina en la final, clausura, que estuvimos transmitiendo partidos completos, ¿te fijas? Entonces, yo lo pensé también porque a mí me encanta el fútbol formativo, el deporte formativo, sobre todo a los niños, así es que... Pero uno ojo, también.
9: Sí. Ojo, que nosotros, en este tema, antes que se me olvide y pasemos al otro tema, aquí hay niñas, hay muchas niñas
6: que
9: juegan y juegan de par a par con los niños. Y tratamos de que también se diviertan y porque les gusta. Yo tengo en mi escuela tengo como 6 niñas. Entonces, igual. Uno no se puede saltar algunas cosas en lo que es formativo, pero sí lo que es de mujer, nosotros tenemos gente, damas que ven el tema de las niñas.
6: Sí. Y qué bueno que
9: es delicado ese tema.
6: Sí, no, y qué bueno que ustedes estén incorporando al deportista en general, no importa su género, al chico, al deportista, a la niña o al niño, como un solo núcleo ahí.
8: Nosotros también tenemos como 6 niñas, 5 o 6 niñas también que juegan. Sí.
9: Ojo, nosotros tenemos una chiquilla, la Connie López, que no pudo seguir jugando porque ella está en la Católica y fue seleccionada chilena sub-14. Y la otra niña es la Martina, que también jugaba en nuestra liga y están las cadetas de O'Higgins.
6: Claro, mira.
9: ¿Me entienden? Entonces nosotros, ustedes saben que es difícil llegar ahí, niños llega uno, es difícil. Sí. Y tratamos de enfocarlo en que tengan las oportunidades de ir a probarse, de ir a pararse de igual con los otros muchachos. Esa es la idea, de que no se frustren y no que, es. Que esto no es difícil, que no es lejos, que está ahí.
8: Oye, Marcelo, y la posibilidad del torneo de clausura, vamos a hablar un poquito del torneo de clausura, la posibilidad de conseguir algún auspiciador.
9: Sería ideal para nosotros.
8: Porque ya tuviste, han tenido 2 auspiciadores que yo recuerde.
9: Ah, tú dices para el clausura, sí, ya, sí. Ya tenemos amarrado eso ya.
6: Ah, qué bien, nos felicito.
9: Greenergy es nuestro auspiciador eterno y ojalá nunca se termine.
6: Ojalá que no.
9: Lo que pasa es que ellos les gusta mucho este tema de los niños. Ellos mandaron videos, fotos, porque ellos son de España, Europa. Entonces, a la gente de allá les gustó mucho el trabajo que se hizo y que ellos estén apoyando a este torneo.
6: Sí.
9: Entonces, bueno. Nosotros estamos muy muy contentos del apoyo de...
6: Y qué bueno que empresas... Qué bueno, empresas como estas se preocupen de la formación, que eso es lo que yo destaco.
9: Sí, ojalá Dios quiera se sumen más.
6: Sí.
9: Tienen la oportunidad, y también no quiero dejar de lado al supermercado El 9, que también nos apoyó con un aporte ahí para suplir a los señores árbitros.
6: Sí.
9: Ellos ya llevan 2 años también apoyándonos a nosotros y ha sido muy bueno que se sumen más. Si no se necesita una millonada para apoyar a estos niños.
6: Es un granito con otro.
9: Un granito, exactamente. Claro. Exactamente. Así que agradecido de toda la gente que nos apoya, porque este torneo que hicimos fue prácticamente artesanal. Tuvimos que meternos todo.
6: Pero bonito al final, igual, Marcelo,
8: al
6: para
8: final
6: ustedes.
8: De la recompensa.
9: Sí. Sí, gracias a Dios, sí.
8: Oye, Marcelo, y bueno, porque vamos en la parte final del programa, nos conversan un poquito del clausura. ¿Tienen fecha o hay algo estimativo o va a depender del tiempo, obviamente, también?
9: Sí, obviamente queremos empezarlo antes. Lo más probable es que lo empecemos en la primera semana de septiembre, pero todo depende del clima porque... igual lo conversamos con Grenergy porque quiere que esté toda la familia, toda la familia de los chicos, y ustedes saben que después del 15 de noviembre empieza el tema de la temporada de cereza.
6: Sí.
9: Y, no, y hay mucha gente que se pierde en estos torneos.
6: Sí, sí.
9: Y lo otro, nosotros vamos a hacer playoff. Va a ser de, van a ser dos fines de semana, para que después en el último, en la última semana, solamente se jueguen finales.
6: Sí. Oye, Marcelo, dice el jefe aquí, don Luis Sebastián Benavides, el gran Willy Messi, un grande Marcelo, dice.
9: Sí, ojalá esté con nosotros como el año pasado. Eso no pasa por nosotros, pero sí, sí ya hablamos con la persona para que él nos siga apoyando.
6: Sí.
8: Qué bueno, Marcelo, que bueno, ahí también después, fuera del micrófono vamos a conversar un poco también ahí, porque bueno, nosotros ahora en esta segunda parte de la competencia del campeonato, queremos, bueno, obviamente retomar lo que teníamos el año pasado, lo que teníamos los años anteriores de entregar información semana a semana sobre los resultados, sobre también invitar a escuelas, lo mismo que veníamos haciendo anteriormente, también lo vamos a retomar en esta segunda parte o en el clausura, para que también dar a conocer y que los niños también se puedan escuchar también o puedan ver el programa y saber también en qué va el tema del campeonato que están jugando ellos. Así que desde ya, bueno, te dejo ahí para que nos envíe la información correspondiente, Juan, y ahí vamos a ir avanzando también en el tema.
9: Lo de ustedes es muy importante para nosotros. Mira, no sé qué pasó, pero creo que no podemos descuidarnos en eso, en que nuestra comunidad sepa de que los niños en qué están y que están haciendo algo bueno, y que estén informados de todo lo que pasa en el torneo.
6: Sí, oye, dice Willy Messi, saludos para él, por ti, por Marcelo y a ustedes, muchachos. Gracias, Willy. Y Cocina Dos Torres Lisa, hola, profe, dice.
8: Sí, hoy y lo tenemos invitado, no, por lo que vemos no alcanzó a llegar.
6: No alcanza a llegar, ya lo vamos a tener.
8: La próxima semana lo podemos tener, que se programe para que el día jueves de la próxima semana pueda llegar acá, así que ahí a Luis Vergara le hacemos extensiva la invitación para que conozcamos un poco de alguien que vive acá en Teno, que también ahí ha trabajado en varios estadios acá a lo largo de Chile y ahora en este momento está trabajando en el Monumental en Santiago, así que
6: un tenino, mira.
8: Para que lo podamos conocer también,
9: imagínense,
8: ahí.
9: Imagínense, un tenino, sí. y lo tenemos ahí para que nuestro estadio...

0: que estás desarrollando ahí con el grupo de gente que tú trabajas, con los niños, que es extraordinario, que es lo único que a nosotros, bueno, nos motiva, que los niños sigan adelante, sigan por el buen camino, que sigan haciendo deporte, porque mientras más niños tengamos haciendo deporte, van a estar más preocupados de eso que de otras cosas. Así
1: Así
0: que
1: es.
0: te queremos agradecer. Y también, bueno, te hemos invitado muchas veces al programa, nunca lamentablemente has podido venir acá al estudio.
1: Sí, estamos.
0: Es un tema
1: No,
0: pendiente.
1: no, sí, nos hemos coincidido en los valores,
0: Oye,
1: ¿eh?
0: Marcelo, pero
1: No.
0: ahora en algún momento a lo mejor vas a estar acá para los playoffs o para los partidos finales, así que de repente por ahí
1: Por ahí puede
0: te
1: ser,
0: podemos
1: pues.
0: coincidir para que
1: Sí,
0: te invitemos un
1: contigo
0: día.
1: siempre está a la disposición y a la vez que yo represento a mucha gente y que se siente orgullosa también de nuestra liga. O sea, la idea es que participen los niños, que no tengan miedo los papás, que se comprometan, que no se queden en las casas, que los lleven a entrenar, que se sientan representados e identificados con sus sectores. No, y que Para
0: sepan,
1: que
0: sí, y que sepan lo bien que le están haciendo sus hijos el hecho de la formación deportiva, la formación de personas,
1: los
0: los
1: valores.
0: valores. Yo los felicito, Marcelo, de verdad, a ustedes, a todos los que se dedican a la formación del deportista, porque no tiene precio formar personas de bien para la sociedad. En todo ámbito, no solamente en deporte, en todo ámbito. Así que solamente yo felicitarlo a ustedes, felicitar a la liga, porque es muy lindo lo que están haciendo.
1: No, gracias, don Manuel. Pero yo quiero igual darle, o sea, un aplauso para toda esa gente que hace vivir a la escuela. Cuesta un mundo mantener la escuela y hay gente que, pucha, no entiende eso. Solamente hay que sumarse. Hay que apoyar a todas las escuelas.
0: Así
1: Bueno,
0: es.
1: Marcelo,
0: Ya pues.
1: te queremos agradecer, como te decía una vez más, tu disposición con el programa, con nosotros, y felicitarte una vez más. Y bueno, ojalá que el campeonato de clausura resulte de la mejor forma, que salga todo bien con la gente que te apoya ahí, que te ayude también los auspiciadores también que se van a sumar en este segundo torneo. Y gracias por todo y nos veremos en una oportunidad, ojalá no muy lejana, que te podamos tener acá también, acá en el estudio, para que conversemos de fútbol, de los niños, de la escuela, de todo lo que nos gusta y nos apasiona. Ok, agradecido.
0: Saludos,
1: Saludos a
0: Marcelo.
1: todos.
0: Chao,
1: Chao,
0: chao,
1: chao.
0: que
1: Un
0: estés bien,
1: abrazo. Un
0: cuídate.
1: abrazo.
0: Chao, chao.
1: Igual. Chao,
0: Chao.
1: chao.
0: Bueno, estamos
1: Qué grata
0: conversando, sí. conversación, ¿eh?
1: Se
0: No,
1: hace súper
0: amena,
1: corto.
0: amenísima.
1: Bueno, con Marcelo hemos tenido este tipo de charlas también en vivo ahí. Yo lo admiro porque todo lo que hace, todo lo que el trabajo que lleva, yo tengo que recordarles que él, siendo tenino, él no vive hoy en día acá en Teno, en Santiago, perdón. Y él viaja, o sea, viaja a entrenamiento, viaja a los partidos y por amor a lo que quiere, a los A la
0: niños,
1: camiseta,
0: a la camiseta ahí, en su San Rafael ahí, querido.
1: precioso.
0: Entonces, es digno de imitar y de destacar también en este programa.
1: Profe, tenemos saludo ahí a Carlito Seri, lo estaba llamando ahí, pero como estábamos en contacto con él,
0: No podíamos,
1: no
0: Carlito.
1: podíamos por Carlito contestarle ahí.
0: Sí, le damos mucho saludo a Carlito ahí, que debe estar ahí ya en No
1: su
0: se moje,
1: casita. No se
0: Carlito,
1: moje nomás,
0: cuídese.
1: Carlito ahí, cuídese. Para lo que viene después, más adelante, para ir al estadio ahí a ver los partidos.
0: Dice Mario Jorge Alaraco, 40 y, no, 98 Bravo. Hola al panel, me quedé dormido hoy, pero ahí estáis, como siempre, po, Mario Jorge Bravo, Matador
1: Así.
0: Alaraco.
1: Bueno, saludamos a toda la gente que estuvo en sintonía el día de hoy. 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

0: Al Teno también le mandamos un cariño saludo. Muchas gracias por estar con nosotros, por el hacer posible este programa. A ti también, Manuel, gracias. A Manolo Sport también ahí.
1: A Teno Deporte, Radio Tenina, gracias también.
2: ¿Qué tenemos para Manolo Sport el sábado?
1: El sábado, un especial desde las 15 horas, donde vamos a hablar de la historia de Miraflores y de Santa Julia Ventana el Bajo, de la historia de ellos, de la fundación, de su patrimonio, que son las grandes personas que han pasado, la formación, como estábamos hablando recién, ¿no es cierto?, hasta el día de hoy. Así es que.
2: Lindo programa ahí.
1: Si Dios
2: Manolo
1: quiere.
2: Sport por Facebook Live.
1: Afirmativo ahí. Por las páginas de Manolo Sport.
0: Así es, y nosotros empezamos a despedirnos de este día jueves, entre comillas, lluvioso, no tan lluvioso.
2: Se nos fue la lluvia.
0: De día 23 ya de julio. La próxima semana ya estaríamos a 30, ya terminando el mes de julio, así que agradecer la sintonía a toda la gente que apoya, a los auspiciadores.
1: Vamos a estar cerca de las fiestas patrias.
0: Ya se está acercando el 18, dijo.
2: No, y agosto, a cuidarse.
1: Hay que pasar agosto.
0: Así, y ya me lo recordó un amigo que todos los años me recuerda lo mismo. Ya me lo recordó. Así que, gracias, Manuel.
1: Un abrazo.
0: Gracias, Juan, Diego.
2: Nos vemos el próximo.
0: Nos vemos la próxima semana.
1: A todas y a todos.
0: Si Dios quiere. Gracias. A continuar con la sintonía de Radio Tenina en la 95.1.
1: Muchas gracias. Buenas noches.

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0: 10 de la noche en punto.
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0: 10 de la noche con 56 minutos.
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Hola, ¿cómo están? Muy buenas tardes, bienvenidas, bienvenidos a una nueva edición de este playlist del Expreso Recuerdo por Radio Tenina FM. Como cada jueves, abrimos este espacio especialmente pensado para quienes disfrutan de la música que ha dejado huellas en nuestras vidas. Canciones que nos acompañaron en distintos momentos, que fueron la banda sonora de una historia de amor, de una amistad inolvidable de aquellos años que recordamos con especial cariño. Durante esta hora queremos invitarle a viajar junto a nosotros por esos recuerdos que siguen vivos en el corazón. Gracias por acompañarnos desde sus hogares, lugar de trabajo, donde estén escuchando obviamente Radio Tenina FM. Saludamos en la sala de producción puesta en el aire, Rodrigo Muñoz, Luis Benavides en la dirección general de Tenina FM. Iniciamos en nuestra portada musical este gran programa el día de hoy.

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Ellos hacen posible nuestro programa y obviamente continuamos en Tenin FM.

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Y así, señoras y señores, hemos llegado al final de esta nueva edición de este playlist del Expreso Recuerdo. Ha sido un verdadero placer acompañarles. Agradecemos a Luis Benavides en la dirección general de Tenin FM, a Rodrigo Muñoz en la producción y puesta en el aire. Nos encontramos mañana viernes en otro capítulo más de este playlist del Expreso Recuerdo. Que tengan feliz jornada y sigan en sintonía de Tenin FM, porque hay buena música para compartir junto a ustedes. Un abrazo enorme. Chao, chao.

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0: de la madrugada con dos minutos.
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0: 2 de la madrugada con 4 minutos.
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0: 3 de la madrugada con 3 minutos.
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0: 4 de la madrugada con 3 minutos.
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0: madrugada con 56 minutos.
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Gianna, vamos, Caurito, ¿eh? ¿Cómo están? Buenos días, gusto saludarle, ha encantado saludarle a esta hora de la mañana, una mañana helada, pero no hay lluvia, por lo menos para el día de hoy, un pequeño descanso, como dicen en la televisión, una ventanita de buen tiempo para el día de hoy. A Santoral de hoy, hoy día saludamos a quien lleve por nombre Cristina, y algún Cristino también, pues ya. Claro, a algún Cristino también lo saludamos a esta hora de la mañana, deseando que tengan un maravilloso día. Les saludamos a esta hora de la mañana, cuando ya hemos arrancado nuestro queridísimo programa, en donde por supuesto le acompañamos todos los días a toda esa linda gente que se levanta temprano, a quienes por algún motivo les cuesta quedarse dormido, a ustedes les saludamos, ¿eh? Por ejemplo, la señora Miriam Layton está despierta, siempre está despierta a esta hora y nos escribe para saludarnos, ¿no? Dice: hola, hola, buenos días, les saludamos por supuesto. Que tengan un maravilloso día ella. Y toda vez que me está saludando ya, dice por acá: hola, hola, buenos días, ¿cómo están? ¿Todos bien, pues? ¿Todos bien? Nuevamente quiero saludar y agradecer a todos los que me ayudaron a ir a Santiago, especialmente a la señora Jimena. Por supuesto, le agradecemos a cada uno de ustedes, ¿eh? Oigan, no se olviden los fonos contacto de nuestra radio, el 752-760101. Al 752-760101 es el foro contacto, nuestra radio y el foro WhatsApp, más 569-73-437373, más 569-73-437373.

Buenos días, tío Jaime. Se les saluda desde la ciudad de Parral, Aarón Valenzuela, el TS Fósforo. Un saludo a usted, para todos los que escuchan Radio La Nueva y el Arriendo de la Mañana, el Sopita, el amigo Rulo. Una cancioncita, tío. Flores de Rucalhue. Vuelvo a las cantinas. Aarón Valenzuela, desde Parral. Saludos a todos.

0: Acompañándoles a esta hora de la mañana, cuando son las 5:15, 5:15. Oiga, tío Jaime, dice por acá por WhatsApp, me escribe, nada, dice. Veamos primero que está por acá. ¡Aló!
1: Hola,
0: hola, hola, ¿qué tal? Buenos días, don Emilio.
1: ¿Cómo estamos?
0: Bien, amigo, siempre bien.
1: Bueno. Oiga, saludar ahí a don Alejandro, la señora Sol, el Sopita, don Rubio, don Hipólito,
0: ya,
1: la señora Luisa. Gabino Barrera, quiero, por favor.
0: ¿Gabino Barrera?
1: Sí, por favor.
0: Gabino Barrera, no, Gabino. ¿Perdón?
1: Ya, gracias.
0: Ya, ningún problema. Ahí le busco Gabino Barrera, no hay problema. Igual también, que tenga buen día, amigo. No hay problema. Gabino Barrera, para. Esa la cantan varios, ¿ah? ¿Eh? La vamos a cantar para Eliseo Guevara, oiga. Gabino Barrera, ¿les parece o no? Ya, pero antes me están pidiendo por acá por WhatsApp. Dice, hola, tío Jaime, buenos días. Oye, estamos ensayando unos éxitos musicales que grabamos estos días. ¿Ustedes nos pueden tocar el tema La Banda Está Borracha? Ya, por negro. No voy a decir el grupo musical porque después pueden decir que son todos borrachos, ¿ah? ¿Eh? No voy a decir porque después todos van a decir, ah, esos buenos son borrachos. Están ensayando estos muchachos, así que me pidieron esta canción.

0: maestro. ¿Qué pasa con esa banda, maestro?
1: Otra vez me preguntas, ¿para qué me paras, pues? Ya va, dos veces con esta. Lo que pasa es que la banda está...

0: Ahí nomás, cabrito, aquí, ahí está el Liceo Guevara con Gabino Barrera. Gabino Barrera con ese tema que nos pidió Don Emilio desde Chequelemu, el rey de la tortilla. Las 5 de la mañana con 23 minutos, las 5 de la mañana con 23 minutos. A esta hora también saludamos ahí a nuestro buen amigo que está conectado, a Cristian Sepúlveda, que está allá en la COPEC de Circunvalación. Ah, que tenga una buena jornada el hombre, ¿eh? Que tenga una buena jornada, nos escucha siempre, así que le saludamos, por supuesto, deseando tenga un muy buen día. 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la Buena Chicha, el Amigo Nego. ¡Aló!
1: ¡Aló! Buenos días, tío Jaime.
0: ¿Qué tal? Buenos días.
1: Tío Jaime, ¿podríamos escuchar Ni por mil puñados de oro por Antonio Aguilar, por favor?
0: Ni por mil puñados de oro. No hay problema, lo buscamos al tiro, ¿eh? Ni por mil
1: ya,
0: puñados
1: para de oro. Saludar a mi vecino y al Emilio, que lo escuché.
0: Perfecto, ningún problema.
1: Listo, muchas gracias, tío Jaime.
0: Que tenga buen día.
1: Igualmente para usted.
0: Gracias. Listo nomás. No seamos a tener más días. Espera, Antonio Aguilar, ni por mil puñados de oro, pues. No hay ningún problema. Aquí lo tenemos al tirante nomás. Y lo tocamos al tiro nomás. Para ir saliendo al tirito. Como dicen en el campo, a ir saliendo estos cachos al tiro nomás.

0: saludo por aquí para Cristina, dice tío Jaime, puede saludarme a mi hermana, se llama Cristina Cerda y está de onomástico en el día de hoy. La puede saludar tío Jaime, pero encantado, Cristina Cerda, que está de onomástico en el día de hoy.
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0: Gracias.

0: Ahí está Palomita de Ala Blanca, tema solicitado a esta hora de la mañana desde la costa curicana, de la sexta región parece que fue que me llamaron, así que les saludamos a esta hora, deseando tengan un muy buen día. Este es el Arriando la Mañana a esta hora. Les saludamos a todos los que están en sintonía. Buchiquén, el Maule, está en sintonía, lo vamos a unir también. ¿Quién va? A Kelly. Está conectado. Y también iPhone 22. También. Roy. Romaina. Están conectados. Lo estoy revisando aquí. Estoy transmitiendo en TikTok Live. Y ya están conectados tempranito varios. Así que les saludamos. Que tengan un lindo día, pues, muchachos. ¡Aló, buenos días!
1: Buenos días, ¿cómo está?
0: Bien, ¿y usted cómo está?
1: Bien, gracias a Dios.
0: Qué bueno, qué bueno, qué bueno.
1: La canción, por favor, Donde Mueran Muero.
0: ¿Quién la canta, oiga?
1: El Dueto Oro y Plata.
0: A ver, ¿cómo se llama el tema?
1: Donde Mueras Muero.
0: Donde muero...
1: Mueres.
0: Mueres. ¿Y el tema me dijo? Amiga, ¿quién canta esa canción?
1: Ese se llama Donde Mueras Muero y el conjunto que la canta es... El dueto Oro y Plata.
0: Dueto, Oro y Plata. Lo busco al tiro,
1: Ya, gracias.
0: También que tenga lindo día. Muchas gracias por estar en sintonía de la radio a esta hora de la mañana, amiguita. No hay ningún problema. Sufrir por nadie, me dice por acá. ¿La puede tocar, tío Jaime? Ya, ningún problema. Me dan el nombre también, ¿ah? ¿No te hagamos el tiro? ¡Póngale, tío Jaime!

cabrito, ahí estamos complaciendo a nuestros amigos y amigas. Quiere estar en sintonía de la radio, ¿ah? Por acá me pidieron este tema musical, donde mueras, muero.

0: ahí nomás, cabrito, poniéndole Wendy, poniéndole sabor a las canciones que nos piden nuestros auditores, nuestras auditoras. Hoy día saludamos a quien lleva por nombre, Cristina. Saludamos a todas las Cristinas en el día de hoy. ¿Conoce usted alguna? ¡Aló!
1: ¡Aló, tío Jaime!
0: ¿Cómo está, amigo Rulo?
1: Despierto ya con la estufa prendida. Y bueno, ya vamos a cambiar un poco el chip a la mercadería. Tengo papa, tío Jaime, buena papa. Y voy a tener cebolla en maya también.
0: ¿Ya?
1: Y fruta ya le pusimos. Porque como le digo, me quedaba una parte en el huerto que la había dejado para la reserva yo, y con el viento se cayó toda, no sé cómo va a madurar esa parte porque cayó toda con el viento.
0: Ya, perfecto.
1: Así que por el momento tenemos parte californiana, hay a punto, hay un poquito verde, y tenemos papa, buena papa, 16,000 pesos el saco, y la malla de cebolla a 6,000 pesos.
0: Ah, buenísimo, ¿ya?
1: La malla de cebolla que tengo yo es día más o menos entre 65 a 70 más de la malla.
0: Ya,
1: y
0: perfecto.
1: Trajimos zapallo también, todas esas cosas para atender ya tempranamente, vamos a abrir hoy día.
0: ¿Cuál es el horario, ya?
1: No, yo me imagino que ya estoy en pie, voy a ir al Maya Cebolla y ya a las 8 yo voy a tener las cosas afuera ya.
0: Ah, buenísimo, ya pues.
1: Sí, porque mire, que la otra vez cuando abría temprano, a veces dije a gente va a la costa que le faltaba alguna cosa de los negocios y me compraban aquí a mí.
0: Ya, buenísimo.
1: Así que yo hoy día voy a estar temprano ya con mis cosas afuera.
0: Llamo a amigo Rulito que le vaya bien,
1: ¿eh? Para que le pongamos la propaganda, papa, cebolla, frutita, de todo eso. Zapallo, que el zapallo subió harto, zapallo, y tengo muchísimo aquí en la casa que compré yo.
0: Vale, que les vaya bien, ¿eh?
1: Sale, que esté bien ya, chau.
0: Ahí está don Rulo, oiga, contándonos lo que va a tener a la venta entonces. Las buenas papas, la cebolla, va a tener zapallo y mucho más, que le vaya bien, ¿eh? También paltas todavía, le quedan paltas, obviamente, a nuestro buen amigo don Rulo. ¿Qué dice por acá?
2: Una canción con los Tigres de Comá y el Wolf. Buenos días, tío Jaime. ¿Me puede poner la canción con los Tigres de Comá y el Wolfa? Gracias, que tenga un buen día.
0: Vale.
2: Buenos días, tío Jaime. ¿Y habrá lluvia para hoy día?
0: No, negro. Para el día de hoy no hay lluvia, pero sí empieza mañana y termina el 7 de agosto la lluvia, aunque ustedes no lo crean, ¿ah? ¿Eh? Empieza mañana la lluvia y vamos a tener lluvia hasta el 7 de agosto, de acuerdo al informe que tenemos aquí. O sea, varios días más, por negro. Es decir, hoy día estamos a 24, empezaría mañana la lluvia y pararía por allá por la... Son dos semanas más de lluvia. Bueno, para que sepa que estamos en invierno, por negro. Póngale lluvia nomás, mi Dios, mientras no pase a llevar ni crezcan los ríos ni se lleve alguna población, alguna casa. Lo demás, póngale nomás. No va a faltar el que diga, se pierde tanta agua en el mar. ¿Se acuerdan el que dijo eso? Mejor no voy a meter en ese tema. Pero ¿se acuerdan ustedes que una persona pero conocidísima dijo, y nosotros no vamos a permitir que se pierda el agua en el mar? ¿Se acuerdan? Se supone que el hombre que dijo eso sabe, pues bueno. Voy a quedar callado mejor. ¿Para qué? Si ustedes saben a quién me refiero. Pónganle los Tigres de Comaye, ando tomando.

¿Te cacharon donde te robaste la canción, ah? Ando tomando vino, ando tomando vino, pa pa pa pa pa pa pa pa pa pa pa pa pa. Hay algunas que vienen marcadas, pero ya no es culpa de uno, porque aquí le vamos a hacerle. Hay que ponerle nomás, va. La radio La Nueva 104.7 para acompañarle todos los días. La radio La Nueva. Daniel Cisnero dice por acá, tío Jaime, ¿puede tocar una canción, por favor? Nunca la he escuchado en ninguna radio. ¿Me la puede tocar? Se llama La Camioneta Peruana. ¿Puede ser o no? ¿La Camioneta? ¿Estás seguro, amigo? Yo creo que no se llama La Camioneta. Yo sé qué canción me está pidiendo usted. Deja anotarla. Esa canción se llama La Avioneta. ¿Ahí sí o no? Ah, me pone corde. Exactamente, ¿viste? La Avioneta Peruana, no la Camioneta Peruana, por negro. Ya, pongámosle el tiro. Oiga, hay una invitación para el día 8 de... Hay una invitación para el día 8 de agosto a las 2 de la tarde en Samuel Pérez, con Avenida Alicantén, 1738, de Bombero Garrido, con una... Hay un campeonato de brisca y también una rifa. Van a haber unos números artísticos también, donde esto es para la señora Miriam Leighton, ¿eh?, que se va a hacer esta linda actividad para ir a colaborar, así como lo ha hecho tanta gente, ¿eh?, para el día 8 de agosto a las 2 de la tarde en Samuel Pérez, con Ariel Alicantén, 1738, Bombero Garrido, con una pequeño campeonato de visca. También va a haber tortillas del amigo Emilio, va a haber pebre, va a haber de todo para consumir, y la idea es ir a colaborar el Día del Niño, justamente el día que se celebra el Día del Niño.

0: Efectivamente, yo tampoco lo había escuchado nunca. Nunca lo había escuchado, pero bueno, ahí estaba ese tema musical. Avioneta Peruana se llama el tema musical favorito, ¿ah? Oiga, ahí está ahora, por supuesto, y como todos los días, les acompañamos desde la radio La Nueva en el 104.7, desde la ciudad de Curicó, con la radio asociada Radio Tenina 95.1, Radio Renacer de la Costa Curicana 101.7, Radio La Garza 90.5 de Bichuquén, Radio Positiva de Cabildo 88.7. Usted nos puede mandar un WhatsApp al más 569-7343-7373, más 569-7343-7373. O contactarse al 752-760101. No hay ningún problema para que se pongan en contacto con la radio, con nosotros. Ningún problema, muchachos. ¿Ah? Gracias por estar conectado a esta hora en este su programa El Arreando la Mañana.
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0: 5 de la madrugada con 56 minutos.
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Ay, no me diga nada, no me diga nada. No me... Buen tema que musicar, ¿ah? ¿Eh? Claro, cuando sepa que tenga plata la tonta de venir al tiro. Y te va a decir que está a punto que le corten la luz, que está a punto que le corten en el agua, y que tiene unos problemas con el hijo, y que va a la calle de espalda. Yo conozco un amigo que le sacaron todo el billete que tenía el pobre, oiga, vendió un maíz, ¿no? Y es verdad, vendió un maíz. Y supo por ahí una chiquilla que también la había toreado un poquito, digamos las cosas como son. Oye, este tonto cayó y le quitaron no sé cuántos millones de pesos, bueno. Le pagó la deuda al cabro allá en la universidad, a la mujer le pagó la luz, el agua, le hizo un cobertizo, y lo único que hizo fue, creo que una pura vez, le dio la pasada nomás. Después dijeron que no, porque no, que en realidad se había equivocado. ¡Mentira! ¡Era para sacarle la plata, pues, weón! ¿Cómo tan, weón? ¡Ya! ¡Ay, Dios mío! Oiga, saludo para don Pedro. ¿A quién es don Pedro? Don Pedro es el guardia ahí de la... El guardia de las maderas. ¡Valdivia, pues! Nos escucha todos los días el hombre, Así que lo vamos a saludar, por supuesto, que tenga una buena jornada, don Pedro. Que no es Pedro Picapiedra, por si acaso. No. Oye, recuerden que el amigo Rulito tiene venta de cebolla, tiene papas, tiene también, por supuesto, tiene las buenas paltas. 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Las 6 de la mañana con 9 minutos. 6 de la mañana, 9 minutos.

Ahí nos vamos, cabrito, poniéndole Wendy, poniéndole buena música a esta hora de la mañana y acompañando una presentación de mis buenos amigos de la distribuidora New York de Mon 724, Mon 730, en la ciudad de Curicó. Las 6 de la mañana con 12 minutos, 6 de la mañana, 12 minutos.

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Dice por acá, en WhatsApp, hola tío Jaime, ¿cómo estás? Me llamo Álvaro, ¿me puede tocar la canción La Bala? La cantan los Tigres del Norte, por favor. Ya, pues, amigo, ningún problema. Ahí va. La

0: da para pensar esta canción, ¿ah? ¿Usted denunciaría a su hijo si sabe que tiene armamento en su casa y está metido en tontera? Yo creo que sí, ¿ah? Yo creo que el verdadero amor de un padre es denunciarlo. Es mejor que esté un par de años preso, pero que no siga metido en eso que lamentablemente se está haciendo daño, ¿o no? De todas maneras, pues, de todas maneras, uno tiene que denunciar y colaborar de tal manera de ayudar al hijo, ¿eh? Oiga, tenemos una solicitud para acá, ¿qué dice?
1: Bueno, tío Jaime, un saludo aquí desde La Pachita. ¿Me puede colocar el tema, por favor, del nuevo Inseparable? Amor Inseparable, muchas gracias.

0: 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Claro, cuando andamos de lachito por ahí con las tuyas, callámonos, ¿eh? ¡Aló!
1: ¡Aló! Buenos días, tío Jaime.
0: ¡Hola, hola, hola! ¡Buenos días! ¿Cómo amaneció usted?
1: Bien, gracias.
0: ¡Qué bueno! Cuénteme.
1: Quiero un tema de las jilguerillas.
0: ¿Las jilguerillas?
1: Aunque tú me desprecies.
0: Jilguerillas. Aunque tú me desprecies.
1: Sí.
0: ¿Va a dedicar a alguien o no? Aunque tú me desprecie. La busco al tiro, ¿ah?
1: Ya, por favor.
0: No me quiso contestar así y a dedicar a alguien, ¿ah?
1: Ah, no, es que no le escuché.
0: ¿Va a dedicar a alguien esa canción o no?
1: ¿Vos?
0: Ya, listo. Yo le digo a los demás, no, no me quiso contestar. Pero no importa, ¿qué te importa? No sabes cómo siento, tío Jaime. Oiga, a esta hora de la mañana, cuando faltan 28 minutos para que sea las 7 de la mañana, tengo saludos para Cristina Cerda, la saludamos en la mañana, también para María Cristina Ortiz, y para todas las Cristinas que yo conozco, para mi tía, es prima en realidad, pero yo le digo tía, a la tía Cristina Varas, también, que está de nomástico en el día de hoy, Cristina Aguayo, ahí tenemos otra, ¿qué más? Cristina Reyes, allá en San Jorge Romerán, y a todas las Cristinas, les saludamos, y algún Cristino ahora mismo. Yo creo con Crisóstomo, pero no Cristina. María Cristina, regálame una rosa. No, ¿para qué quiero rosa? ¿Por qué no me regala un par de zapatos, mejor? Ay, Dios mío. 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Vale, vale, vale, está en la Felicur. ¡Aló!
2: ¡Aló, tío Jaime! ¡Buenos días, buenos días!
0: ¿Cómo está, patrón de los patrones?
2: Todo bien para acá, tío Jaime. ¿Usted cómo está por ahí?
0: Todo bien, todo bien, todo bien.
2: ¿Toda su gente bien?
0: Esperando que llueva nomás.
2: Toda su gente bien, le digo, por
0: sí,
2: ahí.
0: Sí, sí, gracias, muchas gracias. Todos
2: gran
0: estamos bien.
2: Para tus papis y a toda mi gente.
0: En su nombre, mi amigo, en su nombre, en su nombre.
2: A don Emilio, a Sopita y a mi amigo La Esparta.
0: Sí, pues muchas gracias, amigo, ¿ah?
2: Un gran saludo para usted y a todos por ahí, pues.
0: Ya, ¿y usted cómo ha estado, amigo?
2: Sí, bien, con el favor de Dios, oiga.
0: Ya, perfecto, perfecto.
2: Adiós a la vida, vamos.
0: ¿Ay, quién la canta, oiga?
2: Darío Gómez.
0: Adiós a la vida, vida.
2: Sí, tío Jaime.
0: Darío Gómez. La busco al tiro, ¿ah?
2: Ya, un gran saludo, como le digo, para toda mi gente, que estén todos bien.
0: Ya, pues, saludemos ahí a todas las Cristinas de ahí, de Valles Verdes, de Casablanca, wey.
2: Allá estás tocallas por ahí, pues.
0: La saludamos al tiro, entonces, ¿ah?
2: La saludo al amigo Hipólito Reyes.
0: ¡Éjale! ¡Éjale!
2: Que estén todos bien por ahí, pues.
0: Tírele al tiro el palo, que está solito.
2: No, todavía no, tío Jaime. Ya, tranquilito nomás. Ya está estado. Estoy muy bien así, tranquilito nomás.
0: Ay, pero está igual que un pozo amarrado, ¿eh?
2: No, calladito, no más, tío
0: Jaime. ¡También tienes patadas ahí con los muebles!
2: Sufriendo el duelo todavía, tío Jaime.
0: Ya, se le respeta, sí, por supuesto.
2: Ya, tío Jaime, chao.
0: Ya,
2: gracias.
0: Amiguito, gracias. Don Hipólito de la Merced. ¿Vos querés que Don Hipólito llevara a vos? A usted le muere la compañera, vos a los otros días salí de la mano, po. El mismo día que estén velando, que estén ahí, ese mismo, ayudándole a sentir, le chanto un beso. Pero el tungo, el tiro, no. Aquí. Ay, ay, ay, esta es la miel amarga. Faltan 25 minutos para las

0: Ya, vamos a atender este llamado. ¡Aló!
1: Buenos días, ¿cómo estás?
0: ¿Cómo está mi amigo Alejandro?
1: Muy bien, gracias a Dios. ¿Y usted cómo está?
0: Impecable, mi amigo, impecable, impecable, impecable.
1: Bien, bien. Oye, quiero mandarle un saludito a un caballero que andaba un día, que estaba visitando también a un enfermo, a un estos gallantes que se encuentran dedicados a un colutero gringo que decían el... Parece que le decían el cista, es por
0: San Río,
1: por ahí, del agua negra.
0: ¿Ya?
1: Y este caballero se llama, que me ayudé con el señor, se llama Juanito.
0: ¿Ya?
1: Juanito, un caballero muy bueno, muy agradable, el caballero es...
0: ¡Baja el volumen a la radio, hombre!
1: El caballero es no vidente, oiga, pero muy simpático, agradable conversar con él. Y ahí estuvimos charlando un poco y me dijo que a usted lo venía siguiendo, que lo escucha todas las mañanas.
0: Ya, perfecto. ¿Y cómo se llama para saludarlo, oiga?
1: Don Juanito, parece que le dije al caballero.
0: No, ya, pongámosle Juanito, entonces.
1: Sí, Juanito. Y un saludo cordial para él, para su familia de él también, y para la familia de don estos cañeres que tenga puesta, y con la ayuda del señor, va a salir todo bien. Ya, recuperar el mundo.
0: Llamo, amigo, Dios quiera que sea así, la voluntad de Dios.
1: Exactamente.
0: Que se haga la voluntad de Dios. Más. Sí.
1: Sí. Y un saludo a todos los corresponsales que llaman siempre.
0: ¿Ya?
1: Que tengan bonito fin de semana a todos, que se cuiden. Y le vamos a ponerle una cancioncita que dice aquí, Los Sabanales.
0: ¿Cómo se llama?
1: La de Los Sabanales.
0: ¿Cualquiera?
1: Los Sabanales, va a ir. Cuando llegan los sabanales.
0: Tocate, por favor, oiga, deje ahí nomás, no mate la música. Por favor. Ya. Ya me vivo.
1: Ya, saludos a todos y también a las mujeres que llevan por la señora es presente hoy día.
0: Oye, la Superferia saluda a todas las Cristinas en el día de hoy, para todas las vecinas que lleven el nombre de Cristina.
1: Bien, saludos cordiales a todas las Cristinas.
0: Vale, vale, vale.
1: Saludos a las Cristinas que llegan allá.
0: Vale, oye, con el carnet y le hacemos un buen descuento.
1: Claro, un descuento especial a las Cristinas. Tienen que levantar el dedo así.
0: Le damos un piquito, un besito.
1: No, que
0: sea, ese es mi toro, ese es mi toro. Vale, vale.
1: Vale, que esté bien.
0: Gracias, mi amigo. Ahí está el amigo Alejandro en sintonía de la radio. Voy a poner este disco que está más viejo que mi abuelo. Miren, lo voy a poner un disco. Este es un disco, ¿ah? ¿Eh?

Ahí está esa linda canción, antigua y pero buena. Bueno, buenísimo, aquí andamos con los... Oiga, vamos al tiro con la canción que nos pidió don Hipólito. Ya nomás, don Hipólito pidió Adiós a la Vida.

0: ¡Aló!
1: Hola, tío Jaime, buenos días, ¿cómo estás?
0: ¡Hola, niña! Bien, pues, ¿y usted cómo está?
1: Bien, también.
0: ¡Qué bueno! ¡Tan linda que andas! ¿Qué te hiciste?
1: ¡Ah! ¿Cuándo me dio?
0: ¿Ha escuchado de repente a la vieja cínica que te dicen al tiro?
1: ¡Ah, sí! Está...
0: ¡Claro! ¡Ay, que estás linda! ¿Qué te hiciste?
1: ¡Qué bella! Cocina.
0: Ya, es porque algo te quieren pedir, por algo te dicen que, ay, que andas linda.
1: Sí.
0: Ya, cuénteme, amiga, cuénteme.
1: Oiga, tío Jaime, ¿puede tocar la canción El Mentiroso, por favor, del Embustero del Valle?
0: ¿El Mentiroso o el Embustero?
1: El Embustero le decimos nosotros, pero El Mentiroso.
0: Oiga, pero yo, yo tengo aquí los sabanales que me pidieron, y después tocamos la otra, ¿ya?
1: Ya.
0: Vale, ningún problema, que te muy bien.
1: Igual ustedes.
0: Gracias. ¡Aló!
2: Buenos días, tío Jaime. Buenos Me gustaría pedir un tema musical de los Tigres del Norte, por favor. Cualquiera de ellos, por favor.
0: Ahí tocamos, no hay problema.

0: Tío Jaime.
1: ¿Sí?
0: ¿Sabe que estaba escuchando esta canción yo y puta, me traen bonitos recuerdos como eran los 18 antes?
1: ¿Ya?
0: Antes me acuerdo yo que contrataban una orquesta para toda la ramada.
1: Así era, papigo.
0: Puta, era otra cosa antes.
1: Y antes de la orquesta todo. Estaban solamente con equipos musicales.
0: Claro, era, pucha, aquí en Curicó eran los Aespas, los Ruta 5, los Tigres de Comalle, Rafaelito, entre ellos. Y no habían tantas agrupaciones musicales, pero igual se pasaba bien, oiga, porque uno se preparaba para el 18, se compraba una pintita uno, hasta al 18 de septiembre.
1: Antiguamente se pintaba hasta la casa para el 18 de septiembre, pues.
0: Era tradición
1: esas cosas, que
0: el 18 tenía que estar la casa pintada, sobre todo los pueblos. Claro. Uno salía, pues, hasta los llegaban en la mañana, como a las 10 de la mañana, los llegaban a la fonda y almorzaban uno, y después terminaban para casa, cuando los recibo, cuando niños.
1: Claro.
0: Y después los adultos nomás se tiraban para la fonda en familia, todos en familia reunidos.
1: Es
0: la familia completa, con una mesa o dos mesas ahí. Y puro
1: farrito
0: plástico
1: nomás. Ahí donde se tomaba la Bills con vino blanco, peñón.
0: Exactamente. ¿Cuánto
1: tiraban el agua de comino blanco? Y nos faltaba el viejo que llegaba con una java de Pilsen, pe.
0: Claro,
1: de algún
0: lado.
1: Claro, ¿eh?
0: Ahí me acuerdo yo, ahí entre la familia una vez, en una fonda que la faltaba
1: cuatro
0: me acuerdo, el finalito Carlos Martínez, el papá de Bonifacio.
1: ¿Ya?
0: Ese caballero siempre remataba los pisos para el 18 y él siempre sacaba la ramada por tradición.
1: Sí, claro, claro.
0: Muy bonito todo, muy bonito, y el juego que había siempre era el palizón, los cabros chicos ahí con su chonco, jugando, y este tema.
1: Ya, mi amigo, muchas gracias por su comentario, que esté muy bien.
0: Ya, amigo, que esté bien y cuídese.
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0: 6 de la mañana con 56 minutos.
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3: Las exportaciones chilenas de servicios digitales se triplicaron entre 2016 y 2025, alcanzando un récord de $1,106 millones. El sector representa el 35% de las exportaciones de servicios del país, destacando el hosting web y el soporte técnico. El cardenal Fernando Chomalí opinó sobre el proyecto Escucha su corazón, señalando que debiera ser el médico quien escuche los latidos y promueva la vida. Asimismo, lamentó la polarización generada y reafirmó su postura contraria al aborto en tres causales.

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6: Viene con 10 minutos, 7 de la mañana, 10 minutos.

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1: Buenos días, tío Jaime.
0: ¿Qué tal? Buenos días.
1: Por aquí el Charro Rivera reportándose.
0: ¿Cómo está, patrón? Gusto saludarlo, pues.
1: Bien, bien, gracias a Dios. ¿Cómo está usted?
0: Impecable. Impecable, amigo, impecable.
1: Eso. Oiga, quería mandar un saludito a toda la gente que escucha la radio hoy día en la mañana.
0: ¿Ya?
1: A ustedes como programa y nada, hartas bendiciones y que tengan un lindo fin de semana.
0: Muchas gracias, amigo. Ah, gracias, gracias.
1: Oiga, y quería escuchar un tema.
0: ¿Cuál sería, amigo?
1: De los rancheros de plata, el Alba.
0: El Alba, rancheros de plata, lo busco al tiro, ningún problema, amigo. Ah, rancheros de plata, hasta que llegue el Alba, ¿verdad?
1: Esa mismita, pues, para empezar el día con energía.
0: Ya no va, amigo, ningún problema.
1: Un abrazo grande, que tengan muchas bendiciones, cuídese.
0: Vale, vale, vale, no hay problema. Vale, vale, listo, gracias. El Charrito Herrera, pues, sintonía con nosotros a esta hora de la mañana. Y quiere escuchar, el hombrón quiere escuchar este tema musical, vete, mire. Está bueno, pero yo tengo varios buenos por aquí, pues mira.

0: ¡Ay! ¡No! ¡Y yo me vuelvo! Ya, oiga, saludo para la señora Juana o Juanita de Santiago, nos escribe todos los días nos escribe, así que tenga un maravilloso día junto a sus hijas, entiendo que va para el colegio, ¿eh? 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
1: Tío Jaime, no me tocó la canción, me voy para trabajar ya.
0: ¿Qué canción, mi tío? Acuérdeme.
1: Era el no el embustero, el otro, el mentiroso.
0: Tiene razón, poiga, la busco al tiro, ¿vale?
1: Por favor, tío Jaime, ya.
0: Vale.

0: Ahí están casi todos los temas ya. Me falta la hija de nadie y con eso estamos listos, ¿ah? Me falta la hija de nadie y ahí estaríamos listongo ya con todas las canciones solicitadas en el día de hoy, ¿ah? Gracias por la sintonía prestada una vez más, ¿ah? 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
1: Hola, Diego Jaime.
0: ¿Cómo estás, Lechuguita, hombre?
1: Bien, bien, con el favor de Dios.
0: Cuéntame, negro, cuéntamelo todo.
1: ¿Y la leña cuándo?
0: No he pasado por ahí, negrito, no he pasado.
1: ¿No
0: he pasado
1: nada por ahí?
0: No, no, viejito, pero apenas pase yo te aviso el tiro, ¿ya?
1: Ya, yeah, nomás.
0: Tranquilo nomás. Cuéntame, negro.
1: Necesito una canción.
0: ¿Qué tema, negro?
1: La Cruz de Madera.
0: La buscaba al tiro porque la Cruz de Madera, ¿vale?
1: Déjale nomás.
0: Buen día, mi amigo, ¿ah? ¿Eh?
1: Gracias, gracias, igual, pues.
0: Ya, patrón, patrón de los patrones. Ningún problema, ahí le buscamos al tiro la Cruz de Madera para un brompo. Ya, no hay... Una Cruz de Madera de la más... No, pero no, aquí por los fomes de Río Madre. No, pues si te la tocan a otro también, para él. ¿Cuál podría ser? ¿Este cómo le sale a este, eh? Este podría ser, ¿ah? ¿Eh? A ver, veamos cómo le sale a este. Si es buena la toca Martino, si no, never seen the wit, ¿eh? Por ahí me gustó un poquito más acampado, weón. Bueno. Es más acampada la canción. Pues vale, vale, vale, ningún problema. 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

0: Ahí nomás, cabrito, poniéndole Wendy, poniéndole sabor a esta hora de la mañana aquí en la radio, porque la radio la nueva, el 104.7 y también la radio Temina 95.1. Saludo para la linda gente que está en sintonía de la radio La Temina, Radio Renacer 101.7, Radio Las Garzas 90.5 y Radio Positiva de Cabildo 88.7. Estamos arriba en la sintonía. Gracias, gracias, gracias. Estaba pensando, oye, que cuando uno se muera, yo lo que me cae mal, y lo voy a decir, me van a perdonar, pero yo lo voy a decir, a mí lo que me cae mal cuando uno se muere es que empiezan con los discursos, después que el cura habla con una hora más o menos, después le tiran agua al cajón, supuestamente agua bendita, para mí que la sacaron del canal atrás nomás. Le pego unos guascazos con una varilla y no sé de qué. Y más encima la gente empieza, alguien, un familiar va a hablar, y ahí se para alguien y empieza allá, está bien, hasta ahí está bien. Pero después llegáis al cementerio y decís, ya los discursos traes, po. La otra vez yo tenía una moya por ahí, me perdí la moya por estar escuchando los discursos. Ya no seas así. Te estoy diciendo, hombre, ya. 22 minutos para que sea las 8 de la mañana, 22 minutos para las 8 de la mañana. ¡Wow!
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0: Oiga, decreten el mejor día.

0: ya poniéndole cuenta a esta hora de la mañana. Buenos días. Tío Jaime. Oye, tío Jaime, podría hacer una consulta. ¿Le puede hacer una consulta y va a quedar la redundancia a la autoridad de Curicó, los que mandaron a arreglar el camino a Tutuquén? Quedó más malo, porque tío Jaime. Quedó como la... Ya. Vamos a preguntar, es probable que hayan ido a trabajar y después siguió lloviendo y es obvio que el camino quede más malo, ¿ah? Pero vamos a hacer llegar esta consulta a las autoridades correspondientes. Ya, algo más, chiquillo, antes de irnos a la policía, espérate.
1: Hola, tío Jaime, ¿me haría el favor de tocarme cualquier tema de sentimiento norteño?

0: Dios, amor.
1: No, la mujer cuando se va, no mapo.
2: ¡Exacto!
1: ¿Cierto? Me aburriste, mejor me voy. ¡Ándate a la weá que te va a decir! ¡Sí, va, no mapo!
2: ¡Exacto!
1: ¿Será que es la única mujer que viene a llegar? ¡Cállate! Ay, Dios mío. Oye, le voy a contar, chiquillos, de verdad le voy a dar un dato bueno. 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Cristina, saludamos a todas las Cristinas. En la mañana saludo a todas las Cristinas que conozco yo. Así que un Cristina, pero para todas las Cristinas digo un saludo, pero muy, muy especial, ¿eh? 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

Alguien me pidió esta canción, La Hija de Nadie. Sí, señor. 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

0: Gracias por la sintonía, por estar el día de hoy. Nos volvemos a encontrar mañana todos los días. Desde las 5 de la mañana le acompañamos a todo el mundo trabajólico, a todo el mundo madrugador. Hoy día no se olvide saludar a alguna Cristina que usted conoce o a algún Cristino, pues.
1: ¡Baila! ¡Pero baila, mi guaso!
0: Hasta mañana, que tengan un maravilloso

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0: 35 minutos.
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1: 8:06 a.m.
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4: Hola, ¿qué tal? ¿Cómo están? Soy María Belén Araya y les doy la bienvenida a este informe de noticias, donde hablaremos del alza de las tarifas de agua desvío. Desde septiembre se aplicará un aumento de 5,25%. Sabremos además que Minsal amplió la dosis contra la influenza a todos los grupos. También hablaremos del octavo vuelo de expulsión que realiza el gobierno.
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4: El Ministerio de Salud autorizó la inoculación contra la influenza para toda la población a nivel nacional, eliminando la restricción previa que limitaba las dosis únicamente a los grupos prioritarios definidos al inicio de la campaña. La determinación responde a la elevada circulación de los virus de cepa A y B en el territorio nacional, sumada a la alerta de la Organización Panamericana de la Salud para el Hemisferio Sur y la necesidad de reforzar la inmunidad frente al regreso a clases. A los factores epidemiológicos se añaden los recientes sistemas frontales que han afectado a diversas regiones, propiciando escenarios de hacinamiento, baja ventilación y humedad en los hogares que facilitan la transmisión de infecciones respiratorias. Pese a que la cobertura general alcanza el 78%, segmentos como los adultos mayores y los niños de 6 meses a 5 años registran un avance menor al deseado. Los puntos de vacunación, horarios y disponibilidad por comunas se pueden consultar directamente en el buscador en línea habilitado por la DIPRES.
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4: El rescate de 3 personas extraviadas en el Cajón del Maipo reabrió el debate sobre la responsabilidad en actividades de montaña y el uso de recursos públicos durante este tipo de emergencias. Sobre esto, parlamentarios impulsan un proyecto de ley. ¿De qué se trata? Ornella Mellado nos cuenta más.
5: Por 6 días estuvieron extraviadas 3 personas en Cajón del Maipo, luego de que la madrugada del miércoles subieran a un refugio y quedaran aislados producto del sistema frontal. Fue durante la jornada del miércoles que Manuel Orellana, conocido como El Chino, Martina Núñez y Magdalena Retamal lograron ser rescatados del lugar. Las autoridades señalaron que este operativo tuvo un costo aproximadamente de 100 millones de pesos debido al despliegue de personal y equipamiento utilizado durante la emergencia. Esta situación reactivó el debate sobre un proyecto de ley que busca sancionar conductas gravemente imprudentes. En concreto, la iniciativa busca responsabilizar a quienes incumplan medidas básicas de seguridad, como en este caso ignorar alertas meteorológicas, no utilizar equipamiento adecuado, realizar actividades bajo los efectos del alcohol o desobedecer restricciones establecidas por las autoridades. Sus impulsores, los diputados Cristian Araya y Juanina Razabal, hablaron al respecto.
1: No puede ser que la farra de algunos la paguen todos los chilenos. Por eso, dado los acontecimientos conocidos los últimos días, esperamos que el proyecto avance y haga responsable a quienes cometen esta imprudencia, y si no van a pagar el costo total del rescate, al menos paguen lo suficientemente caro para que nunca más se las den de aventureros.
3: Quienes realizan excursiones o trekking tienen que adoptar las medidas de seguridad necesarias. De lo contrario, si se accidentan por negligencia y generan una operación de rescate, serán sancionados. Este proyecto de ley está en segundo trámite constitucional. Esperamos que pronto lo despache el Senado.
5: El proyecto contempla multas de entre 1 y 10 UTM, las que serían aplicadas por los juzgados de policía local tras la denuncia de los organismos que participen en las labores de rescate, como carabineros, bomberos o socorro andino. La Fiscalía precisó que en el caso de los tres rescatados en el cajón del Maipo no existe denuncia ni investigación penal, ya que la conducta atribuida puede considerarse irresponsable, pero no constituye un delito bajo la legislación vigente. Por ahora, las autoridades realizaron un llamado a respetar las restricciones de acceso a la montaña, los horarios establecidos y las medidas de seguridad para evitar nuevas emergencias que pongan en riesgo tanto a las personas como a los equipos de rescate.
4: La campaña solidaria Juntos Nos Movemos por Chile inició una colecta para apoyar a las familias afectadas por el sistema frontal. Los recursos permitirán entregar kits de sanitización y elementos para la remoción de escombros en las zonas damnificadas. Las donaciones se realizan a través de la Corporación de Organizaciones Solidarias, RUT, 65.018.488-2. 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
4: En el Hospital de Ovalle, el personal de salud organizó de emergencia la boda de Raimundo Tello y Cristian Núñez dentro de la unidad de paciente crítico, cumpliendo el emotivo deseo del paciente en estado reservado.
7: La región de Tarapacá.
4: Más de 100 estudiantes de Iquique, Alto Hospicio, Pozo Almonte y Guara participaron en los campamentos de inglés del Mineduc para reforzar el idioma y habilidades socioemocionales en el Colegio Deportivo de Iquique y Liceo Domingo Santa María.

0: El gobierno concretó un nuevo vuelo de expulsión de ciudadanos extranjeros con órdenes de abandono del país. La operación incluyó a 49 personas y elevó a 1.270 el total de expulsiones realizadas durante los primeros 5 meses de la actual administración. Aury Morales nos cuenta más.
1: El Ejecutivo informó la salida del octavo vuelo de la expulsión de la actual administración, en el que abandonaron el país 49 ciudadanos extranjeros correspondientes a 31 colombianos y 18 peruanos. Con este operativo, el gobierno destacó desde que asumieron se han concretado 1.270 expulsiones, órdenes que se encuentran vigentes desde el gobierno del presidente Gabriel Boric. El subsecretario del Interior, Máximo Pávez, entregó más detalles.
2: Los números de expulsiones que en cada año el gobierno anterior materializó. Es importante señalar que en esta fecha el gobierno anterior había materializado 0 vuelos de expulsión. En este caso, el gobierno actual, este es el octavo vuelo. Quisiera dar cuenta que en este vuelo fueron 49 las personas expulsadas. Este es un vuelo que salió con destino a Colombia para después terminar su plan de vuelo en Perú.
1: En cuanto a este vuelo, las autoridades indicaron que parte de los expulsados mantenía antecedentes por delitos como homicidio, robo con violencia, lavado de activos, entre otras causas registradas en sus países de origen. La PDI indicó que 3 ciudadanos peruanos y 6 colombianos fueron puestos a disposición de las autoridades respectivas de su país.
0: A partir de septiembre, las cuentas de agua de desvío en las regiones de O'Higgins, Ñuble y Biobío aumentarán un 5,25% para el periodo 2026-2031, alza que afectará a 920.000 hogares. Javier Vera nos cuenta.
3: A partir del 14 de septiembre de 2026, las cuentas de agua potable operadas por la empresa Esbío registrarán un incremento de 5,25% en las regiones de O'Higgins, Ñuble y Biobío. Esta tarifa, fijada por la Superintendencia de Servicios Sanitarios, regirá para el periodo 2026-2031 y afectará a más de 920.000 hogares en la zona centro-sur. El ajuste se traducirá en incrementos específicos según el consumo de cada vivienda. En los hogares de menor consumo, la cuenta subirá cerca de 525 pesos adicionales. En aquellos de consumo medio, el aumento será de 1.050 pesos. Mientras que los clientes con alto consumo, el incremento alcanzará a los 1.575 pesos. La determinación responde al encarecimiento general de los insumos básicos del sector sanitario, que afecta a diversas regiones del país. Este escenario contrasta con el quinquenio previo, cuando las tarifas bajaron un 1,3% bajo condiciones económicas distintas y en una etapa menos avanzada del déficit hídrico. El objetivo central de este nuevo marco tarifario es financiar obras de infraestructuras sanitarias ya operativas y proyectadas a futuro. Con estas inversiones se busca reforzar la seguridad hídrica de la ciudad ante fenómenos extremos como sequías prolongadas, eventos de turbidez en los ríos e incendios forestales recurrentes.
4: Ocho de la mañana con 16 minutos. 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
0: La Cámara de Diputados y Diputadas aprobó por amplia mayoría el primer proyecto de ley minero del gobierno. La iniciativa avanza al Senado para simplificar el sistema de patentes mineras, reducir trabas burocráticas y flexibilizar los requisitos para pequeños y medianos productores. José Ferrada con los detalles.
5: La Cámara de Diputados aprobó con amplia mayoría el primer proyecto de ley en materia minera impulsado por el gobierno. Con este resultado, la iniciativa supera su primer trámite constitucional y pasa a la Comisión de Minería y Energía del Senado para continuar su debate legislativo. Desde el Ejecutivo, el viceministro de Economía y Minería, Daniel Mas, valoró la celeridad del despacho parlamentario y destacó que estas reglas estables darán un respiro clave al sector.
6: Lo que logramos aprobar hoy día respecto a la minería, yo creo que es una muy buena noticia para esas familias. Va a ser un impulso tremendo de reactivación en la pequeña y mediana minería. El amparo minero aprobado con la cantidad de votos que recibimos hoy va a lograr desarrollar esos pequeños emprendimientos mineros que le dan vida a un montón de localidades del norte chico y en particular a la tercera y cuarta región. Así que estamos muy contentos y agradecemos a todos los que votaron a favor de este proyecto.
5: El proyecto busca simplificar el régimen de patentes establecidos en el Código de Minería para favorecer a pequeños y medianos productores. Entre sus medidas principales destacan la eliminación del aumento progresivo en el cobro de patentes y la supresión de exigencias restrictivas ligadas a límites de hectáreas. La normativa también contempla una nueva causal de rebaja por explotación para evitar tramitaciones anuales repetitivas y extiende los beneficios tributarios. De este modo, los incentivos no solo aplicarán a los titulares de concesiones, sino también a arrendatarios y a quienes exploten legítimamente las pertenencias mineras.
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9: El hallazgo de restos arqueológicos como cerámicas y restos óseos obligó a paralizar las obras del acceso norte de Osorno en el sector Pilauco, a la espera de las decisiones del Consejo de Monumentos Nacionales.
8: La región de Valparaíso.
9: La Municipalidad de Viña del Mar determinó rebajar el pago y otorgar una prórroga en los permisos del comercio local y ferias libres, medida adoptada para apoyar a los emprendedores tras las afectaciones por el reciente sistema frontal.
8: La región del Ñuble.
9: El Consejo Regional aprobó de forma unánime 1.790 millones de pesos para adquirir un carro especializado de rescate y extinción de incendios para el aeródromo Bernardo O'Higgins en Chillán. Requisito clave para habilitar vuelos comerciales.
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4: 8 de la mañana con 20 minutos.
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9: Un informe de Naciones Unidas mostró una leve disminución del hambre durante 2025, aunque 645 millones de personas continúan afectadas. El informe lo trae Constanza Zambrano.
11: Un nuevo reporte de las Naciones Unidas reveló una ligera mejora de los niveles de hambruna durante el año 2025. Sin embargo, esto sigue afectando a 645 millones de personas en el planeta. Asimismo, la ONU alertó sobre la creciente brecha en el acceso a dietas saludables, un problema que afecta a más de un tercio de la población mundial y que cataliza tanto la desnutrición infantil como el aumento sin precedentes de la obesidad. Carolina Pai, académica de la Escuela de Nutrición de la Universidad de los Andes, lo explica.
12: Creo que el gran desafío o problema es que muchas veces ponemos toda la responsabilidad en las personas, cuando en realidad una alimentación adecuada y saludable está condicionada por muchos factores. No todas las personas tienen los mismos accesos a alimentos saludables, o cuentan con el mismo presupuesto, o incluso con el tiempo para cocinar preparaciones más caseras y más sanas. A esto se le suma que hay una gran oferta de publicidad y alimentos ultraprocesados, lo que nutricionalmente obviamente tiene una calidad nutricional muy inferior.
11: En concreto, este nuevo documento destaca que la mejora se encuentra principalmente en zonas de América Latina y Asia, donde las políticas de protección social y la estabilización de los precios de los alimentos permitieron sacar a millones de personas de la desnutrición, mientras que los niveles más críticos se encuentran en África subsahariana, regiones donde la combinación de conflictos armados, eventos climáticos extremos y presiones económicas ha empujado a más comunidades a la inseguridad alimentaria grave.
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4: la región del Biobío.
9: El servicio avanza en la aplicación de la ficha 2 tras la FIBE para evaluar daños en viviendas tras el temporal en el Biobío, identificando 108 inmuebles afectados en la región.
8: La región del Ñuble.
9: En el marco de sus 10 años, el Teatro Municipal de Chillán presentará el 28 de julio un concierto de películas gratuito con la Orquesta Sinfónica de Ñuble, que interpretará icónicas bandas sonoras en Chillán.
8: La región de los lagos.
9: La Municipalidad de Ancud recaudó más de 15 millones de pesos mediante el reciclaje y venta de chatarra. Estos fondos se destinarán a reparar veredas, calzadas y espacios públicos comunitarios en Ancud.
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9: Las intensas lluvias que afectaron al país vuelven a poner en evidencia los efectos de la crisis climática. Especialistas señalaron que el aumento de la temperatura global está haciendo que fenómenos como temporales, olas de calor, heladas e incendios sean cada vez más frecuentes e intensos. Los expertos explican que la adaptación climática consiste en preparar ciudades, comunidades e infraestructura para enfrentar estos eventos, reduciendo los riesgos y los daños que provocan las condiciones meteorológicas extremas. Entre las principales medidas destacan las soluciones basadas en la naturaleza, como la conservación y recuperación de humedales, que permiten absorber el exceso de agua durante los temporales y disminuir el riesgo de inundaciones en zonas urbanas. Los especialistas concluyen que la crisis climática ya forma parte de la realidad cotidiana y sostienen que avanzar en medidas de adaptación, planificación territorial y protección de los ecosistemas será clave para enfrentar los efectos de futuros eventos extremos.
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9: El gobierno regional del Biobío destinará 32.856 millones de pesos para un plan de reactivación laboral con más de 250 proyectos. La meta es crear 3.000 empleos directos en las 33 comunas de la región. Hasta acá dejamos el resumen de noticias. Nos volvemos a encontrar en una próxima edición. Que estén muy bien.
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0: ¡Épale, guaita! Siempre nosotros los chamanes médicos ancestrales todos los días fortalecidos en la vida para ayudar a tanta personita que lo necesitar. Ya saber, terminando la semana viernes 24 de este mes de julio, saludar a todas las personitas que nos visitaron ayer en Loncoche, hoy acá en San José de Mariquina, atendiendo la consulta personal y privada desde las 9 de la mañana. Mañana estaremos en Temuco, como siempre, saludar a mis amigos de Nueva Imperial, de Caracas, de Pitruquén, de tantas partes de Gorbea, de tantas las partes donde llegará esta radioemisora. 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Saludar también a tanta personita que nos estará escribiendo de Puerto Montt. Estaremos este martes 28, nuevamente en Puerto Montt, calle Cauquenes Alto, número 17, Villa Michel, población modelo. Ahí estaremos nosotros este martes 28 de julio, último martes, ayudando a tanta personita que lo necesitará. Ya saber, amigos de Payaco, este miércoles 29, último miércoles 29 de este mes de julio, en Payaco, atendiendo consulta personal y privada, el jueves en Futrono, el viernes en Victoria. 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

0: Agradecido de Dios, Maritú Todopoderoso, de estas radios emisoras que nos haber abierto las puertas, tantas radios conectadas a nivel nacional. Agradecido de cada uno de ustedes donde llegar esta señal radialca, personas que nos escribir, que nos llamar desde sus casas, sitios de trabajo, sus oficinas, sus campos, sus barcazas, donde ustedes estén, que Dios, Maritú, me los llene de bendiciones. Ya terminando la semana, viernes 24 de este mes de julio, vamos a ver quién estará en vivo y en directo, porque el tiempo de la radio es oro. Hola.
1: Hola.
0: Bienvenida, ¿cómo se llama? Bienvenido a nuestro programa. ¿Y cómo está?
1: Bien.
0: Me alegra mucho. ¿Y cuánto me llevará escuchando?
1: Hace poco, como 2 semanas, 3 más o menos.
0: 2 semanitas, qué bonito. A ver, vamos prontamente. Deme la fecha de nacimiento.
1: 30 de junio.
0: 30 de junio.
1: De 1969.
0: De 1969.
1: Sí.
0: A ver, concentrarse, como siempre lo decir, pensando en usted y lo que querés saber mientras tirar huesitos y las caracolas, a ver qué pasará en su vida. Mira. Tramante, callamán. Conto yo no ir a celereta más fasalata, manitú. Chango. A ver, por un lado muy, muy bueno, porque gracias a Dios no haber baño, no haber porquería.
1: No.
0: Pero sí estar viendo como una preocupación por algo que debe ser material o debe ser de dinero.
1: Sí.
0: ¿Usted se le perdió o prestó dinero?
1: No, me deben.
0: Le deben dinero.
1: Uh-huh.
0: A ver, estoy captando, no es que estos huesitos me marcar eso, pero estoy captando un nombre. ¿Quién es Víctor?
1: Víctor. Tuve un perro que se llamaba Víctor.
0: ¿Dónde usted trabaja?
1: Trabajé hace tiempo, pero no conozco a ningún Víctor. No.
0: A ver, le hablar lo que captar y mostrar. Alguien de nombre Víctor, uh-huh, estoy captando, y como otra persona, una mujer, por ahí de unos 50 años, de nombre Teresa.
1: No me viene nadie a la mente con ese nombre.
0: A ver, estar viendo que debe tener cuidado con estas personas. ¿Anotó bien los nombres?
1: Sí, Víctor y Teresa.
0: Exactamente, porque son personas que van a jugar en contra suya. Y yo decir que hay como un juicio que usted está esperando. Y para mí estas personas como que van a hablar o como se decir, testificar en contra suya.
1: Sí.
0: ¿O me equivoco?
1: No, sí, está bien.
0: ¿Se grabó los nombres?
1: Sí, Víctor y Teresa.
0: Pero por eso les decís, gracias a Dios no hay daño, no hay porquería.
1: Y dígame este juicio, ¿cuándo recibo más o menos la plata?
0: Pues la verdad no será divino. Lo que yo decir es porque lo captamos, porque adivino solo Dios en el cielo. Nosotros tenemos conocimiento ancestral, sabiduría, y hay cosas que podemos ver por intermedio de los huesitos y las caracolas. Ya son 31 años demostrando conocimiento. Pero para saber exactamente, no se lo diría. Pero entre 3 y 4 meses.
1: 3 meses más, lo voy a anotar.
0: Exactamente.
1: Y lo voy a llamar.
0: Espero me llame cuanto antes, cuando tenga resultado. Y no lo decir yo, lo dicen las personas, los testimonios de cuando me llaman, a ver si me equivoco o no. Volver y repetir, no soy adivino, pero gracias a Dios tengo mucho conocimiento.
1: No, que si lo he escuchado y me parece verdad lo que...
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0: Y un abrazo.

0: continuamos como todos los días con este programa de la medicina tradicional chamánica. Nos gustaría sacar muchas llamadas, pero desafortunadamente el tiempo en la radio se oró. Ya terminando la semana, viernes 24 de este mes de julio, espero que siempre estén tratando de evolucionar conscientemente. Ahí estamos nosotros los chamanes, médicos ancestrales, para ayudar a cada personita que necesita un cambio a la vida. Ya saber, si usted querer. Me dicen que tengo llamadas. Bueno, la persona que está al aire. Hola.
1: ¿Aló?
0: Bienvenida a mi programa. ¿Y cuánto ya hace que nos escucha?
1: Hace como 3 meses.
0: 3 mesecitos. ¡Qué bueno! ¿Y qué fue lo que más le gustó?
1: Que te dice la verdad.
0: A ver, mujer, por la verdad fue que murió nuestro Señor Jesucristo. Y la verdad siempre brilla. Pero usted lo va a comprobar. Deme su fecha de nacimiento.
1: 24 de abril de 1956.
0: 24 de abril de 1956. A ver, estar escuchando un poco fuerte. Tener un aparato prendido.
1: Sí, la radio.
0: Apáguela. ¿Ya?
1: Ahí sí.
0: A ver, concentrarse y pensar en usted mientras tira los huesitos, las caracolas. A ver, ¿qué está pasando en su vida? A ver, concentrarse.
1: Sí.
0: ¡Ira! Tramante, tramante, callamán. Con toyo no ira celereta. Celereta mafasalanta, manitú. Chango. Útale, guaita. A ver, Virgen la Santísima. Estoy mal, huesito me está marcando, lógicamente, una mujer casada.
1: Sí.
0: ¿Y saber por qué me aperro?
1: ¿Por qué?
0: Porque estar viendo traición.
1: Sí.
0: Estar viendo que usted fue traicionada.
1: Sí.
0: Ah, usted lo sabía. ¿Y cómo lo saber?
1: Porque me lo habían visto, me habían dicho.
0: Ah. ¿Quién se lo decir?
1: Otra persona.
0: ¿Y usted lo comprobó?
1: Sí.
0: ¿Y qué le haber dicho a su esposo?
1: Que sí.
0: A ver, yo le voy a decir algo que no sé si usted lo sabe, pero me está marcando una mujer que los quiere separar, que quiere hacer porquerías, o no, que les hizo porquerías y cochinadas para dañarlos.
1: Sí.
0: Por eso este huesito me está marcando su sistema nervioso central muy alterado, me está marcando mucha intranquilidad, mucha pena, mucha melancolía.
1: Sí.
0: Y desafortunadamente estar viendo que este trabajo está penetrando en su salud, cuidado. Volver a repetir, me marca su sistema central muy activado. Y desafortunadamente cuando está tan alterado, significa que hay personas que hasta entran en depresión cuando estar así. ¿Será así o no?
1: Sí.
0: ¿Y ya fue al doctor?
1: Sí, estuve con neuróloga.
0: Por eso le decir que me preocupa lo que están viendo los huesitos y las caracolas.
1: Ya. Yeah.
0: Y yo diría que hasta secuelas por los problemas al sistema nervioso de ver a ver.
1: Sí.
0: A ver, quiero preguntarle algo. ¿Qué le pasó a su carita?
1: Me dio una parálisis facial simple, viral. Incluso todavía me queda.
0: Yo sí le recomiendo cuanto antes me visite. Necesito que llame y se pare una hora. ¿Tiene mi teléfono?
1: Sí.
0: Igual lo voy a dar para las personas que nos están escuchando, que quieren llamarme, que quieren separar horas. 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
1: Yeah.
0: Yo sí querer que llame y separe la cita cuanto antes.
1: Sí, mi otra consulta es que en mi trabajo, ¿cómo me va a ir?
0: A ver, esa porquería puede afectar todo.
1: Ya. Yeah.
0: Por eso le decir que venga cuanto antes.
1: Ya, es que está en mi consulta. Es que yo busqué una persona y me hizo este trabajo. Entonces parece que me cobró y no me hizo nada, porque yo sigo igual.
0: Para que se dé cuenta que, como siempre lo digo en nuestro programa, no somos los únicos, pero sí los mejores. Y siempre con la ayuda de Dios triunfamos donde otro fracasar. Y yo creo que usted nunca ha tratado con un chamán como yo.
1: No.
0: Y ahora hablas con un verdadero chamán. Por eso son 31 años demostrando conocimiento y sabiduría.
1: Bueno.
0: A ver, ¿le haber dicho la verdad o me equivoqué?
1: No, me he dicho toda la verdad. Toda la verdad, que incluso... ojalá Dios quiera que... voy a ir donde usted, porque yo tengo fe. que me hizo el trabajo, no lo hice con... Me desconfío un poco.
0: A ver, madrecita, con la ayuda de Dios no hay nada imposible.
1: Ya.
0: Un abrazo y muchas bendiciones.
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0: Saludar a tanta personita que nos escribir, que nos llamar de Temuco, donde estaremos este sábado 25, mañana mismo, ahí en Temuco, calle O'Higgins 955. Saludar a mis amigos de Nueva Imperial, de Carahue, como yo decir, cómo crecer esa la sintonía. Amigos que me están escribiendo de Purén, de Los Sauces, de Traigén, de Curacautín, de Lonquimay, gracias a cada uno de ustedes que hacer posibles que llegar todos los días en vivo y en directo a fortalecer el día a día de las personas que nos abren sus puertas, de las casas, de los negocios, de los autos, de sus campos donde usted nos escuchar, que Dios Manitú me lo llenar de bendiciones. 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Por ahora atender en Victoria, de hoy viernes al otro viernes, nuevamente en Victoria, viernes 31 de julio, atendiendo la consulta personal y privada. Amigos de Linares, ya saber, sábado 1 de agosto atendiendo en Linares la consulta personal y privada. Saludar a mis amigos de Cauquenes, de Parral, de Curipeumo, de San Clemente, bueno, de Colbún, de tantas partes que nos escribir, un abrazo en distancia. 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
1: 9 de la mañana en punto.
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1: Y dice...
2: Llorando, llorando, sin nada. ¡Buenos días! ¡Buenos días, buenos días, buenos días, buenos días, buenos días, buenos días, buenos días, buenos días, buenos días! ¿Cómo le va, señoras y señores? ¡Bienvenidos, bienvenidas! ¡Este día viernes! ¡Viene por la mañana! Día frío, sí. Está frío, frío, frío, frío, frío, frío. 6.3 es la temperatura actual en este día viernes. Y vamos a tener una temperatura máxima de 18 grados. Así que va a estar bien agradable el día de hoy. Día viene mejor. ¿Qué? Mejor no, güey. Estupendo, bonito. Sí. Así que saludito para toda nuestra gente que ya está conectada con nosotros en este día viernes. Saludamos de inmediato a nuestros oficiadores, a Farmacia Cruz Verde, la farmacia de los precios bajos, de Avenida Comayes 101, de la esquina con calle Serrano, Supermercados El 9, el más económico, y 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No me cambie la cortina. Bienvenidos, bienvenidas. A la vueltecita saludamos al resto de oficiadores en esta fría mañana. Buenos días, buenos días, buenos días.

0: 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Claro que sí, pues. 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Ay, ay, ay, ya. ¿Qué dice usted, maestro? ¿Ah? ¿Ah? ¡WhatsAppito!
1: WhatsApp Terina. Más 56-75-242-41-99.
0: Saludito para todas las Cristinas del día de hoy. María Cristina me quiere gobernar. Saludos para todas las Cristinas.
2: ¡Flexi la rumba!
0: Las Tinas. Las Tinas. ¡Sí! ¿Ah? Un saludo ahí para todas las... ¡Cristina! ¡Aló!
3: El mago la hizo otra vez. Buenos días, don Rigoyo.
0: Yo no quería. Yo no quería, señor. Me va a obligar. ¡Aló!
4: Marguillito, menos mal que te tocó sin agua hoy día. Buena, buena. Que tengas una buena mañana. Por acá ya escuchándolo.
0: Saludito, Anita Cara. Que tenga lindo día igual, corazoncito.
5: Buenos días, Riguito Muñoz.
0: ¡Hola!
5: Espero que se encuentre muy bien. Y saluditos para usted, que tenga un lindo día, bien, en buen fin de semana. Riguito, me puede tocar los malos para el catre, por favor, que tengan una linda mañana, cuídese.
0: Ya, nomás, ya. Malos para el catre, ya está. Aquí se lo voy a programar, ya. Buenos días, buenos días, buenos días, buenos días. ¿Qué pasa? Que no me saludas, buenos días. ¿Cómo amanecieron?
1: WhatsApp Terina. Más 56-75-242-41-99.
0: Es que amanecieron medio entumido hoy día.
2: Flexi la rumba.
0: Por ahí, ya la cosa. Hola, Riguito, regalón, buen día, abrazos y saludos, Marquito. Buenos días, cambian el equipo, sale Willy y entra Messi. No, sale Willy Messi y entra Río Muñoz. Riquito Bambam Muñoz. Buena, buena, Marquito, que tenga lindo día.
6: Buena, buena, Riquito.
0: Buena, Charita. Buenos días, buenos días, buenos días, buenos días, buenos días. Saludos para la Bernardita también, que está conectada a esta hora. Buenos días, buenos días, buenos días. Hace más frío que escapar de parvularia. Este lado hoy día.
3: En Morza,
0: pero. También que vamos a tener que ir a la, al oftalmólogo. ¿Qué
2: dice? Flexi la rumba.
0: Sí. Yo creo que vamos a tener que hacer una vaquita, Pipín. Y que comprarle lente a la niña. No sé cómo se llama así. Sí. Para que hacer una vaquita.
3: Comprarle lente a la niña, oye.
0: Sí. Ay, ay, ay. buen día, don Rigo Chino Muñoz. Déjeme decirle, Pedrito, que si hablamos de chino, podríamos hablar de usted mejor. Saludito para Pedrito, lobo, que está ahí en la sintonía. Me imagino que va a andar trabajando hoy día, no sé. Anda desesperado. Saludito para Pedrito Chino Lobos. Saludito para las parvularias que nos escuchan a esta hora. Saludos, chiquillas, golosas. Buenos días, Riquito Muñoz. Se cayó de la cama. Oye, usted me podría tocar una canción, gente de accionar, y que tenga una buena mañana. José San Rafael. Está con los buenos huevos, los buenos huevos. Saludito, mi viejo.
7: También en el refugio los tres.
0: ¡Aló!
6: Quédense con las ganas, no vas a saber el nombre.
0: Sí. Ya, pero indagamos y sabe Martín, pues socio. ¿Cómo es? Sí, un puro apretón nomás que tenemos y zarta y artir. Un puro
7: apretón nomás. El nombre de la oftalmología me lo da la niña, ¿sí te diga? Pero con cariño.
0: Bueno, vivir, y usted todavía está. ¡Libre soy! ¡Libre soy! ¿Ah? Hoy azortaron el león. ¡Wow! Buenos días, que tenga un lindo día. María Isabel dice, no hace frío. Está un poquito heladito, sí, igual, pero está agradable.
7: Sí, Riquito, se ha ido recuperándose, gracias a Dios, recuperándose muy bien, y ya prontito la vamos a tener en la casita, mi querida esposa, después de su operación. Así que eso.
0: Ya. Pórtale bien, pipí. Bueno, y ¿pasaste a comer torta o no, pipí, ahí en? No mandaron ni foto de la torta. Está bien que se la plantaron, pero de la hora no quedó nada de torta.
7: Te hablo por interno, Rigo, te hablo por interno sobre la torta.
0: Ya. Ay.
2: ¿Qué dice? ¡Flexi la rumba!
0: Vale, vale. Vamos a estar esperando ese mensaje.

0: pipí. La niña usa lente. La niña usa lente. Es hacerle aumento nomás.
1: Los boletanos.
0: No había que comprarlo, así que sale más barato.
2: Tranquilo, no, voy a mover unos contactos que hay por ahí, sector de puerta, y vamos a gastar.
0: Tiro nomás. No, sí, aquí.
2: Yo creo que aquí al mediodía te tengo el nombre.
0: No, que aquí mandó fotos. Usa lente la niña. La niña usa lente. Así que

0: 19 minutos ya para las 10 de la mañana. Me voy con el línea telefónica. A ver quién está en línea por ahí. Aló, buenos días.
1: Buenos días, caballero.
0: ¿Cómo está, maestro?
1: Bien,
0: ahora
1: buena mañanita ahora.
0: Sí, pues. Aquí estamos.
1: Con Solcito.
0: ¿Solcito?
1: Sí, ahí solo acá en Cucú.
0: ¿A dónde?
1: Aquí en Cucú.
0: En Curicó, dígame. ¿Qué dice Cocó? En Curicó, oiga. Curicó, diga. Diga Curicó. Ya, ahí.
1: ¿Hay buen solcito aquí?
0: Ah, no, acá no. Corre un poquito de viento incluso.
1: No, y el solcito.
0: Está bueno eso, güey. ¿Para qué? Algo que se caliente.
1: No calienta nada el sol porque estoy pintando ahí.
0: Ya.
1: Y todavía le sangre de pasto, todavía no se seca. Tengo que tener un de pelo.
0: Ya. ¿Y qué está pintando?
1: Una casita, digo.
0: ¿Una casita?
1: Sí.
0: ¿Qué?
1: Oiga. ¿Tengo una cortada, oiga? ¿Una trotada a la mañanita?
0: ¿Y pinta casa a domicilio, oiga?
1: 24/7.
0: Ah.
1: Sí. Ya. Hasta las 12 de la noche pintando,
0: ¿Pero las pinta a domicilio?
1: Sí, pues.
0: Ah, muy bien. No le había callado nada.
1: ¿Este tiene tarjeta, no?
0: ¿Cómo?
1: ¿Tiene tarjeta?
0: ¿Tarjeta de qué?
1: La Master Pro.
0: Sí,
1: no,
0: pues.
1: Es lo pillado, ¿sabes? No es. Oh, es lo que quiero.
0: ¡De arriba! ¡De arriba! ¡De arriba!
1: El diablito.
0: Oiga, cuénteme.
1: Oiga, Jalito, por usted, yo no quedaría en la mañana ahí.
0: Gracias.
1: Abuelito, Paquito, Craquito, para todo su grupo ahí.
0: Ya está.
1: Y para todos los cabros que escuchan la radio tenían ahí, bueno.
0: Gracias.
1: Oiga, ¿me puede agarrar un tiempo de escucharlo aquí?
0: Ya.
1: En la pintura aquí, ¿o no?
0: ¿Qué temitan?
1: Eso, puede ser el día que me cuerpo, ¿lo sabe? Cuerpo de Serena.
0: De los Pincheras del Sur.
1: Sí.
0: Ya pues, aquí se lo vamos a buscar y se lo programa, ¿eh? Lo tengo listito.
1: ¿A la tarde también va a estar por ahí o no?
0: No, en la tarde no. A la tarde no.
1: Paseo.
0: No, pero si trabajo en la mañana, ¿cómo viene en la tarde?
1: Sí, aquí tengo plata con los costillas, digo.
0: ¿Cómo?
1: Para que vaya de viaje, a los queños.
0: Unas parvularias.
1: Ya. Yo la semana ando por ahí.
0: No me dejan ir a buscar a mi hijo ahora al jardín.
1: ¿Lo tienen castigado usted?
0: No, ¿no ha callado la noticia, oiga? ¿No ha callado la noticia de las parvularias?
1: Ay, ¿por qué? ¿Y usted, papá?
0: No, porque se perdieron las parvularias para allá para arriba, para el cajón del Maipo. Con...
1: ¿Y quién andó metido por ahí?
0: Con un apoderado. Sí, así que yo le amarraba nomás, oiga. Así que me dijeron que no puedo ir al jardín.
1: Así que...
0: No,
1: ya.
0: Claro. Aquí le voy a programar el cuerpo de sirena.
1: Ya, que tenga bonita mañana. Ya voy a ver más tarde de las 10.
0: ¿Cómo?
1: Vaya, va a ser Juan Valdés, de las 10 con su caipira.
0: Descafeinado, por favor. Ya, fuerte, sigue, un abrazo.
1: Ya.

0: ¿qué más dice por acá? A ver.
1: Amiguito, el maestro Enrique es pelado, porque yo creo que está reflejando la pelada en el espejo, porque aquí en Curicó no hay ni una gotita de sol.
0: ¡No! Mamá mentiroso también.
2: Oye, Riguito, mamá, encima el día lunes pasó. Pasaste por el lado mío y iba con ella. Ni te diste ni cuenta cuando dije yo, este se da cuenta, capacito que escape ahí el día lunes.
0: Ando vendiendo cosas importantes. ¡Aló! ¡Buenos días!
3: Buenos días, don Will, para don Rigo.
0: Se ando todavía durmiendo, ¿y? Bien, pues, ¿y usted, don John?
3: Bien, pues.
0: ¿Está bueno?
3: ¿Ella la cama? ¿Ah? ¿Ella la cama?
0: Sí, ¿ella la cama? Tempranito.
3: Ay, ay, ay, eso es bueno.
0: Sí, tempranito.
3: Oye, creo que la soda rega con los donantes, creo que están de marbularia porque el traste.
0: Ahí, sí. Ay, ay, ay.
3: Un rapto.
0: Por.
3: Llegan a la calle de pescar, ¿sí, vos?
0: Claro, ahí sí. Ahí las dos linduras. También decía Rebeca que nos escucha todos los días ahora, ¿eh? Así que saludito, sí, para ella. Tiene su radio ahí.
3: Tiene su radio, ahora está más grande ahora.
0: Sí, pues.
3: Y también manda WhatsApp por el teléfono. Tiene un teléfono.
0: De conchita.
3: Tiene teléfono grande. Ah. Y ahora no veo que tiene un teléfono con aplicación.
0: ¿Y usted lo vio? ¿Y usted lo vio? ¿Y usted lo vio o le contaron?
3: No,
0: le contaron.
3: No, si un día viene para acá a mostrarlo.
0: Ah. Está bueno. Un abrazo para ella, cariño para toda la gente que está en la sintonía de la Don Sebastián a esta hora.
3: Estamos escuchándolo, borriquito.
0: Qué bueno, porque tengan un lindo día. En este día viernes.
3: Un saludo por usted, señora, y su niñito, güey, su regalón.
0: Muchas gracias. Muchas gracias. ¿Algún otro saludito por ahí?
3: Para toda la gente linda, para a Bernardo, su hija, a Gladys, la Nélida, la Patricia y la Zulema, güey.
0: Ya está.
3: Y como le digo por usted, y para Renatito, güey. Renatito, su hija, güey. Eso, borriquito.
0: Ya.
3: Y toque es un tema ahí de los dados negros.
0: De los Adrián de los dados negros.
3: Sí, del bonito.
0: Ya. ¿Cómo sabe usted que es bonito? Ya, aquí se las programamos, pues.
3: Marquito, bueno. Todavía está en
0: Marquito.
3: Enredado las palas con el chico. Oiga, cuando llame Marquito. Dé el número para que me llame, para que venga para acá.
0: Ya se formó, ya. Omita, mejor omita.
3: Escuche. A ver si puede llegar para yo dejarlo de la mano para allá un poco.
0: Ya, chao. Le gusta el huevo también. El chico se va a poner celoso. ¡Aló!
4: ¡Amiguito!
0: ¡Hola, Renatito!
4: ¿Cómo estás? Aquí estoy bien. Quiero saludar a don John y que estoy acá en la casa. ¡Hice la cimarra!
0: ¡Eso!
4: ¡Saludos a la tía Mélida, la tía Patti, a la tía Patti Maña, a la tía Bernie, a la tía Zule y a la tía Gladys! Gracias, escuchando.
0: Un abrazo para Renatito.

Hola, buenos días, Rigio Regalón. Saludos para la Rosita de la Isla de Sagrada Familia. Hola, Rigo. Las tías se confundieron. No es lo mismo el jardín del Edén que...

0: pase antes que se fuera para el refugio.
1: La tía del jardín está en los bra con nosotros. ¡Bra! Esto es lo nuevo de los inseparables. Un amor inseparable. 9 para las 10 de la mañana. Seguimos en este día viernes por la tenina.

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0: lo que afectará directamente al bolsillo de usuarios y usuarias. Alcaldes de oposición acusaron traición de la Asociación Chilena de Municipalidades tras su acuerdo con el gobierno sobre contribuciones en la mega reforma. Afirman que la medida debilita el Fondo Común Municipal y evalúan salir de la entidad. Comenzó la temporada de extracción de centolla en Magallanes, extendiéndose hasta el 15 de diciembre. Cernapesca reforzará las fiscalizaciones para garantizar la sustentabilidad, exigiendo el uso exclusivo de trampas, la devolución de hembras al mar y una talla mínima de 12 centímetros.
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1: Señoras y señores, 10 de la mañana con 26 minutos en este super día, viernes por la 95.1. Vamos a dejar stand-by el horóscopo del día de hoy, porque luego vamos a tener entrevistado a esta hora, ¿eh? 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Claro que sí, pues. 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Saludito para acá, para Mari, que está en la sintonía. Un abrazo para Mari.
2: Hola, Riguito, ¿cómo estás? Dile al señor Don John que invite al Marquito al refugio con el para que vayan para allá, al refugio.
1: Allá los vamos a mandar, ¿eh? Tempranito.
3: Hola, Riguito. Que tenga lindo día. Se me cuida. Le mando un abracito. Bendiciones para usted y familia. Oiga, me acaban de contar. Yo andaba afuera atendiendo a una señora que me buscaba. Que había un malacatroso que estaba pelándome. No tiene nada que hacer. Que vaya a trabajar. Y si le dice feo a Adrián, él es más feo. Así que eso, que cambie el repertorio, que ya no tiene ni un brillo.
1: Eso.
3: Y ya nunca, que se me cuida, un abracito. Chao, chao.
1: Está tomando la misma maña el maestro Enrique. Ya. 10:27, seguimos en esta gran mañana.

0: 10 de la mañana con 32 minutos. Seguimos en esta gran mañana, día viernes, con esta escampada, digamos, de lluvia, porque nos ha tenido bien complicado en algunos sectores. Estamos ya con el diputado de la República, Javier Muñoz Riquelme, que nos visita en el día de hoy, aprovechando esta escampadita que nos ha dado, digamos, porque hemos tenido harta lluvia. Gusto de saludarlo, diputado.
1: Un gusto de saludarte, Rico, y saludar a través tuyo a todos quienes, cierto, escuchan y ven la transmisión de la radio Tenina. A don Willy, sé que por ahí anda haciendo algunas coberturas, también mandarle muchos cariños y abrazos.
0: Exactamente,
1: por ahí anda. Que esté monitoreando, controlando qué está pasando
0: en la radio. Pasando en la radio, claro.
1: Sí, le mandamos los saludos respectivos y a toda la gente, cierto, que nos escucha. No solo aquí en Teno, porque aquí yo me he dado cuenta que llega a muchas comunas de la provincia y alrededor, así que saludos a todos quienes nos escuchan desde aquí, desde la comuna de Teno.
0: Exactamente. Nosotros creemos que es por acá, el círculo es chiquitito, pero nos escuchan en gran parte de la provincia y eso se agradece.
1: No, y además que cuando uno viene para acá a veces llegan mensajes de Sagrada Familia, de sí. Romeral, de Sarmiento, de Curicó, de varias localidades.
0: Exactamente. Bueno, tenemos varios temas importantes que hay que conversar, que están ahí en la palestra, digamos, durante los últimos días. Y bueno, y este tema es muy importante porque esta mega reforma que se estaba votando, digamos, yo creo que es necesario explicar de lo que se trata. Yo creo un poco, no tanto con pera y manzana, pero a lo mejor explicarlo en buen chileno para que la gente entienda, digamos, de lo que se trata esta mega reforma.
1: Mira, esta mega reforma, Rico, que el gobierno le llamó de reconstrucción nacional, para que seamos claros, tiene un solo artículo que habla de la reconstrucción de las zonas afectadas por los incendios. De los 40 más o menos que tiene, un solo artículo. El resto son básicamente reformas que dan bondades tributarias o bondades para grandes inversionistas en general. ¿Y a qué me refiero? A que el corazón de esta mega reforma que ha impulsado el gobierno del presidente Kast dice relación con rebajar los impuestos a las grandes empresas, a las empresas corporativas, las grandes empresas, de un 28% a un 23% respecto de sus utilidades, y por otro lado garantizarle, a través de lo que se denomina la invariabilidad tributaria, que esa rebaja tributaria se la van a garantizar por 25 años. O sea, ese es el corazón de la mega reforma. ¿Ya? Para que tengamos claro. Y además, como si eso fuera poco para las grandes compañías, que se le en sus procesos de inversión se liberalizan o se restringen una serie de aspectos normativos de carácter medioambiental que se le exigían para desarrollar algunos proyectos.
0: Ya.
1: Entonces, bajarle impuestos a las grandes empresas, garantizarle esos impuestos a través de un contrato especial, ¿cierto?, por 25 años, y además permitirle que no cumplan con una serie de normas medioambientales.
0: Ya.
1: Ese es el corazón de la reforma.
0: Aquí, por ejemplo, entra lo que decía el ministro Podujo, por ejemplo, que se encontraban, por ejemplo, unos pajaritos y tenían que hacer una investigación más rápida, digamos.
1: Claro, lo que pasa es que ellos lo banalizan de esa forma, pero aquí estamos hablando de muchas temáticas medioambientales, ¿cierto?, que que se liberalizan para los efectos de poder agilizar y permitirle que hagan proyectos. Estamos hablando de proyectos de hartos millones de dólares hacia arriba. Por eso es que estamos hablando de las grandes empresas. Eso, ¿qué es lo que va a significar, Rico? No según lo que nosotros decimos, sino que según todos los organismos técnicos que han trabajado en la materia, que va a generar una disminución de la recaudación del Estado en cerca de 4.400 millones de dólares. Y lo que pasa hoy día en Chile es que tenemos un déficit fiscal. ¿Qué es lo que es un déficit fiscal? Que lo que está ingresando al Estado es menos que lo que el Estado está gastando. O sea, estamos gastando como país, como Estado, en Chile, más de lo que nos ingresa. Es como que si usted todos los meses, ¿cierto?, que recibe su remuneración, y se gastara un 20 o un 30% más de lo que gana, entonces en algún momento vaya a quebrar, pues.
0: No hay forma.
1: No vaya a resistir. Bueno, eso es lo que genera aquello. Entonces, ¿qué es lo que hemos dicho nosotros? Hemos dicho, mire, nosotros creemos que esto no es bueno para Chile. Pero aquí lo que está en juego es una mirada de sociedad distinta. ¿Por qué? Porque el presidente y todo su equipo, y particularmente el ministro Quiroz, cree en la famosa teoría del chorreo. Que mientras los grandes grupos económicos tengan mayores recursos disponibles, ellos van a tener la generosidad de invertir más, generar mayor crecimiento con esa inversión y mayor empleabilidad. Lo que la teoría económica en el mundo ha demostrado es que en ningún país donde se haya hecho rebajas tributarias ha tenido, cierto, la correlación con crecimiento y con empleabilidad. Entonces, aquí estamos apostando a una teoría del ministro Quiroz, cierto, que Dios quiera que resulte en bien del país, pero nosotros tenemos serias dudas porque en ninguna parte ha resultado, porque la teoría del chorreo no funciona en ninguna parte al final del día. Bueno, dentro de esta mega reforma sí habían algunos artículos que uno podría decir eran aprobables, ¿ya? Por eso es que nosotros rechazamos la bancada de la Democracia Cristiana, que yo represento, rechazamos en general, ¿cierto?, esta mega reforma en el corazón, pero en los artículos, en artículo por artículo, en lo particular, aprobamos algunas cosas. ¿Cuáles cosas aprobamos, por ejemplo? Uno, rebajar el IVA a la compra de viviendas nuevas. Entonces, por ejemplo, si Don Rigo, que tiene, a lo mejor, tiene su trabajo, tiene sus ingresos, ¿cierto?, quería comprar una vivienda, ¿cierto?, a través de un crédito hipotecario, oye,
0: esta es la oportunidad.
1: Esta es la oportunidad porque a esa vivienda se le va a rebajar el IVA, que es un 19%. Y créeme que un 19% en una casita a veces son varios millones. Entonces, eso nosotros lo... ¿Por qué además? Porque cuando tú reactivas, esto es un poco reactivar el rubro de la construcción. Entonces eso permite que al vender los stocks de casas sin vender, el empresario inmobiliario va a construir nuevas casas, eso va a generar empleo y va a generar una pequeña reactivación en el rubro de la construcción.
0: Claro, ¿ya? Es un movimiento.
1: Entonces, por eso es que nosotros lo aprobamos esa parte. Lo segundo que aprobamos fue el tema de las contribuciones para los adultos mayores en sus primeras viviendas. No en todas, su primera vivienda. Entonces, ¿por qué? Porque efectivamente nosotros, más allá de que si el adulto mayor gana mucha o poca plata en su pensión, esa persona que trabajó toda su vida, que está en su etapa final ya de su vida, pues chica, donde además vienen los achaques de las enfermedades, de los exámenes que tienen que hacerse, del consumo de pastillas, hay algunos mayores que tienen un cajón de pastillas, ¿cierto? Y se compran los pastilleros para no equivocarse.
0: Sí, eso pasa, yo creo, en todas las casas.
1: Todos lo hemos visto a veces con nuestros adultos mayores. Sí. O bien enfermedades un poco más complejas, bueno, que requieren alimentación distinta, suplementos alimenticios distintos, que te hace más caro al final bueno, entonces nosotros creemos que a ellos había que darle una liberación, ¿cierto? Y aprobamos no la rebaja o el no cobro de las contribuciones para su primera vivienda, que es un proceso que hay que inscribirse y todo lo que corresponda, pero bueno, eso es así. Y lo tercero que nosotros aprobamos es que producto de esta rebaja de las contribuciones, a las municipalidades le iba a llegar menos dinero. ¿Por qué? Porque las contribuciones son un impuesto territorial que recauda el Estado, pero que financian parte de los recursos que se le inyectan a las municipalidades de Chile. Entonces, como eso iba a generar un menor ingreso para el financiamiento de las municipalidades, el gobierno planteó una compensación del 100% de esa rebaja, y esa también nosotros la aprobamos. Entonces son las tres cositas que nosotros aprobamos con claridad, pero el corazón, esta rebaja tributaria, esta garantizarle que por 25 años no le van a subir los impuestos, esta rebaja, ¿cierto?, de los requisitos medioambientales para que puedan desarrollar en forma más rápida sus inversiones, eso nosotros lo rechazamos. Ese es más o menos la mega reforma.
0: Pero esto ya entiendo que todavía no se rechaza del todo. Hay una votación en agosto.
1: Lo que pasa aquí, claro, el gobierno ha logrado avanzar con esta mega reforma porque en lo general y también en lo particular, porque ha tenido los votos, cierto, de la derecha y del PDG, particularmente para aprobar en el corazón de lo que es la reforma. Pero particularmente un artículo se les quedó rezagado. Porque que es la compensación a las municipalidades. Esta compensación, pues las menores recaudaciones de las contribuciones no lograron aprobarlo y lo aprobaron al final, ¿cierto? Que fue el último artículo que se aprobó el día miércoles de esta semana, lo aprobamos en la Cámara de Diputados, y cuando tenían que pasar al Senado, se dieron cuenta que no tenían los votos para aprobarlo, entonces dijeron, ¿sabes qué más? Lo vamos a retirar y lo vamos a ingresar en agosto, y así nos da tiempo para convencer a algunos para que nos aprueben esa compensación. Eso es básicamente, así, tratando de hacer una explicación rápida, sin tanto detalle, pero tratando de explicar lo grueso de esta mega reforma.
0: Exactamente. Bueno, un gran tema para nuestro país, diputado. Bueno, pasando a otro tema más local y que lo conversabas al inicio de esta entrevista. Bueno, las lluvias no han cesado, ha llovido bastante.
1: Y va a seguir lloviendo.
0: Esta otra semana viene complicada. Tenemos una isoterma baja, alta. Durante estos días también, ahí va a ir variando un poco, así que pueden haber unos deshielos que podrían a lo mejor complicar un poco el tema, porque usted sabe, pues, ya hemos vivido esto en la zona.
1: El año 2023.
0: 2023 fue complicado.
1: El año 2023 no solo cayó mucha agua, sino que cayó con alta temperatura, sí, con una isoterma más alta que se llama, y eso nos complicó a muchas comunas, ¿cierto? Y con grandes inundaciones. Ahora, ojo, ¿qué es lo que es la isoterma? Porque a veces uno que ya lleva tiempo trabajando en esto, ¿cierto? Y ustedes en comunicaciones piensa que todo el mundo entiende los términos. La isoterma cero significa el punto de inflexión en que el agua lluvia se convierte en nieve.
0: ¿Ya? Sí, el punto clave, digamos.
1: Claro, cuando la isoterma es baja, tú ves la cordillera con mucha nieve, ¿cierto? Y a baja altura. Cuando la isoterma es alta, la nieve la ves muy arriba de los cerros, ¿cierto? De las montañas o de la cordillera, ¿cierto? Y por lo tanto, ahí, ¿qué quiere decir? De que cayó más agua que nieve. Entonces, cuando eso pasa, sobre todo cuando tú ves que la cordillera está nevadita, porque veíamos que hay un metro de nieve aquí en el Paso Vergara, un poquito más arriba, ¿cierto? Ahí en el Paso Fronterizo. Cuando cae agua, derrite toda esa nieve, entonces los caudales de los esteros, de los canales y de los ríos se eleva más allá de lo que aumenta solo por la lluvia, y eso es lo que el año 2023 nos complicó de sobremanera. Y tú estás en lo correcto, decir, ojo, miremos lo que va a ser la próxima semana, porque pudiera llover mucho más de lo que ha llovido y con alta temperatura. Y por tanto, con alta isoterma, por tanto, va a caer más agua que nieve.
0: Entonces el tema ahí es complicado. Antes de que le haga una pregunta.
1: Ahora, ojo, disculpa. La región nuestra, a diferencia de lo que está pasando en el norte, ha resistido esta primera etapa del frente de muy buena manera. En general, yo creo que nosotros estamos acostumbrados a la lluvia. Eso es lo que pasa.
0: Estábamos acostumbrados antes que lloviera toda una semana completa.
1: Y no hace bien la lluvia. El problema es cuando llueve tanto de golpe y porrazo y con alta temperatura. Ahí es donde nos complica. Pero nosotros hemos resistido bien en general. No ha habido grandes problemas, pero sí ha habido problemas puntuales que nos vienen persiguiendo hace tiempo en muchas comunas. Como por ejemplo, la Villa El Progreso, aquí en Comaye, comuna de Teno.
0: Es que ahí ya es un tema.
1: Que es una villa nueva.
0: Sí, relativamente nueva.
1: Entonces, claro, que tiene al parecer, por lo que conversamos, yo estuve ahí con algunos vecinos conversando con la presidenta de la Junta de Vecinos, Ana María, y ahí lo que aparentemente hay un problema de diseño en la evacuación de las aguas lluvias, que es insuficiente para la cantidad de agua que se genera ahí y que además daña a la villa vecina.
0: Sí, para el Progreso, al Villa del Sauce y el Progreso.
1: Claro, exacto. Entonces, los vecinos que antes no se inundaban, porque desaguaban, ¿cierto?, para los lados, qué sé yo. Ahora, como se construyó todavía, se concentra ahí un foco, ¿cierto?, muy complicado producto de aquello. Entonces, ¿qué es lo que está pasando ahí? Yo mandé, día atrás me contactaron, hablé con el alcalde a través de WhatsApp, ¿cierto? El alcalde se ha activado en esta materia también, porque esto viene de hace varios años atrás, como 4 años aproximadamente, y entiendo que para la próxima semana tienen coordinada una reunión con los vecinos, obviamente, con la constructora, con el Ministerio de la Vivienda y obviamente la municipalidad para ver cómo se soluciona el problema de fondo. O sea, aquí ya esto no resiste más. Esto hay que buscar una solución y hay que hacer las inversiones que correspondan y a quien le corresponda. Entiendo que todavía hay garantía, porque son 5 años de temas estructurales, ¿cierto? Para que la constructora haga la intervención ahí y mejore la evacuación del agua lluvia, que es lo que estaría complicando. Entonces, bueno, pero eso es lo que se va a conversar. Y los vecinos obviamente nos invitaron a que lo acompañáramos a esa reunión. Como yo ese día tengo una reunión en Santiago, por otras temáticas que ya me comprometí con otras municipalidades, nos van a representar cierta parte del equipo parlamentario también en esa reunión.
0: El tema ahí es bien complejo porque, bueno, todos los que hemos vivido toda una vida aquí en Teno sabemos que esos terrenos eran inundables.
1: Es que es el tema. Ya, yo siempre digo a la gente que vive en los barrios, que vive en los territorios, hay que escucharla cuando se hacen intervenciones, cuando se construyen puentes, cuando se ponen ductos para la evacuación de las aguas, claro.
0: Lo que pasó en el norte,
1: si tú lo pones en el verano o en un periodo de sequía, que pasa poquita agua, claro, no, tú dices con este que es chiquitito, pero cuando todos sabemos que cuando llueve, llueve. Po. Y ahí esos se rebalsan, no dan la capacidad, entonces hay que escuchar a la gente lugareña para poder hacer, porque los técnicos no se la saben todas, los ingenieros no se la saben todas.
0: No, porque todos van a trabajar en el verano, en lo que es primavera y cuando fue lluvia. Ahora es una recomendación, ahora es el momento, si usted quiere comprarse un terreno, vaya ahora, vaya a ver cómo está el terreno ahora. Si a lo mejor quiere invertir en una temporada más, a lo mejor de comprarse su terreno, ahora es el momento a lo mejor de hacer eso. También una recomendación para lo que están pasando y viviendo estos vecinos que ya llevan muchos años. Nosotros hemos estado ahí pendientes siempre de lo que envío. Esta temporada, digamos, no ha sido tanto, gracias a Dios. Sí. Pero las primeras viviendas que hay ahí, ellos ya saben que tienen que tener saco con arena, ya saben que el tema de la humedad. Entonces, yo creo que el sueño de la casa propia en esa villa ahora es un dolor de cabeza para ellos en la temporada de invierno.
1: Efectivamente. Así que bueno, aprovechamos a mandar un saludo aquí a los vecinos. Están aquí cerquita.
0: Sí, aquí están al lado.
1: En Comalle. Y por lo tanto, yo me comprometí a acompañarlo, a no dejarlo solo en esto, hasta que no encontremos una solución definitiva.
0: Qué bueno, qué bueno. Finalizando esta entrevista, el otro día, bueno, hace ya un mes, entiendo, lo vi en un video muy activo ahí que se iba a hacer un examen de pelo para el tema del examen de drogas.
1: Sí,
0: y este ya salió el resultado.
1: Pero mira, más allá del resultado, que obviamente es negativo.
0: Negativo, sí.
1: Yo que me conozco, uno se conoce, sí. Sabe que no iba a tener problemas.
0: Uno sabe lo que hace.
1: Efectivamente. Sí. Y el que nada hace, nada teme. Entonces, ¿qué es lo que pasa? Y yo lo vinculo esto a propósito de la noticia que salió ayer.
0: Esta renuncia.
1: El subsecretario de Hacienda dio positivo el exceso de droga. ¿Y qué es lo que hizo el gobierno? Que eso es una mala noticia, pero la buena noticia es que el gobierno dice, ¿sabe qué más, señor? Renuncie. Y presentó su renuncia y el presidente se la aceptó de forma inmediata. Entonces, ¿por qué es importante esto, Rigo? Hoy día, la delincuencia está fuertemente vinculada con el consumo de droga, con el tráfico de droga, micro narcotráfico, lavado de activos, crimen organizado, la corrupción de los poderes del Estado, del poder judicial, porque el delincuente, ¿cierto?, que anda traficando después sale libre rápidamente. Bueno, pues chica, la historia de muchos países demuestra que el narcotráfico corrompe las instituciones.
0: Completamente.
1: Desde lo menor a lo mayor. Entonces, por eso es que es importante no ser consumidor, Por eso es que es importante que la ciudadanía sepa que sus autoridades no son consumidoras y que se someten a test de la blancura, digo yo, periódicamente. Y por eso que yo respaldo cuando el presidente hace poco tiempo atrás dijo que iba a enviar un proyecto de ley donde iba a ser obligatorio para todas las autoridades electas, presidente, senadores, diputados, gobernadores regionales, consejeros regionales, alcaldes, concejales y también cargos de importancia designados por el presidente de la República, para que sea obligatorio el test de droga. Porque, ¿cómo vamos a combatir el principal flagelo que hoy día tiene la sociedad, que es la droga, si somos consumidores, po.
0: Sí, hay que dar el ejemplo.
1: Hay que dar el ejemplo. Mm. ¿Ah? No solo hay que parecerlo, hay que serlo. Y por otro lado, mira lo que te voy a decir. ¿Por qué es tan grave? ¿Por qué es tan grave que el subsecretario de Hacienda, que es el ministerio tal vez más relevante para el desarrollo de un país, haya dado positivo? Porque del Ministerio de Hacienda, ¿sabes qué unidad depende? La unidad de análisis financiero. Mira lo que te voy a decir. La unidad de análisis financiero es la unidad que recibe desde la banca privada los informes de movimientos sospechosos en cuentas corrientes. Que pueden derivar en el levantamiento del secreto bancario. Entonces, discúlpame. O sea, si el que está esto es como dejar al gato cuidando la carnicería.
0: Claro.
1: Claro, porque si el tipo... Yo no digo que sea así, pero puede ser.
0: Se muy mal interpreta, digamos.
1: Pero si el subsecretario de Hacienda, del ministerio que depende de la unidad de análisis financiero, que tiene que perseguir la ruta del dinero y ojalá provocar el levantamiento del secreto bancario, es consumidor, dime tú, ¿qué garantía nos da? Esto es como el chiste de Bombo Fica. ¿Ah?
0: Sospechosa.
1: Ay, claro. Se incautaron 100, aparecieron 50 en el tribunal, al final al delincuente lo dejan libre porque era un papelillo. No, entonces la cuestión, no, aquí...
0: Pero una buena señal, digamos, que haya renunciado.
1: No, o sea, es una buena señal, sí. O sea, es una mala noticia, sí. Que haya dado positivo ese personaje o ese cargo, pero es una buena noticia que inmediatamente se le corta.
0: Al tiro.
1: Exactamente. Entonces, por eso que cuando yo publico, y hay gente que me dice, oye, pero ¿para qué publica? ¿A quién le importa? No, porque uno como autoridad que legisla, o sea, ¿cómo yo voy a legislar el día de mañana para perseguir el narcotráfico si soy consumidor? Yo me pregunto por qué hay gente que ha votado en contra de levantar el secreto bancario express en la Cámara y en el Parlamento en general. ¿Por qué lo hacen? No es por proteger la privacidad. No, es porque a lo mejor algo más están ocultando.
0: Es un tema para
1: largo. Disculpa que me...
0: No, pero es que es un tema para largo.
1: Me enoje, pero que lo que pasa es que da para pensar. Y lo que no podemos hacer las autoridades es que demos para pensar mal.
0: Exactamente. Diputado, cortito y apretadito, una opinión que se ha publicado a través de los portales, de Curicó especialmente, tanto local en arriendo, el comercio, la gente lamentablemente, yo creo que paso por, no sé, por Prat, pero hay varios locales que están en arriendo. La situación que se está viviendo actualmente en Curicó principalmente.
1: Mira,
0: bueno, de ahí nace todo, yo creo.
1: Yo creo que aquí hay varios factores. Uno de ellos dice relación con la crisis del mundo agrícola. O sea, nosotros lo venimos repitiendo desde que asumí como parlamentario y que lo vengo repitiendo como papagayo. ¿Ya? La agricultura familiar campesina en nuestro país está complicada. Viene complicada de antaño, se complicó más con el 2023 y este año, producto del alza de los combustibles, que derivó también en alza el precio de los fertilizantes, esa gente lo ha pasado muy mal. Y hay gente que hoy día no está sembrando. Y algunos que sembraron no cosecharon. Entonces, en nuestra región, en nuestra provincia y en nuestra zona, que somos una zona agrícola, es evidentemente que eso va a tener una repercusión. Y nosotros le hemos dicho al Estado, preocupémonos del tema de la agricultura familiar campesina, del pequeño campesinado, porque eso está muriendo. Y resulta que morir significa que la alimentación que llega a tu mesa, Rigo, usted que ama hoy día se está cuidando mucho, ahí lo felicito por aquello, va a empezar a flaquear, po. Y eso va a significar que van a aumentar los precios. Y eso va a tener otra consecuencia negativa.
0: La oferta y la demanda.
1: Exactamente. Entonces, ¿qué es lo que está pasando? Ahí hay un factor fuerte. Segundo factor, la cereza.
0: El adelanto,
1: la liquidación de la cereza del año 2025 fue muy negativa.
0: Horrible.
1: Fue muy negativa. Y eso se nota en el comercio. Lo de los agricultores, la falta de lucas de los cereceros, porque eso es toda una cadena. Se nota. Y por otro lado, porque yo creo de que... hay que tener una visión también de cómo apoyar al emprendimiento. Mira lo que te voy a decir. Yo propuse hace días atrás una serie de medidas al gobierno regional, entiendo que se va a hacer la reunión la próxima semana, porque la tasa de cesantía de la región del Maule está sobre la tasa de cesantía nivel país. El nivel país está en el 9,2, 9,4, nosotros estamos en el 10%, dos dígitos. Y tú no ves una reacción del gobierno para generar reactivación económica. Oye, 3 meses retrasados los programas de empleo. 3 meses. No lo han apurado. Inversiones, el Estado es un muy buen inversor. La DIPRES, que es la Dirección de Presupuesto del Ministerio de Hacienda, para variar, no libera proyectos de inversión, oye, de reposición de vereda, de sedes sociales, de plazas, que te generan mano de obra, te generan reactivación de la economía.
0: Sí. ¿Ah? Entonces, la construcción apoya bastante eso.
1: Sí, claro. Por ejemplo, adelantar programas, ¿cierto?, de construcción de vivienda. La región del Maule tiene, mira lo que te decía, tiene más de 4.000 viviendas calificadas para ser construidas, pero que no le ponen financiamiento. Piensa tú lo que significaría ponerle financiamiento a eso en materia de reactivar la empleabilidad, la economía local, todo aquello. Entonces, yo entiendo que este es un gobierno que está entrando, que ya lleva 4 meses, vamos para los 5 meses, pero uno entiende de que ellos venían con un plan de gobierno. Uno entiende que el delegado regional es un hombre que tiene experiencia porque fue intendente en el gobierno de Piñera, Piñera 2. Por lo tanto, tenía un manejo, podía haberse preparado un poquito más. Yo siento que hemos reaccionado tarde. Una vez más, el Estado ha reaccionado tarde y la región de Maule, por cierto. Entonces, por eso es que propuse una serie de medidas que se van a empezar a discutir recién la próxima semana. Yo lo propuse hace 2 semanas atrás.
0: Claro. Pero ya por lo menos vamos a tener una noticia.
1: Cuando tú me dices, oiga, muchos locales cerrados, puchica. Entonces, mira, cuando nosotros potenciamos, y yo sé que a usted le gusta visitar lo que llamábamos cazuela y caldillo, que ahora le pusieron la Feria de los Caldos, sí. Que no tiene ningún sentido cambiar el nombre para hacer lo mismo, pero lo creamos y lo hicimos porque había que potenciar a los emprendedores locales, a los gastronómicos, a los emprendedores, a los artesanos, ¿cierto?, en el periodo más duro del invierno. Por eso que Cazuela y Caldillo pasó a ser una fiesta chiquitita que se hacía en la plaza cuando partió, ¿te acuerdas?
0: Sí.
1: Y nosotros lo llevamos a la Alameda y creció enormemente.
0: Grande.
1: Muy grande. Entonces,

0: Cuando tú tienes mucha lluvia, hay mucho trabajo informal, mucho trabajo que no sale a trabajar, po.
1: Es que no puede.
0: Y eso va a rebotar en que van a ir a golpear las puertas de los municipios a pedir ayuda social. Yo lo dije el día viernes pasado en la reunión de coordinación, que agradezco y valoro que convocó el delegado regional a todos los parlamentarios. ¿Por qué? Porque yo ahí planteé, ojo, no solo tenemos que preocuparnos del temporal, sino que de las consecuencias del temporal. Y las consecuencias del temporal van a significar que va a haber que decretar emergencia agrícola, que va a haber que decretar, que va a haber que ayudar con alimento y con otro elemento o con trabajo, ¿cierto?, a mucha gente en la región del Maule. Y eso también hay que empezar a trabajarlo antes de, no cuando lo tengamos encima.
1: Es un tema bien complejo.
0: Y lo digo de mi expertise también como alcalde. Antiguamente, en todos los gobiernos anteriores de derecha y de centro izquierda, los programas de invierno se ejecutaban en el invierno, no se ejecutaban en primavera.
1: Tiene que ser así.
0: Sí, po.
1: Sí, pues esa
0: Ah,
1: es la idea, o sea.
0: los programas para limpiar canales, para mejorar áreas verdes, para construir veredas, se hacían justamente de abril para adelante, justamente porque era el peor momento en materia de empleabilidad en la zona.
1: Claro, si en el verano hay cualquier trabajo,
0: Pero
1: digamos,
0: este año particularmente no ha sido así.
1: no, es un tema que da mucho para hablar. Diputado, queremos agradecerle estos minutos, nos extendimos un poco, pero son temas importantes para la comunidad y que obviamente hay que conversarlo,
0: No,
1: es
0: y
1: lo
0: te
1: importante.
0: agradezco, Rigo, la
1: No,
0: buena conversa.
1: no.
0: Saludar a toda la ciudadanía que no, seguramente más de algún mensaje le llegó por ahí a la radio. Si no lo alcanzamos a
1: Sí.
0: analizar, me lo mandan y yo los puedo responder, digamos, después por interno.
1: Exactamente, un
0: ¿Ya?
1: tremendo abrazo y que obviamente sea un buen fin de semana
0: Y
1: y no tenga
0: saludar a todo el
1: no.
0: equipo de la radio Tenina y a toda la gente que nos está escuchando.
1: Un tremendo abrazo, muchas
0: Gracias.
1: gracias. Chao, chao. Diputado Javier Muñoz junto a nosotros en los estudios de la radio. Nosotros nos vamos a la pausa y ya volvemos aquí en la 95.1.
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1: 11 de la mañana con 4 minutos.
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2: Autoridades y expertos advierten sobre el aumento de ciberdelitos durante las emergencias por lluvias, donde se ofrecen falsos bonos mediante phishing e inteligencia artificial. Carabineros recomienda desconfiar de mensajes urgentes, no abrir enlaces sospechosos y verificar siempre en sitios oficiales. El Ministerio de Salud amplió la vacunación contra la influenza a toda la población debido a la alta circulación viral y las condiciones climáticas. Los recintos habilitados y sus horarios pueden consultarse en la plataforma.

0: y Prece. El gobierno concretó la expulsión de 49 ciudadanos, 31 de nacionalidad colombiana y 18 peruanos, alcanzando 1.270 expulsados durante 2026. Esta cifra supera lo registrado en los últimos 4 años, destacándose casos por delitos graves e ingresos irregulares.
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1: ¡Seguro le dolió! 25 minutos y abre las 12. Oye, sin pelar una papa no emocionante. ¡Seguro le dolió! Me voy con el línea telefónica. ¡Ah, no! Me cortaron. Saludito para Daisy Hernández, que está por ahí en la sintonía. Un abrazo para Daisy. ¿Qué más nos dice por acá? ¡Hola!
2: ¡Hola, amiguito! ¿Cómo estás?
1: ¿Y usted, corazón?
2: Un gusto de saludarle. Que tenga un bendecido día. Que Dios lo bendiga mucho. A su familia también. A mi Lía en especial. Y todo. A Camila. Quiero enviar un saludo especial a Don John, a la señora María, a la señora Bernarda y a todas las chicas, las tejedoras, y a Renatito, y a Abuelito, que no está,
1: hizo la cimarra,
2: que pasó, pero lo que tenga que hacer, que le vaya muy bien, que Dios lo bendiga siempre. Usted es un buen equipo, una linda radio, me gusta escucharlo, es como sentirse en familia cuando echan sus tallas, hacen reír a la gente, la sacan de los problemas. Que tenga un muy bendecido día, Riguito, que Dios lo bendiga nuevamente, lo proteja de toda cosa mala. Y muy buena fin de semana le deseo, Riguito.
1: Muchas gracias, corazoncito.
2: Riguito, se me olvidó pedirle una canción. Con los llaneos solitarios, parece que me dijo Don John. El barquito de madera. Bueno, esa me gusta, pero usted, por favor, ¿me coloca la canción, Riguito?
1: Pero claro.
2: Gracias, amiga. Muy amable,
1: no Riguito. Problema, mujer. ¿Cómo es el problema? No hay drama. Muchas gracias, bendiciones por usted, corazoncito. Voy con más saluditos porque tengo mucho WhatsApp. Hola, Riquito, que tenga un excelente día. Un abrazo de parte de la Genita, cariño, corazón. Cariño, cariño. Sí, pues saludito ahí para la gemita que está conectada. Hola, Riquito, que tenga un lindo día. Me programan un temita de la descendencia chilena. Gracias, saludos. Mayra Hernández, ya, pues no hay ningún problema. Aquí voy a ir con estos dos, pues. ¿Eh? Voy a ponerle, no porque se muera un chivo de la descendencia y el llanero solitario. Ya, saludito para Yarica, que anda en la sintonía, no sé dónde anda metido. Ya, voy para acá.
3: Riquito, podría tocar una canción, un mic de los inseparables, por favor, antes que los vamos a almorzar. Gracias, tócame las dos, Riquito.
1: Vale, viejo.
4: Y nos fuimos a navegar,
1: ¿eh? ¡Nos fuimos a navegar! ¡Con este toca doble! ¡Saludos para los niches! ¡Paluchito ahí que está en la cinturía! ¡Haciendo que faja!

0: No, porque se muero un chivo. Vaya laditos a esta hora en el toca doble. ¡Aló!
1: ¡Buena, Rick Wilton!
0: ¿Cómo? No quieres trabajar curado, ya. Ya le dije ya que no te mandaré en horario. En horario de trabajo.
1: Una pizza
0: así,
1: ¿no?
0: Ya. No hace daño, ¿cierto? No hace daño.
1: Oye, bien.
0: Cuéntemelo todo.
1: Andaba para la montaña también con las viejas, ¿no?
0: ¿Cuándo? No. De las parvularias. Las parvularias. Las educadoras de párvulo.
1: Yo también es parvulito.
0: Claro.
1: Hola, señor.
0: Gracias a Dios no partí para allá, Ion.
1: Los monos al hombre afuera, ¿no?
0: Claro, no.
1: ¿Esa es la cosa que va a ganar su viejo un pito?
0: No, y ahora la crecía del río.
1: Ahí llega con los piojos allá al mar.
0: ¡Sí! Oiga, ¿está la peguita, mi hijito?
1: Aquí estamos haciendo el empeño.
0: Eso. Nos quedamos aquí por el empeño.
1: Mezcla bien mojada.
0: ¡Eso! ¡Ya!
1: Oye, quiero una cancioncita si es posible en este momento, en esta radio tan prestigiosa, que la conduce un muchacho que es muy alegre y nos hace reír y nos da buena ayuda.
0: Pídame lo que quieras. Ya, vale.
1: Rijito, es un mix de sinopsis.
0: ¿Sinopsis?
1: Sí, un mix de sinopsis. Así se llama.
0: Ya,
1: y zapatos de tacón. ¿De esas que usan las parvularias? Bronco.
0: Con zapatos de tacón, la nena se ve mejor. ¡Ay! ¡Vamos, mi hijito! ¡Aquí se las programo de inmediato!
1: Ya, Riquito, un abrazo. Chao, gracias.
0: ¡Buena jornada! ¡Cariño para usted, Luchito!
2: ¿Se baila?
0: Las parvularias se ven mejor. ¿Se baila? Un saludo para la tía de la cocina también, ahí, sí. Sí, bueno, más o menos parecidas también. Se hacen nomás las locas.

0: Saludito para nuestro amigo Sergio Zapata, que está por la sintonía. Dijo que no iban a prestar un par de botas para ir a la nieve. Sí, esa la quita ahí. A nuestro amigo Sergio Zapata ahí, que está a esta hora de la mañana dándole a la chamba. Saludito para los chiquillos de Ferretería IFE. A todo el personal ahí que está a esta hora, ¿eh? Saludos. Ignacio Retamal me dice: hola, me gustaría pedir por favor un mix de agrupación Marilyn, por favor, si me lo puede tocar. Ya, pues no hay ningún problema. Le programamos agrupación Marilyn. Agrupación Marilyn. Un mix de agrupación Marilyn, ¿no? Ah, sí, sí tenés. ¿Cómo no tener? Vamos, sí tenés. Agrupación Marilyn. Aquí a través de la tenina.
1: Para todos ustedes en casa, esta canción tan linda. Qué locura fue enamorarme de ti, dice así, mira. Qué locura fue enamorarme de ti.
0: Salita Claudio Silva, el mago la hizo otra vez.

A esta hora aparecen todos los artistas. Saludos a don Jonathan Ibarra, que anda conectado a esta hora. A pura Pepsi Cero. Acá consumimos

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0: 8 del día con 7 minutos.
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2: Dos estudiantes de la Universidad Austral de Chile ingresaron recursos de protección para anular sus sanciones académicas tras agredir a la ministra Jimena Lincolao. Acusan irregularidades en el debido proceso y falta de pruebas. La Corte acogió la tramitación. El proyecto de la empresa china Mart Kingston Mining para extraer oro en Mariquina genera diversas opiniones. Autoridades locales y comerciantes valoran el impacto económico y los empleos, exigiendo el cumplimiento normativo. Por su parte, la comunidad permanece dividida entre desarrollo e impacto ambiental. A partir de septiembre, las cuentas de agua de Esbio en las regiones de O'Higgins, Ñuble y Biobío aumentarán un 5,25% para el periodo 2026 a 2031. El alza afectará a más de 920.000 hogares para financiar infraestructura frente al cambio climático y la sequía.
3: En unos minutos volvemos con más. 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
1: Ahí pasaban los inseparables, que quedan muy pocas entradas para que vayan al concierto de este 21 de agosto en el Teatro Provincial de Curicó. 26 minutos ya para las 13 horas, estamos haciendo esta gran mañana de día viernes 24 de julio. Ya estoy en contacto a esta hora del mediodía junto al senador Cristian Vial. Gusto de saludarlo, senador, bienvenido a la 95.1.
2: Buenas tardes, Rodrigo. Muchas gracias por la invitación.
1: No, bienvenido. La idea es conversar un poco de lo que estaba pasando, la contingencia que ha pasado durante todos estos días. Entiendo que viene saliendo de una ceremonia, de una firma del proyecto de ley de remuneraciones de Carabineros de Chile. Si nos puede explicar y comentar esta ceremonia que se realizó esta mañana.
2: Sí, claro. Bueno, venimos de vuelta de Santiago a la región, porque tuvimos una ceremonia ahí en la Plaza de la Constitución con el Presidente de la República y todas las autoridades y con Carabineros, fundamentalmente, porque es un proyecto, es la mejora de un proyecto, una indicación en términos legislativos que se introduce un proyecto que venía ya de atrás, que moderniza en algunos aspectos la carrera funcionaria de Carabineros a través de algunos incentivos. Sabemos que tenemos problemas de dotación de Carabineros. Necesitamos más carabineros para enfrentar la crisis de seguridad que está viviendo Chile. Bueno, esta indicación, este proyecto, busca eso, generar ese tipo de incentivos, Rodrigo. Si quieres, yo te los puedo explicar.
1: Claro, esa es la idea, que nos pueda explicar un poco de lo que se trata. Como dice usted, hay muy poco postulante y la idea es incentivar a las nuevas generaciones también que sean parte de Carabineros de Chile.
2: Sí, claro. Bueno, el proyecto tiene dos ejes centrales. Uno es respecto de las remuneraciones, fundamentalmente, para que Carabineros pueda tener una mejor base de selección, para que más carabineros entren y también para que los puedan retener más, porque lo que le está pasando a Carabineros actualmente es que se van muchos carabineros. Más de 5.000 carabineros se han ido en los últimos años. Eso es un alto porcentaje de la dotación de carabineros. Entonces, y eso justamente es por la falta de incentivos con carabineros. Entonces, este proyecto viene a introducir algunos pilares importantes. Por ejemplo, se va a mejorar las remuneraciones, el estipendio de un alumno carabinero. Y ese se triplica, que ganaba 70.000 pesos, ahora va a ganar más de 240.000 pesos, ¿te fijas? Entonces, el Estado asume un costo mayor en pro de generar estos incentivos para carabineros. ¿Ah? Además, considera una gratificación especial de riesgo, se le ha llamado en el proyecto, para que nos imaginemos, van a estar todas las destinaciones de carabineros catalogadas en ciertas bandas, entonces, o en ciertos estratos. ¿Qué quiere decir esto? Que los carabineros que sean destinados a servir en ciertos cuarteles, ciertas comunas, si esas comunas tienen mayor riesgo, menor riesgo, eso lo ve la misma institución, bueno, van a tener una mayor gratificación de sueldo. ¿Se fija? Que va desde el 20 al 100%. ¿Ah? Entonces, es un incentivo que lo considero muy importante, porque los que están en riesgo permanente enfrentando el crimen, tienen que tener este tipo de incentivos. Y hay otro también que crea la asignación por eficiencia institucional. ¿Ah? También ahí se les pone metas de gestión que se van a medir. Y una gratificación de criticidad, ¿ah? Hasta el 30% para funciones estratégicas, que son otro tipo de funciones. Carabinero es una institución muy grande, donde se hace gestión, donde se planifica estratégicamente, y hay otros que cumplen misiones operativas, que están en la calle y que están combatiendo al crimen organizado y a toda la delincuencia.
1: Senador, ¿ah? ¿Y estos dineros, de dónde se van a destinar, digamos, para, pues, obviamente va a ser este pago?
2: Bueno, esto va a ser ley de la República y esperamos que esto sea considerado en la misma ley y por presupuesto de la Nación también tiene que quedar considerado, así que año a año. Lo importante es que Carabineros tenga los recursos para poder materializar esto todos los años.
1: Genial, una excelente noticia para los que a lo mejor piensan integrarse a las filas de Carabineros, una buena iniciativa para poder motivarlos. Se vienen nuevas postulaciones y la idea es que sumen más personas, más jóvenes a las filas de la institución de Carabineros, senador.
2: Sí, claro, las estimaciones, escuchaba el discurso hoy en la mañana del ministro de Seguridad Pública, se esperan que con esto podamos tener más de mil carabineros más en el corto plazo, 1,000 puestos. Ahora también se van a generar algunas contrataciones de personal civil para funciones administrativas, y eso va a liberar carabineros para que puedan cumplir funciones operativas. Entonces, eso también se suma de lo que recuerdo, se suma también un porcentaje para equipar a carabineros con chalecos antibala, con cámaras, con teléfonos, con CAT móvil, que son esos sistemas que pueden consultar antecedentes. Más de 17,000 se están comprando, 20,000 chalecos antibala. Bueno, una inversión que en términos generales son más de 100 millones de dólares que se le pone a la institución. Y el equipamiento, también el equipamiento, más de 110 millones de dólares hasta el 2031. Así que, bueno, el gobierno comprometido con esto fue una promesa de campaña, se fue haciendo evidente en estos meses en la instalación del gobierno. Necesitamos proteger y además fortalecer a Carabineros, y no solo a Carabineros, a PDI también. Hay que pensar algo importante en la PDI, en nuestros otros policías que también están combatiendo el crimen. Eso también debiera ser y seguramente la segunda prioridad después de esto.
1: Exactamente, Carabineros que ha estado durante estos días ahí también salvaguardando, vigilando el tema de este sistema frontal que ha afectado también a la región del Maule. ¿Cómo ha visto, obviamente, el trabajo del gobierno acá en la zona? ¿No hemos tenido mayores inconvenientes, creo?
2: Bueno, claro, es así. La verdad es que el gobierno lo ha visto bien desplegado en todo Chile y en la región. El delegado presidencial y con todas las autoridades, bueno, hemos estado en los COVID en la región, monitoreando con los seremis ahí en terreno. Yo creo que para la lluvia que ha llegado, hemos aguantado bien. Siempre hay personas que sufren, siempre hay maulinos que se le vuelan los techos, te fijas, siempre. Lo importante es ahí la comunidad y los sistemas y los que tenemos que estar apoyando, los apoyemos, por supuesto. Hay muchos vecinos que tienen problemas con el corte de energía. De hecho, yo se lo conversé a la ministra Rincón en la semana, lo estuvimos conversando porque ella tuvo la discusión del proyecto tarifario que rebaja las tarifas eléctricas para todo Chile, y en esa conversación, bueno, la ministra, como ex senadora del Maule, también se acordó de la inestabilidad que tenemos en el servicio eléctrico porque la distribución en Maule merece una mejora, ¿eh? La distribución es algo muy anticuado, muy viejo, algo que debiera mejorarse. Pero la ministra Rincón está trabajando en esto y seguramente va a ser el próximo proyecto de ley donde se va a fortalecer el servicio eléctrico, también hacia la Superintendencia de Electricidad y Combustible, la SEC, que tiene labores de fiscalización en esto, y vamos a funcionar mejor. Pero bueno, volviendo al tema de la lluvia, los cauces han funcionado bien, han resistido bien. El Mataquito se ha comportado bien, que es el que más, la verdad, el que más me preocupaba desde que se instaló el gobierno con la Seremi de Obras Públicas. La señora Yasna Cancino ha tenido una muy buena gestión ahí, trabajando desde entonces. Ella ha estado muy preocupada en la contención. Hemos traído máquinas de Santiago, del MOB, ella también apoyando todo esto en los trabajos de contención, que debieran ser siempre mejor en el Mataquito, pero que hasta el momento están conteniendo bien. Acordémonos que el Mataquito siempre nos trae sorpresas cada 5 años, 10 años, nos ves ahí la Tendalá en las comunas del Poniente,
1: ¿eh? Exacto, la costa.
2: El Licantiengo, la Añez, todas esas que sufren. Tenemos unos socavones ahí en el sector de Constitución, otros cerca de Vichuquén, pero bueno, ahí se está trabajando para arreglar todo eso, ¿eh? El resto anda bien.
1: Senador, yo, bueno, se me fue temprano preguntarle a otro diputado que estuvo aquí en la radio, pero yo creo que es importante hoy en día fijarnos una meta de un embalse para la provincia, digamos, porque es muy necesario. Yo creo que ahora está lloviendo, tenemos agua, pero en la temporada de verano sufrimos las consecuencias, y también podría ser obviamente una ayuda para el tema del agua, para que no escurran tan obviamente directamente hasta el Mataquito y puedan tener las consecuencias que tuvimos en el 2023, la inundación y todo el tema. Sería una tremenda ayuda. Muchos han dicho que sí, pero no se ha concretado mayormente.
2: Sin duda, yo creo que es la intención de muchas personas, me incluyo. Nosotros en Maule tenemos recursos hídricos, si quisiéramos compartir, a pesar de la mega crisis que todavía estamos viviendo, y estamos, a pesar de esta lluvia, con un déficit anual, ¿no es cierto? Pero comparativamente nosotros con los grandes, las grandes cuencas que tenemos, la del Mataquito y la de Maule, son muy, muy potentes. Nosotros debiéramos tener una capacidad de embalse mucho mayor a la que tenemos actualmente. Lo que pasa es que esto tiene muchas complejidades. Estamos recién revirtiendo toda la facilitación regulatoria. Ustedes saben, el destrabar todos los permisos ambientales para que no solamente los embalses, sino que las comunicaciones, la distribución eléctrica pueda tener un mejor servicio y podamos compensarlo, por supuesto, con el medio ambiente. Pero hasta hace pocos meses todo esto estaba trabado, todo esto no se podía, era inviable, millones de dólares que estaban en proyectos sin avanzar. Bueno, estamos en esto y también aprovecho de contarle a todos los teninos, las teninas que nos escuchan, esta semana se votó en el Congreso, ya finalmente queda solamente un artículo de la Comisión Mixta del proyecto de reconstrucción, donde en un gran porcentaje lleva este énfasis. Uno de los pilares es la desregulación de todos los permisos ambientales. Y en eso, cuando ya lo logremos, bueno, se van a abrir las posibilidades de hacer, por ejemplo, más embalses, generar mayor energía de todo tipo. En Maule también tenemos viento, tenemos sol, no solamente tenemos recursos hídricos. Entonces van a venir mejores tiempos.
1: Exactamente. Bueno, pasando a otro tema, senador, hay varios proyectos de ley. Por ejemplo, está el indulto general de las Fuerzas Armadas, Carabineros, PDI, de Gendarmería, además, por hecho desde el 18 de octubre del 2019, si nos puede comentar un poco.
2: Bueno, sí, yo soy uno de los autores de ese proyecto. Presentamos ya hace un par de semanas ese proyecto. Es un indulto general para todos los policías, carabineros, PDI, militares y también gendarmes que estén condenados o en proceso por hechos ocurridos a partir de octubre del 2019. Así que vamos ahí a una vía legislativa de un indulto general de todas estas personas que, por defender el país a la ciudadanía con el mandato del Estado, terminaron en la cárcel por distintas circunstancias. Entonces nos debemos, creo que ahí tenemos que devolverle la mano a esas personas, y esa es la intención y la convicción de ese proyecto, del cual soy autor también.
1: ¿Ah? Exacto, no, es importante. Hay una reforma constitucional para que causas penales previas al 2005 sean regidas por el actual Código Procesal Penal. ¿Otro proyecto de ley?
2: Sí, claro. Bueno, claro, también soy autor de ese proyecto de ley, lo presentamos. A ver, le cuento a los auditores, a partir del 2000 hasta el 2005 se implementó la nueva reforma procesal penal en Chile, que es un sistema de justicia nuevo, un sistema que no era secreto como el anterior, inquisitivo, predominantemente escrito, sino nuevo, oral, con juicios orales y acusatorio. Eso quiere decir que tiene distintos intervinientes: el Ministerio Público, el juez de garantía, el tribunal que dicta sentencia. Antes estaba concentrado, era una sola persona el que hacía las tres funciones. Y eso antes del 2005, ese sistema inquisitivo, es injusto porque finalmente no pone a todas las personas con las mismas garantías ante la ley. La igualdad ante la ley es muy feble en ese sentido, sobre todo por el peso de la prueba, por el estándar de la prueba, de lo que tiene que comprobarse para poder condenar. Entonces, ¿qué es lo que hicimos? Presentamos este proyecto para que todas las personas que estén comprometidas en casos legales abiertos o que se vayan a abrir antes del 2005 sean también tratadas con el sistema de justicia actual, este oral público acusatorio que tiene garantías legales distintas al anterior. Eso yo creo que es justo y por eso lo hemos presentado. Es importante el impacto que tenga eso en la sociedad chilena.
1: Bueno, últimamente, bueno, hemos visto el tema de la violencia, el tema de homicidio, y también hay un proyecto de ley que es el porte de armas para personal en retiro de la PDI Carabineros con más o más 25 más años de servicio, que un proyecto de ley importantísimo porque ayudaría bastante también.
2: Sí, bueno, claro, como yo estoy en la comisión de seguridad, una de mis comisiones de seguridad, lo que vimos es que muchos policías que se van a retiro y después de estar en contacto con los criminales, con las personas, los malhechores, se van a retiro y no tienen la posibilidad de portar su armamento para poder defenderse y para poder defender también a la población o a los demás. Entonces, ahí presentamos ese proyecto de ley para que todos las PDI, Policía de Investigación y también Carabineros, puedan, a partir de los 25 años, ya estando retirados, puedan portar su arma de servicio. Así que eso también suma, por supuesto, a las fuerzas policiales en servicio activo. Ahora suma a algunos que están en el sector pasivo, ya en retiro, pero que puedan portar su arma y puedan defenderse y también puedan defender a otros de lo que estamos viviendo en muchos casos.
1: Claro, en varias oportunidades se ha dado eso. Obviamente, hoy no está el proyecto de ley, no está la ley todavía, pero se ha dado en muchos casos que, claro, Carabineros o PDI que ya están en retiro tienen su arma debidamente inscrita y la han tenido que usar.
2: Sí, hay varios, si no muchos casos de esto, donde policías, Carabineros y PDI han repelido asaltos, han enfrentado a delincuentes, a criminales, también los han dado de baja en esos enfrentamientos. Entonces, yo creo que es una buena medida y es sensata para la situación que estamos viviendo.
1: Claro.
2: Va a ser un buen proyecto.
1: No, es una situación, obviamente, hoy en día estamos con la contingencia, pero no deja de ser el tema de los homicidios, todavía se da mucho el tema, el aumento de penas es importante, y hay un proyecto de ley de aumento de penas por homicidio simple y delitos contra la vida, que también lo ha impulsado usted, senador.
2: También, claro. En Chile lo que pasa, y les cuento muy rápido el diagnóstico, en Chile el matar a una persona, el homicidio simple y el homicidio calificado, y todo lo que hay entre, tiene una pena muy poco gravosa. Es decir, mire, el promedio de las penas que recibe un homicida en Chile está bajo los 10 años. Es decir, mata a una persona y recibe menos de 10 años de condena. Eso quisimos corregirlo a través de este proyecto porque el precio de la vida debe ser mucho más alto. Incluso nos dimos cuenta que los hechos, los delitos contra la propiedad pública o privada son más gravosos, las penas son más gravosas que los contra la vida. Entonces subimos las penas para que los criminales reciban el mensaje que en Chile no es tan fácil llegar y matar a una persona. Ese también es otro proyecto de ley. Sí.
1: Es importantísimo eso, que se aumenten las penas por homicidio simple y delitos contra la vida. Senador, me imagino que lo vamos a ver este fin de semana en la zona. Todavía sigue este frente de mal tiempo que se viene con todo para el fin de semana. Vemos la isoterma alta, así que hay que estar atento a las condiciones meteorológicas que ocurran en la región.
2: Sí, bueno, nosotros vamos de vuelta ya de la ceremonia, así que llegamos en unos minutos más a la región Y claro, estamos preocupados por este tema, ¿eh? Estamos preocupados porque la isoterma está muy alta, está sobre la línea de nieve, entonces eso puede derretir y podría significarnos problemas. Dios quiera que no, y que esté todo dentro de parámetros, ¿eh? Pero está todo funcionando, todo alertado.
1: Exactamente, ¿eh? se está trabajando en eso, es importante estar atento a las condiciones del clima. Así que excelente fin de semana, senador, gracias por conversar con nosotros. Obviamente informar a la comunidad de lo que está haciendo por la región del Maule y el distrito número 17 de acá de la región del Maule, de nuestra tremenda región.
2: Muchas gracias a la hermosa comuna de Teno, a todos los teninos y teninas. Gracias por la invitación.
1: Chao, senador Cristian Vial, junto a nosotros, conversando aquí en la 95.1. 6 minutos ya para las 13 horas, 1 de la tarde. Gracias a toda nuestra gente que estuvo conectada con nosotros en esta mañana de día viernes. Nosotros nos vamos. 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Ellos nos acompañaron en el día de hoy. Nosotros nos vamos. En la tarde se viene Willy Messi. Sí, en la tarde va Willy Messi y Borja García. Durante toda la tarde, hasta las mismas 8. ¿Ah? No creo. Ya. Un abrazo. Buen fin de semana. Los quiero mucho. Nos encontramos el día lunes. Chau.

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5: 1:16 p.m.
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8: ¿Qué tal? ¿Cómo están? Les saluda Carlos Maturana. Les doy la bienvenida a esta nueva edición de noticias, donde sabremos de la tensión comercial que existe luego del nuevo arancel de 12,5% impuesto por Trump a nuestro país. Rumbo a la Secretaría General de la ONU, hablaremos de Bachelet, que destaca su experiencia en debate internacional. Abordaremos el fin al programa Mujeres Rurales después de 34 años.
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8: El presidente José Antonio Kast aceptó la renuncia del subsecretario de Hacienda Juan Pablo Rodríguez luego de que un segundo test de detección de drogas arrojara un resultado positivo en una de las muestras analizadas, pero según las declaraciones del ahora ex subsecretario, no consume ningún tipo de drogas, señalando que el resultado es un error. El ejecutivo informó que el examen aún debe ser confirmado mediante el análisis de la contramuestra y que el ex subsecretario se realizará nuevos exámenes en laboratorios externos para descartar cualquier consumo. Además, agradeció el trabajo desempeñado durante su gestión. Sobre esto habla el viceministro del Interior y Segegov, Claudio Alvarado.
7: El gobierno ha informado la renuncia del subsecretario de Hacienda a su cargo y que esta renuncia ha sido aceptada. El fundamento de la renuncia es que, si bien en un primer examen de detección de drogas, el ex subsecretario en el mes de abril había dado negativo, en el análisis de la primera muestra de un segundo test en el mes de junio ha dado positivo. Todavía queda pendiente el análisis de la contramuestra.
8: Tras la salida de Rodríguez, el Ejecutivo designó como subsecretario subrogante a Tomás Bunster Bustamante, quien se desempeñaba como coordinador de regulación económica y jefe de asesores del Ministerio de Hacienda. El cambio de autoridad se produce en medio de la discusión de la mega reforma económica en el Senado, cuya votación fue postergada hasta el 4 de agosto, mientras continúan las negociaciones sobre la compensación a los municipios por la exención de contribuciones para adultos mayores.

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1: Carabineros informó la muerte de Golfo, destacado can detector de drogas del OS-7, tras un accidente ocurrido durante un procedimiento policial en Santiago. El ejemplar dejó una reconocida trayectoria en Magallanes y participó en importantes incautaciones de droga. Ornella Mellado con el informe.
2: Carabineros de Chile confirmó el fallecimiento de Golfo del Emblema Verde, can detector del Departamento Antidrogas OS-7, luego de sufrir un grave accidente durante un procedimiento policial en Santiago. Debido a la gravedad e irreversibilidad de sus lesiones, el equipo veterinario determinó practicar la eutanasia. Si bien su deceso ocurrió en Santiago, Golfo realizó gran parte de su carrera en la región de Magallanes y de la Antártica chilena. Durante 5 años prestó servicios en Punta Arenas, pasos fronterizos y distintos procedimientos antidrogas, convirtiéndose en uno de los ejemplares más destacados de la zona. Entre sus principales hitos figura haber sido el primer can detector de drogas en llegar a Puerto Williams, donde permitió detectar sustancias ilícitas y detener a una persona. En 2025 protagonizó además la mayor incautación regional bajo la modalidad de encomiendas, al detectar 20 kilos de droga ocultos en un envío. En enero de 2026 fue destinado al OS-7 de Santiago, donde, según informó Carabineros, ya había contribuido a detectar más de 200 kilos de droga durante distintos procedimientos. Su labor también fue reconocida por la comunidad al participar en campañas preventivas de seguridad vial en Magallanes. Carabineros despidió a Golfo como un héroe de cuatro patas y un mártir institucional, destacando su aporte a la lucha contra el narcotráfico, su lealtad y el legado que deja tanto en las unidades caninas como en las comunidades donde prestó servicio.
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1: Una ampliación de querella en Castro acusa a la comunidad Kawala de funcionar como presunta secta, denunciando trata de personas, explotación laboral y abusos sexuales.
0: La región del Biobío.
1: El alcalde de Chiguayante criticó la paralización de las obras en el cruce Santa Sofía durante todo 2026. Ante la falta de respuestas de EFESUR, la delegación presidencial gestionará reuniones para destrabar el proyecto en la comuna.
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1: Michelle Bachelet participó en el primer debate sobre los postulantes a la Secretaría General de las Naciones Unidas. En la cita celebrada en Nueva York, la exmandataria defendió su trayectoria política e internacional para liderar el organismo y fortalecer el multilateralismo. De esto nos da cuenta María Belén Araya en el siguiente informe.
3: La expresidenta de Chile, Michelle Bachelet, participó en el primer debate entre los aspirantes a la Secretaría General de las Organizaciones de las Naciones Unidas. El encuentro, realizado en la sede de la Asamblea General en Nueva York, reunió a las candidaturas que buscan suceder a Antonio Guterres al frente del organismo. En esa línea, la exmandataria destacó su trayectoria como exministra y su experiencia en organismos internacionales, señalando que es una líder de probada eficacia y con amplia experiencia política.
4: Cita es un secretario general con las mejores credenciales posibles y creo que las tengo. Soy una líder de probada eficacia con amplia experiencia política. Fui 2 veces presidenta de la República en mi país. El presidente de la República es jefe de Estado, pero también es jefe de gobierno. Demostré que puedo liderar negociaciones complejas y tomar decisiones difíciles al mismo tiempo que encuentro compromisos democráticos y construyo confianza y puentes entre los líderes mundiales. Segundo, tengo habilidades directivas de gestión. Fui 2 veces ministra, salud y defensa, y 2 veces directora de entidades de la ONU.
3: Durante el encuentro, los participantes abordaron propuestas para revitalizar el trabajo multilateral, impulsar la diplomacia preventiva ante conflictos globales y modernizar la estructura interna de la organización. Asimismo, la exmandataria hizo hincapié en la necesidad de reforzar la acción climática, el financiamiento para el desarrollo y el seguimiento de la Agenda 2030. Se espera que en los próximos meses el Consejo de Seguridad alcance un acuerdo y presente su recomendación formal a la Asamblea General. El proceso definirá al próximo liderazgo de la ONU, que asumiría el 1 de enero de 2027.
1: Pues Estados Unidos aplicó un arancel del 12,5% a productos chilenos como salmón, vino y frutas por supuestos fallos contra el trabajo forzoso. La medida exime al cobre, mientras que el gobierno y gremios locales rechazan la acusación e inician negociaciones. Javier Vera con el informe.
5: El gobierno de Donald Trump oficializó la imposición de un arancel de 12,5% a las importaciones chilenas. En el marco de un gravamen generalizado a 60 países, la medida de la Oficina del Representante Comercial de Estados Unidos argumenta supuestos avances insuficientes del país en la prevención del trabajo forzoso a sus cadenas productivas. A pesar del impacto de la decisión, la Cancillería confirmó que el cobre, el principal producto de exportación de Chile hacia el mercado estadounidense, quedó completamente exento. En cambio, sectores como el salmón, el vino, las frutas secas y los derivados de las maderas sí deberían pagar este nuevo tributo. Carlos Smith, docente investigador del Centro de Investigación de la Empresa y Sociedad de la Universidad del Desarrollo, explica qué pasa con los productos que tienen márgenes más pequeños.
6: Aquí, particularmente en productos que son commodities, que tienen márgenes más pequeños, ¿no es cierto? Los márgenes son en general más estrechos y por lo tanto el efecto es mucho mayor.
5: Desde los gremios productivos como la Sociedad Nacional de Agricultura, Salmón Chile y Frutas de Chile manifestaron su alta preocupación. Representantes empresariales recalcaron que la producción nacional cumple con rigurosos estándares y advirtieron que la tarifa restará competitividad y encarecerá productos clave en el mercado norteamericano. El gobierno chileno rechazó el argumento técnico de la Casa Blanca y confirmó que iniciará negociaciones directas para lograr la exclusión del país. Las autoridades recalcaron la solidez de las instituciones laborales chilenas y la importancia de proteger un intercambio que superó los 17 mil millones de dólares.
1: La campaña solidaria Juntos Nos Movemos por Chile inició una colecta para apoyar a las familias afectadas por el sistema frontal. Los recursos permitirán entregar kits de sanitización y elementos para la remoción de escombros en las zonas damnificadas. Las donaciones se realizan a través de la Corporación de Organizaciones Solidarias RUT 65.018.488-2, mediante la cuenta corriente número 1001-4 de Banco Estado o escribiendo al correo movidoschile@comunidad-org.cl.
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1: Tres perros murieron electrocutados por un cable de luz cortado tras un sistema frontal en Padre Las Casas. La dueña acusó negligencia de CGE y de la municipalidad por falta de mantenimiento. Eso es todo por el momento. Nos encontramos en la siguiente edición de noticias.
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0: Santa de Guaita. Siempre nosotros los chamanes médicos ancestrales, todos los días fortalecidos en la vida para ayudar a tanta personita que lo necesitar. Ya saber, terminando la semana viernes 24 de este mes de julio, saludar a todas las personitas que nos visitaron ayer en Loncoche, hoy acá en San José de Mariquina, atendiendo la consulta personal y privada desde las 9 de la mañana. Mañana estaremos en Temuco, como siempre, saludar a mis amigos de Nueva Imperial, de Caragüe, de Pitruquén, de tantas partes de Gorbea, de tantas las partes donde llegará esta radioemisora. 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Saludar también a tanta personita que nos está escribiendo de Puerto Montt. Estaremos este martes 28, nuevamente en Puerto Montt, calle Cauquenes Alto, número 17, Villa Michel, población modelo. Ahí estaremos nosotros este martes 28 de julio, último martes, ayudando a tanta personita que lo necesitar. Ya saber, amigos de Payaco, este miércoles 29, último miércoles 29 de este mes de julio, en Payaco, atendiendo consulta personal y privada, el jueves en Futrono, el viernes en Victoria. 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

0: Agradecido de Dios, Maritú Todopoderoso, de estas radios emisoras que nos haber abierto las puertas, tantas radios, conectadas a nivel nacional. Agradecido de cada uno de ustedes donde llegar esta señal radiánica, personas que nos escribir, que nos llamar desde sus casas, sitios de trabajo, sus oficinas, sus campos, sus barcazas, donde ustedes estén, que Dios Maritú me los llene de bendiciones. Ya terminando la semana, viernes 24 de este mes de julio, vamos a ver quién estará en vivo y en directo, porque el tiempo en la radio es oro. Hola.
1: Hola.
0: Bienvenida, ¿cómo se llama? Bienvenido a nuestro programa. ¿Y cómo está?
1: Bien.
0: Me alegra mucho. ¿Y cuánto me llevará escuchando?
1: Hace poco, como 2 semanas, 3 más o menos.
0: 2 semanitas, qué bonito. A ver, vamos prontamente. Deme la fecha de nacimiento.
1: 30 de junio.
0: 30 de junio.
1: De 1969.
0: De 1969.
1: Sí.
0: A ver, concentrarse, como siempre lo decir, pensando en usted y lo que querés saber mientras tirar huesitos y las caracolas, a ver qué pasará en su vida. ¡Mira! Tramante, callamán. Con yo no irá celereta más fasalata, manchú. Chango. A ver, por un lado muy, muy bueno, porque gracias a Dios no haber baño, no haber porquería.
1: No.
0: Pero sí estar viendo como una preocupación por algo que debe ser material o debe ser de dinero.
1: Sí.
0: ¿Usted se le perdió o prestó dinero?
1: No, me deben.
0: Le deben dinero.
1: Uh-huh.
0: A ver, estoy captando, no es que estos huesitos me marcar eso, pero estoy captando un nombre. ¿Quién es Víctor?
1: Víctor. Tuve un perro que se llamaba Víctor.
0: ¿Dónde usted trabaja?
1: Trabajé hace tiempo, pero no conozco a ningún Víctor. No.
0: A ver, le hablar lo que captar y mostrar. Alguien de nombre Víctor, uh-huh, estoy captando, y como otra persona, una mujer, por ahí de unos 50 años, de nombre Teresa.
1: No me viene nadie a la mente con ese nombre.
0: A ver, estar viendo que debe tener cuidado con estas personas. ¿Anotó bien los nombres?
1: Sí, Víctor y Teresa.
0: Exactamente, porque son personas que van a jugar en contra suya. Y yo decir que hay como un juicio que usted está esperando. Y para mí estas personas como que van a hablar o como se decir, testificar en contra suya.
1: Sí.
0: ¿O me equivoco?
1: No, sí, está bien.
0: ¿Se grabó los nombres?
1: Sí, Víctor y Teresa.
0: Pero por eso les decís, gracias a Dios no hay daño, no hay porquería.
1: Y dígame ese juicio, ¿cuándo recibo más o menos la plata?
0: Pues la verdad no será divino. Lo que yo decir es porque lo captamos, porque adivino solo Dios en el cielo. Nosotros tenemos conocimiento ancestral, sabiduría, y hay cosas que podemos ver por intermedio de los huesitos y las caracolas. Ya son 31 años demostrando conocimiento. Pero para saber exactamente, no se lo diría. Pero entre 3 y 4 meses.
1: 3 meses más, lo voy a anotar.
0: Exactamente.
1: Y lo voy a llamar.
0: Espero me llame cuanto antes, cuando tenga resultado. Y no lo decís yo, lo dicen las personas, los testimonios de cuando me llaman, a ver si me equivoco o no. Volver y repetir, no soy adivino, pero gracias a Dios tengo mucho conocimiento.
1: No, que si lo he escuchado y me parece verdad lo que...
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2: Bueno.
1: Sí.
0: Y un abrazo.
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0: Y continuamos como todos los días con este programa de la medicina tradicional chamánica. Nos gustaría sacar muchas llamadas, pero desafortunadamente el tiempo en la radio es oro. Ya terminando la semana, viernes 24 de este mes de julio, espero que siempre estén tratando de evolucionar conscientemente. Ahí estamos nosotros los chamanes, médicos ancestrales, para ayudar a cada personita que necesitar un cambio a la vida. Ya saber, si usted querer. Me dicen que tengo llamadas. Bueno, la persona que está al aire. Hola.
3: ¿Aló?
0: Bienvenida a mi programa. ¿Y cuánto ya hace que nos escuchan?
3: Hace como 3 meses.
0: 3 mesecitos. ¡Qué bueno! ¿Y qué fue lo que más le gustaron?
3: Que te dice la verdad.
0: A ver, mujer, pues la verdad fue que murió nuestro Señor Jesucristo. Y la verdad siempre brilla, pero usted lo va a comprobar. Deme su fecha de nacimiento.
3: 24 de abril de 1956.
0: 24 de abril de 1956. A ver, estar escuchando un poco fuerte. Tener un aparato prendido.
3: Sí, la radio.
0: Apáguela. ¿Ya?
3: Ahí sí.
0: A ver, concentrarse y pensar en usted mientras tira los huesitos, las caracolas. A ver, ¿qué está pasando en su vida? A ver, concentrarse.
3: Sí.
0: ¡Ira! Tramante, tramante, calla, man. Con toyo no irá celereta. Celereta mafasalanta, manitú. Chango. Útale, guaita. A ver, Virgen la Santísima. Estos mal huesitos me está marcando, lógicamente, una mujer casada.
3: Sí.
0: ¿Y saber por qué me aperro?
3: ¿Por qué?
0: Porque estar viendo traición.
3: Sí.
0: Estar viendo que usted fue traicionada.
3: Sí.
0: Ah, usted lo sabía. ¿Y cómo lo saber?
3: Porque me lo habían visto, me habían dicho.
0: Ah. ¿Quién se lo decir?
3: Otra persona.
0: ¿Y usted lo comprobó?
3: Sí.
0: ¿Y qué le haber dicho a su esposo?
3: Que sí.
0: A ver, yo le voy a decir algo que no sé si usted lo sabe, pero me está marcando una mujer que los quiere separar, que quiere hacer porquerías, o no, que les hizo porquerías y cochinadas para dañarlos.
3: Sí.
0: Por eso este huesito me está marcando su sistema nervioso central muy alterado, me está marcando mucha intranquilidad, mucha pena, mucha melancolía.
3: Sí.
0: Y desafortunadamente estar viendo que este trabajo está penetrando en su salud, cuidado. Volver a repetir, me marca su sistema central muy activado y desafortunadamente cuando está tan alterado significa que hay personas que hasta entran en depresión cuando estar así. ¿Será así o no?
3: Sí.
0: ¿Y ya fue al doctor?
3: Sí, estuve con neuróloga.
0: Por eso le decir que me preocupa lo que estar viendo los huesitos y las caracolas.
3: Ya.
0: Y yo diría que hasta secuelas por los problemas al sistema nervioso de ver a ver.
3: Sí.
0: A ver, quiero preguntarle algo. ¿Qué le pasó a su carita?
3: Me dio una parálisis facial simple, viral. Incluso todavía me queda.
0: Yo sí le recomiendo cuanto antes me visite. Necesito que llame y se pare una hora. ¿Tiene mi teléfono?
3: Sí.
0: Igual lo voy a dar para las personas que nos están escuchando, que quieren llamarme, que quieren separar horas. 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
3: Yeah.
0: Yo sí querer que llame y separe la cita cuanto antes.
3: Sí, mi otra consulta en mi trabajo, ¿cómo me va a ir?
0: A ver, esa porquería puede afectar todo.
3: Ya. Yeah.
0: Por eso le decir que venga cuanto antes.
3: Ya, es que sabe mi consulta, es que yo busqué una persona y me hizo este trabajo. Entonces parece que me cobró y no me hizo nada, porque yo sigo igual.
0: Para que se dé cuenta que como siempre lo digo en nuestro programa, no somos los únicos, pero sí los mejores. Y siempre con la ayuda de Dios triunfamos donde otro fracasar. Y yo creo que usted nunca ha tratado con un chamán como yo.
3: No.
0: Y ahora hablas con un verdadero chamán. Por eso son 31 años demostrando conocimiento y sabiduría.
3: Bueno.
0: A ver, ¿le haber dicho la verdad o me equivoqué?
3: No, me he dicho toda la verdad. Toda la verdad, que incluso... ojalá Dios quiera que... voy a ir donde usted, porque yo tengo fe. Que todo el que me hizo el trabajo no lo hice con... me desconfío un poco.
0: A ver, madrecita, con la ayuda de Dios no hay nada imposible.
3: Ya. Yeah.
0: Un abrazo y muchas bendiciones.
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0: Saludar a tanta personita que nos escribir, que nos llamar, de Temuco, donde estaremos este sábado 25, mañana mismo, ahí en Temuco, calle O'Higgins 955. Saludar a mis amigos de Nueva Imperial de Carahue, como yo decir, cómo crecer esa la sintonía. Amigos que me están escribiendo de Purén, de Los Sauces, de Traiguén, de Curacautín, de Lonquimay, gracias a cada uno de ustedes que hacer posibles que llegar todos los días en vivo y en directo a fortalecer el día a día de las personas que nos abren sus puertas, de las casas, de los negocios, de los autos, de sus campos donde usted nos escuchar, que Dios Manitú me los llenar de bendiciones. Próximamente atendiendo la consulta personal y privada en sus ciudades. Por ahora atender en Victoria, de hoy viernes al otro viernes, nuevamente en Victoria, viernes 31 de julio, atendiendo la consulta personal y privada. Amigos de Linares, ya saber, sábado 1 de agosto atendiendo en Linares la consulta personal y privada. Saludar a mis amigos de Cauquenes, de Parral, de Curipeumo, de San Clemente, bueno, de Colbún, de tantas partes que nos escribir, un abrazo en distancia. 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Abracitos en distancia, un bonito fin de semana, lleno de fuerza, de fe, de muchas bendiciones.
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11: 2:00 p.m. en punto.
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Hola, ¿cómo están, señoras y señores? Bienvenidas, bienvenidos este día viernes a través de este Nina FM con este playlist del Expreso del Recuerdo. Llegamos en este día tan esperado por muchos, ¿cierto? Un día donde se acerca un nuevo fin de semana y comenzamos ya a cerrar una nueva semana de trabajo, estudios, actividades y qué mejor en compañía de Tenin FM. Soy Eric Hernández junto a Luis Benavides en la dirección general de Tenin FM. Rodrigo Muñoz puesta en el aire, producción del programa. Iniciamos nuestro programa de esta manera junto a la buena música del ayer y junto a la buena música de cada día a través de Tenin FM.

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Bien, ellos nos acompañan el día de hoy

Llegamos el viernes, un día que tiene un significado especial para muchas personas. Es el momento de hacer una pausa, de mirar hacia atrás y valorar todo lo vivido durante la semana, ¿cierto? Pero en compañía de Tendina FM, con este playlist del Expreso Recuerdo, continuamos juntos con la música en 60 minutos.

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Nos están acompañando a través de Tenin FM.

Continuamos junto a los grandes éxitos y obviamente continuamos junto a las canciones del ayer. Continuamos con las canciones de tu vida que continúan para ustedes y obviamente la compañía de esta jornada de día viernes, estar cerca de ustedes pero con las canciones del ayer. Continuamos junto a la 95.1, continuamos con este playlist del Expreso Recuerdo.

Amigas, amigos, como siempre mencionamos, nos vamos. 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Gracias a Luis Benavides Hernández. Gracias a Rodrigo Muñoz Salinas. Un gran abrazo. Chao, chao.

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3: 3 de la tarde con 5 minutos.

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0: Buenas tardes, Juan Macho Pintón. Buenas tardes.
1: Sí.
0: Para cada uno de nuestros auditores y auditoras que están en la sintonía de la radio Terina FM. Bienvenidos al día viernes. San Viernes, como diría Riquito, este es el super estelar de la tarde. Sí, pues el estelar de la tarde a través de la radio Tenina FM. Así que saludos para todos. Aquí estamos listos para acompañar hasta las mismísimas 18 horas 6 de la tarde. El día de hoy vamos a hacer un programa especial, obviamente. La verdad que no estábamos pronosticados en estar en estos lugares el día de hoy, pero también pensé en ustedes, porque teníamos otra persona que venía a este lugar, pero su vuelo se atrasó y no llegó. Avisó como a las 12:59 minutos que no llegaba. Pero bueno, aquí estamos con toda la cara, con toda la buena onda, por supuesto, para acompañarles en este super show de la tarde a través de la radio Tenina FM. Así que cordial saludo para cada uno de ustedes, nuestros fieles auditores y auditoras que nos escuchan a esta hora de la mañana. Saludos para todos, bienvenidos a esta super tardecita llena de energía a través de la Tenina. Hoy saludando a todas las Cristinas, así que saludito para todas las Cristinas que están en la sintonía. Buenas tardes para nuestra prima. Yo tengo una prima que es la Cristina Lillo Benavides. Saludito para la Cristina Lalillo, famosa la fanática del fútbol. Saludito para la Cristina, a la señora Cristina, a la María Cristina, ex civila de nuestra comuna de Teno. Saludito para todas las Cristinitas, a todas las Cristinas. Saludos para todas las Cristinitas que nos acompañan a esta hora de la mañana a través de la radio de la tarde. Bueno, ¿por qué se dice la mañana, hombre? De la tarde, 3:17. Es que no he almorzado.

0: Oye, saluditos para todos nuestros auditores que ya comiencen a enviar WhatsAppitos. Sí, pues envíen WhatsAppitos nomás a través del +56 75 242 41 99, +56 75 242 41 99. Hola.
1: Hola, hola, Wilito.
0: A ver, sí.
1: Gracias por escucharlo a esta hora.
0: Sí.
1: Yo, por lo menos, aquí solita, así que, bueno, con mi hijo nomás, así que gracias por venir a acompañarnos.
0: Gracias, amiga mía, la verdad que, ¿para qué le voy a mentir? Tenía varias cosas que hacer, pero bueno, aquí lo que manda nuestra gente. Dije, ¿cómo lo vamos a dejar botado la tarde? Aquí estamos, con toda la gana nomás para acompañarle en esta tardecita a través de la radio Tenina, ¿cierto, maestro Enrique?
2: Ok.
0: Aló, aló.
2: Aló, atento, atento.
0: Atento, atento, atento, atento.
2: ¿Cómo está el señor Rillito?
0: Bien, Wilito por este lado, compadre.
2: ¡Ah, Wilito! Que tiene la voz igual, loco.
0: Me mandaron para acá, pues.
2: Ah, rajando.
0: Sí, pues nada que hacer, pues, compadre, aquí estamos. ¿Cómo? Duro con lo duro, duro, duro con lo duro. Sí,
2: ya con los sobres cerraditos para fin de mes nomás.
0: Nada más, pues aquí vamos a cobrar esta hora extra. Estas sí que no son horas extras, no para acá, pues.
2: ¿Para qué tanta plata, oye?
0: Sí, la plata. El plata es un papel, ¿no?
2: ¿Para el tacuco ahí al, a los papeles?
0: Todavía estoy esperando los churros. No llegan.
2: ¿No ha llegado nada ya?
0: Creo que han llegado, pero para mí no han llegado.
2: No, el seguido regalón le llegan todos los días.
0: Si no, y Charica creo que anda haciendo los canjes para allá.
2: Ya lo tienen bolsita, Reguito, con tanto churro ahí, digamos.
0: Cuénteme, maestro Enrique.
2: ¿Cómo lo tratamos la tarde?
0: Bien, compadrito, aquí estamos, todo bien, gracias a Dios.
2: Eso, de menos no vayan a los estadios.
0: Sí, estábamos ahí, bueno, estuvimos haciendo algunas cositas en Curicó, de hecho, cubriendo también un tema de prensa ahí para nuestro amigo la Corporación de Deportes y el alcalde de Teno, y después tuvimos que firmar otros papelitos ahí, pero convenios con la otra ramada que le llamamos los viejos, así que teníamos que hacer varias cositas que hacer ahí, y gracias a Dios, todo positivo el día de hoy.
2: ¿Le salió todo bien entonces?
0: Sí, pues maestro Enrique, todo impecable.
2: Eso es lo bonito,
0: pues. Sí, pues sí, que dan ganas. Puro
2: no, pero que... Riquito se portó bien igual, mañana
0: ven. Riquito, un hombre de palabra, compadre. Ahí está Riquito poniéndole onda nomás.
2: El regalón de la radio, creo.
0: Estaba contento con la entrevista. Dijo, ay, ¿cuántas entrevistas hay hoy día?
2: No, Riquito.
0: Le dije, así en la mañana, pues, Riquito. Oiga,
2: ya, yo tengo una bonita tarde, entonces.
0: Igual, maestro Enrique, ¿oiga alguna canción, maestro Enrique?
2: Odia uno de los inseparables.
0: ¡Inseparables! ¡Vívelo! Oye, ¿cuántas entradas quedan de los inseparables a todo esto? Oye, ando con los dientes, ando con los dientes temblados, maestro Enrique, me puse a comer limón delante, ando así como que hablo, me duele los dientes, pero ando para la cagada. ¿Usted se ha puesto a comer limón hasta que le duelen los dientes, así como que andan para embarrar los dientes? Gracias, maestro Enrique. Lo había tenido más cerca, le había mandado limón en un ojo. Se fue, maestro Enrique. Saludito al maestro Enrique, que está en la sintonía de la radio Tenina FM. Y saludos para todos los que están conectados con nosotros a esta hora de la mañana. Oye, felicidades a los que ganaron con panadería y pastelería Sotero, ¿eh? Todavía falta que cobrar una tortita, creo. Así que ahí está lista la de tortitas que regalamos junto a panadería y pastelería Sotero.

0: de la tarde con 29 minutitos a través de la radio Tenina FM, 3 de la tarde 29 minutitos a través de la 95.1 FM. Señoras y señores, estamos en este superestelar a través de la radio Tenina. Vamos a revisar algunos de los principales titulares que aparecen por acá. Don Bernabé Bravo, ¿cómo está? Gusto de saludarlo.
1: Hola, Wilita, ¿cómo está, hombre?
0: Buena, viejo.
1: Escucharte. Un gusto escucharte nuevamente por la emisora.
0: Igual, mi viejo, igual.
1: El número uno de la zona sur de la región del Maule, la radio Tenina.
0: Eso, la para zona norte.
1: Como tú. Saludos, Wilito. Y un temita de la descendencia chilena. Por favor.
0: Vale, compadrito. Saludito ahí para don Bernabé Bravo. Aló, aló. Aló. ¿Aló? ¿Me habían llamado? Se fue Lucho, estaba Luchito ahí en sintonía. Lucho Díaz, pa' afuera. Saludito ahí a don Bernabé.
2: Hola, hola Willy, ¿cómo está? Oiga, ¿usted podría tocar una canción, por favor?
0: ¿Ya?
2: Tatú de los Pincheiros del Sur, si es que se puede, gracias, que tenga buena tarde.
0: Igual usted, compadrito, ahí le vamos a tocar los tatú de los Pincheiros del Sur ahí a nuestro amigo Josecito. ¿Aló?
3: Hola, Willito.
0: ¿Qué pasó? ¿Que había cortado, compadre?
3: No, es que como se demora tanto, estoy laburando. Oiga.
0: Por eso está solo, por impaciente. Dígame.
3: Se nota que sabes que en la mañana, porque dice cada rato...
0: Sí, estoy más perdido que la...
3: Oiga, me olvidé. ¿Lo hizo bien el periodista en la mañana?
0: Sí, ahí todo, mi compadre. Meta entrevista, mi compadre Riquito.
3: Bueno, se maneja en el tema de muchas
0: cosas. Sí, si Riquito le pone bueno, es completo Riquito.
3: Yo le digo Riquilito.
0: Riquilito.
3: ¡Vamos, yo soy Riquilito!
0: Oiga, sí, estaba acostumbrado. Y antes hacía la pura tarde, ¿se acuerda que en la otra ramada hacía la pura tarde, no? Y se llamaba el Super Show de la... A ver, ¿cómo se llamaba la hoy no me acuerdo. ¿Cómo se llamaba el programa de la carnaval? Me acuerdo, sí, que teníamos el toque del artirito de las 4 a las 5 era el toque del artirito, pero era la mañana con sabor a carnaval, la super tarde, la tarde con sabor, la tarde con sabor, pero no me acuerdo cómo era, pero era algo así. Pero bueno, pero aquellos años grosos donde la tocábamos al tirito.
3: Ahora toca los dos.
0: Sí, ahora de adorno, porque no estamos tan apretados.
3: Ya, diga. Algo bueno,
0: ¿no?
3: Una
0: cumbiecita. Oye, ¿compró la entrada para ir a ver a Los Inseparables ya o no?
3: Una cosa.
0: Cagó entonces. Chude, se va a perder un concierto tan bueno, de verdad que se va a arrepentir de hacerlo perdido. Se lo digo al
3: tiro. Allá no hay entrada
0: en la boletería, pero si quiere yo le puedo dar una cuenta por interno. Y le puede transferir a esa cuenta y le compro la entrada. Porque ahora, de verdad, fuera de broma, quedan 13 entradas para vender. 13. No quedan más.
3: ¿A qué hora el asunto?
0: A las 8:30 de la tarde. Viernes 21 de agosto. 8:30 de la tarde.
3: En el 21 de agosto.
0: Sí, bueno, yo falta todavía.
3: Yo pensaba que era hoy día.
0: No, por el 21 de agosto. Pero el tema es que vendiéndose las entradas no hay ninguna opción de vender más entradas, porque el teatro es cada uno con su silla. No es como que entra más gente ni nada, no es broma. Esto es cada uno con su silla. O sea, cada persona que compró su entrada, si va en la fila L, va en la L tanto, L15, L20. No es que podamos meter más gente. Por eso le digo que quedan 3 entradas y no hay más para el concierto de Inseparable.
3: Mándalas al teléfono.
0: Tiene que ser por el número mío, ¿ya? Así que ahí le mando el tema y le deposita nomás ahí para que hagan el compre la entrada y no quede afuera, porque de verdad, amigo mío, yo este concierto viene tan bueno que yo no me lo pierdo nica. O sea, voy a tener que, tengo que estar igual allá, pero... Sí, Ahí se fue abajo. No, yo que lo tengo ahí arriba, mi compadre.
3: Ya.
0: Ya. Lo bueno que yo voy a ir con mi señora, no ir solo. Ya. Aquí le va a tocar una buena bota, compadre.
3: Ya, abuelito. Gusto escucharlo.
0: Dale, mi viejito. Un abrazo, Luchito. Aquí está los R15, Polly Pocket.

0: ¡Ay, mi corazón! ¡Ay, mi corazón! ¡Ay, mi corazón! ¡Ay, mi corazón! Vamos. Ángeles Azules, Julieta Venegas, acaricia.
1: Julieta Venegas.

0: mi corazón, ay mi corazón, ay mi corazón. Saludo por ahí para nuestro amigo José, que nos pidió algo de los tatú, de los tatú de los Zúmbale Primo.
1: Amigo, día estamos natal.
0: A ver, espera, que tengo andando como tres programas aquí. A ver, ahí sí.
1: Ah. Ya, a vos te estoy ahí nomás. A ver, a ver. Oye, rico día, estamos en la tarde. Bo. No, en la mañana, en la tarde. Ya, ahí viste con el
0: tarde. Ojalá que se le haga larga la tarde.
1: A vos te estoy ahí nomás.
0: Ya.
1: Está con nombre de vana, está con nombre de vana. O día, es la tarde, no es la mañana. Ya, abuelito.
0: Se me ha perdido, de verdad, uno se pierde porque yo hace mucho tiempo que no trabajo en la tarde. Sí, es verdad. Mucho tiempo, entonces como que me pierdo, no es broma, como que quedo pegado ahí con la mañana, pero en la tarde, ya estoy claro que en la tarde, 3 de la tarde con 41 minutos, entonces ya estamos claritos que estamos en la tarde, pues, ya no tengo problema con eso, ya por si acaso, ya me acostumbré, ¿cierto? ¿Ya han tomado desayuno? A esta hora ya tomaron desayuno, ¿no? Para tener claro si algunos se levantan tarde, bueno. Ay, mi corazón, na, na, na, na, na. 3 de la tarde y 41 minutitos a través de la Radio Tenina FM. Señoras y señores, entregando buena musiquita nomás a través de la 95.1 FM. La Radio Tenina, sí señor, Radio Tenina FM. ¿Ah? ¿Quién nos dice el pronóstico del tiempo? Que bueno, como lo habíamos anunciado, hoy es el único día que vamos a tener así, como está la tarde, sin lluvia. Porque mañana vuelve el agua. Ah, sí, mañana vuelve el agüita acá a nuestra provincia de Curicó, no solamente a Curicó, sino que a nivel regional en general vamos a tener agüita. Mañana, según el pronóstico del tiempo, eso de las 5 de la madrugada comienza a llover y vamos a tener lluvia prácticamente casi todo el día. Ah, para mañana. Y el domingo también. Domingo lluvia prácticamente todo el día, va a haber unos claros de sol, sí, a eso de las 11 de la mañana, 11 a 14 horas más o menos, uno que otro claro de sol, pero en general vamos a tener lluvia. Vamos a tener lluvia sábado y domingo, y en la noche el domingo viene con tormenta eléctrica. ¡Rayos y centellas! Así que, ojo ahí con eso, porque se viene como mucha lluvia. Mucha lluvia.

Lo había dejado ayer aquí. Ya, pero de ahí la tocamos. Oye, saludito ahí para todos nuestros auditores y auditoras que nos acompañan a esta hora de la tardecita a través de la Radio Tenina. 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
1: 3 de la tarde con 51 minutos.
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0: Don Ricky, Ricky Maravilla, día viernes, Ricky Maravilla, para darle sabor, por supuesto, esta tarde especial a través de la Radio Tenina FM, en vivo y en directo. Vamos con los WhatsAppitos de este Toca Doble de día viernes.
1: Bueno, bueno, bonito, llegando de los Romerales.
0: Ya, ¿y a quién le importa? Ya, Josecito, qué bueno que ha llegado Romeral, Josecito, hola.
2: Hola, tío.
0: Hola.
2: ¿Cómo está? ¿Me puede tocar una, dos músicas?
0: Ya, dos músicas.
2: Mar Azul y la otra, Gallinas de Ñuble. Cualquier música, ya, tío.
0: Chao, mi amor. Una de Mar Azul y la otra de Llanero de Ñuble. Ya, pues le tocamos Mar Azul entonces y Llanero de Ñuble en este Toca Doble a través de la Radio Terina de FM. Este remix, ¿ah? Enamoré de vos, vos quién sos. Sácame remixado, por favor, tócame la original, esa que me gusta. Esta yo la escuchaba primero por los chicos de la banda de la

0: 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Señoras y señores, estamos en este Toca Doble a través de la Radio Tenina FM en esta tardecita, por supuesto, de día viernes, San Viernes, hola, hola.
1: ¿Podría programarme dos cancioncitas para ¿ya? mí, por favor? ¿Ya? Ojos Verdes de Río y La Viuda Negra por Pepe Santo.
0: Toma.
1: Gracias.
0: Ojos Verdes de Río. Ojos Verdes de Río. ¿Del Río? ¿Esa es o no? Ojos Verdes del Río. Esa debe ser o no. Y la Viuda Negra. Ay, ay, ay. La Viuda Negra. Aló, buenas tardes, buenas tardes, buenas tardes. Desde Radio Tenina, sector La Arboleda de Teno, nos comunicamos con el hombre más querido de Teno.
2: ¿Cómo está, bolito?
0: ¿Cómo está, Carlito Celi?
2: Aquí estoy acostadito, resfriado, amigo mío.
0: ¿Está resfriado, Carlito? Bueno, eso la gente me ha preguntado por usted por qué no ha andado en el centro, Carlito. No ha ido mucho al centro, parece, ¿no?
2: No, estoy acostado, resfriado, noche, una, dos, sí. Como fuerte.
0: Ayer me decían los amigos ahí, oye, ¿qué será Carlito Celi que andaba en el centro? La gente lo extraña, Carlito.
2: Sí, pues la gente, usted sabe cómo soy yo, pues me quería respetar mucho a la gente.
0: Bueno, por eso ahora ya por lo menos estamos más tranquilos sabiendo que está un poquito resfriado, por eso no ha ido al centro más que todo.
2: No, con esta humedad no salgo nada.
0: Sí. No, la gente estaba asustada porque pensaban que había encontrado pega.
2: No, oiga, disculpe la manera que voy a decir. Yo no le pido plata a ningún
0: güey. Eso, Carlito, me gusta cuando se enoja Carlito a mí.
2: No, yo no le pido plata a ningún güey.
0: Ese es Carlito. Oye, Carlito.
2: Yo vivo mi vida, mi madre, mi familia y nadie más.
0: Ese es mi compadre, miércoles. Oye, me dan ganas, cuando lo escucho, Carlito, me dan ganas de tomar.
2: Yo tengo un cacho bueno, tío.
0: Eso. Ah, es como que tiene un cacho. Un callo de para tomar chicha, de eso, dice usted.
2: Oiga, quiero ya cambiarle el chip.
0: Ya, cambiamos el chip.
2: Quiero mandar un saludo a la familia Barro de Piedra Blanca.
0: ¿A la familia Barro? ¿Los barrios o los barros?
2: A los barrios.
0: Ah, los barrios, sí, o los barrios.
2: A Juan Carlos Reyes de la Barta.
0: Ya.
2: Al Loncho.
0: Al Lonchito.
2: Al Loncho y el Hueso Basay.
0: El Loncho, bueno, para el baile el Loncho.
2: Lo mandan
0: cortito
2: para la casa,
0: digo. No, sí, antes era bueno el baile, porque ahora no, yo lo veo por ahí, anda, pero no, le mandan una pura mirada y hasta ahí llegó el bailarín.
2: Buen caballero,
0: siendo
2: oiga. Sí. Ancho la cancha, uno que le gusta la pelota, ancho la cancha, fuera de la cancha, es un caballero muy respetuoso.
0: Sí.
2: Es muy caballero, y la familia también, las hermanas que tiene, son todos caballeros.
0: Buena
2: Juan
0: onda,
2: Carlos, viejo. Hermano. A todos.
0: Buena, viejo. Buena, buena, buena.
2: Oiga, saludo a la señora María de Piranaca.
0: ¿Ya?
2: Y a la tía Nancy, se la han escuchado siempre. No la
0: sí,
2: escuchado,
0: la tía Nancy, ahí debe estar a esta hora durmiendo. O sea, no trabajando de esta vez.
2: Oiga, tío Bolito.
0: ¿Ah?
2: A la tía Nancy hay que respetarla siempre.
0: Sí, siempre.
2: Es una dama ella.
0: Sí, pero igual de repente se le caen los páticos fre. Sí, pues.
2: Hola, Pati, muy simpática ella. Bueno, toda la familia Rivera son todos caballeros.
0: Sí.
2: Hoy le saludo a su amigo, señor Fuente.
0: Señor Fuente también, po. Vale, sí, Carlito.
2: Sí, pero el señor Fuente también es un caballero también.
0: Sí.
2: Es un caballero fuera de la cancha también, como le digo, ancho de la cancha, es un caballero siempre.
0: Sí, fuera de la cancha, ahora aquí lo metimos en la cancha. ¿Qué va a hacer, señor Fuente, dentro de la cancha?
2: No, porque uno que le gusta la pelota.
0: Sí, no alcanza ni para cortar el pasto. Ya. Oye, Carlito, ¿alguna canción, Carlito?
2: Córtela, unas dos canciones, una.
0: Tengo la de la señora María, Los Ojos Verdes del Río, y le voy a dar la opción para que usted me pida una.
2: Yo quiero pedirle una canción que tanto se falta a mi padre.
0: ¿Ya?
2: De Antonio Aguilar.
0: Ya, compadre.
2: Ya. Y la otra canción.
0: Le dije que era una pura, ¿no?
2: Ah, ya. Bueno, oye, saludos a los Larazos.
0: ¿Qué falta me hace mi padre? ¿Ya?
2: El viejito ya hace el 6 años que se fue de la casa ya.
0: Sí.
2: Y que no está con nosotros aquí.
0: Ya, vos, Carlito, ningún problema.
2: Bueno, saludos a su querida mamita. Salúdate a la gente de la hacienda Teno también, a tu amiga, pues.
0: ¿A cuál amigo, oiga?
2: Al amigo de la llave de la Hacienda Tena, que tiene usted.
0: ¿La Tilita?
2: A la Tilita, un saludo bien grande para
0: la Tilita. Ahí tengo varios amigos, está la Loreto, está la chica Puri, la Puri, la vieja Lilla, ahí está, y también tengo la tía Godi, hay varias amigas, varias.
2: Saludos a los mellizos, oiga, al Felipe y al Luis y a su mamita ahí de la población Domingo Mancilla.
0: También a los hermanos Muñoz.
2: A los Muñoz, saludos a todos de la gente de la Mancilla.
0: Ya, pues Carlito, ningún problema.
2: A los Zapatas.
0: Vale, viejo.
2: Ya, bonito, gracias. Bonito.
0: Vale, Carlito.
2: Mi madre te manda muchos saludos.
0: Un abrazo para ella también, Carlito, que iba a su canción, ¿ah?
2: ¿Eh? Ya, mi perrito.
0: Chao, viejo.
2: Saludos a las chicas malas.
0: Vale, Carlito.
2: Ya, mi perro.
0: Ya, viejo.
2: Ya, a los alaracos.
0: Vale, anda, acostate. Ah, de que está acostado.

0: Tratamos de complacer ahí a todos nuestros auditores con los pedidos musicales que ustedes nos entregan a esta hora de la tarde a través de la Radio Tenina. 16 horas con 34 minutitos. Y hago un paréntesis, por supuesto, a esta hora para enviar un gran abrazo a toda la familia de la tremenda Emilia Magdalena Urria Rodríguez, que en paz descansa. Muy buenos recuerdos de nuestra juventud. Me acuerdo perfectamente de ella, me acuerdo de su hermano Emiliano Urria, también que nos visitaba por allá en el sector El Cisne. Así que un gran abrazo para todas las personas, a toda su familia, a todos los que conocieron en vida, ¿cierto? A Emilia Magdalena Urria Rodríguez, si no me equivoco, de San León de Morza. No sé si está todavía ahí, pero le envío un gran abrazo a toda su familia, a todas las personas que conocieron a nuestra estimada Emilia. Comunicamos, ¿cierto?, el sensible fallecimiento el día de hoy de Emilia Magdalena Urria Rodríguez. Aquí está, pues está siendo velada, dice la Iglesia Evangélica La Voz de la Profecía, San León de Morza, en la comuna de Teno. Así que enviamos un gran abrazo a toda la familia Urria Rodríguez. Agradecemos a todos los que comparten también estos momentos de dolor. Así que un abrazo para todos ellos el día de hoy. De verdad, un gran abrazo para lindos recuerdos, como le digo, tengo de Emilia, de su hermano Emiliano Urria, unas personas maravillosas que conocí en mi juventud. Así que qué lamentable. Bueno, son los ciclos de la vida, así que un gran abrazo para todos ellos. Y a toda la gente linda ahí de San León de Morza, más de alguno nos debe estar escuchando por allá. Así que un gran abrazo para toda la gente de San León de Morza que está de duelo. Esto es un duelo porque son personas que han estado toda la vida en un duelo de local, como comunal para uno también, como de los sectores de Morza, el Cisne, de la Chipana, los chiquillos allá de la Viña, de Montería, son lugares aledaños, ¿cierto? El Sauce por allá. Están de duelo el día de hoy. Así que un abrazo para ustedes, de verdad, de todo corazón, para todas esas personas ahí que querían y que quisieron en vida a nuestra estimada Emilia Urria Rodríguez. 4 de la tarde con 36 minutitos a través de la Radio Tenina FM. ¿Vamos con saludos? Vamos con saludos. Claudito Silva.
1: Las tardes, don Willy Messi. Qué nublado los trajo para este horario. Don Willy Messi, ya tóquese dos temitas, mi viejo, por favor.
0: Ya está nomás.
1: Nos estorbó la ropa de los hermanos Contreras.
0: Ya.
1: Y nace un borracho de Cristian Nodal.
0: Ay, ay, ay.
1: Tóquese lo que le va quedando de este viernes, mi viejo, gracias.
0: Saludos por ahí a nuestro buen amigo, don Claudito Silva, que está en la sintonía de la Radio Tenina. Nos vamos con esto de exitazo, por supuesto, a través de la 95.1. No, no hay que ver esto, ¿sí? O sea, es, pero no es.
2: Y con cariño y sentimiento.
0: Me la pidió por los hermanos Contreras, ¿cierto?
2: Herman Suazo. Y para ti.
0: ¡Ay, ay, ay, no, viejo! No, está más lenta todavía. ¿Cuál de las dos prefiere, mi viejo? Ya dejemos la más rancherita para el viernes. Para el viernes. Aquí está el estilo de los Cuatreros del Sur.
2: ¡Se estorbó la ropa, viejo!
0: Para ¡ay, ay, ay!
2: ¡Herman Suazo!
0: Cuando uno dice, nos estorbó la ropa, uno se acuerda. Tiro los canales. ¿En serio? Más de algún canal por ahí. Es que ahí es donde uno se la va después.
2: La noche en que los dos nos conocimos.
0: ¡Ay, ay, ay!

4:45 a través de la Radio Tenina FM. Hoy estaba viendo por acá, va a llover toda la semana otra vez, po. Estoy viendo que no hay ningún día, como el jueves de la próxima semana, como que puede haber un poquito de libertad de lluvia, ¿eh? Pero el viernes dice 24 milímetros, hasta ahora llega un 90%, 80% para el sábado, en la próxima semana, 14 milímetros para el próximo domingo, así que no, hay harta agüita. Harta agüita.

0: 4 de la tarde, 45 minutitos. Vamos por acá con más saluditos de WhatsAppito en este super, super tarde. ¿Cómo se llama? El show, super show de la tarde. ¿Qué weón me perdió? De verdad que estoy muy perdido. Pero el super show de la tarde, por supuesto, a través de la radio de Nina. Antonio, don Antonio. Aquí apareció el Antonio Los Churros.
1: Hola, abuelito, ¿cómo estás?
0: Mira,
1: acá estamos preparados ya con los ricos churros.
0: Ahí está el churro, rey del churro. Ya
1: estamos listos con los ricos churros, rellenos con manjar y empolvados con azúcar al flor.
0: Toma.
1: Gracias, abuelito, gracias, gracias.
0: Ahí está el rey de los churros. Saludita, rey de los churros, el buen baterista, ¿cierto que era baterista? Oye, Juanito, el otro día le dije a la gente que usted era buen baterista, Ruta 5, ahí, contagio, años buenos. Y no me creían que usted era baterista, ¿sí o no? No me dije feo, mande un audio, pues, Juanito. Saludita, Juanito Los Churros. Yo conozco a Juanito cuando iba a tocar con Ruta 5 el Festival Ranchero El Cisne. Allá tocaba Juanito, tocaba con los chiquillos Ruta 5. Me acuerdo que anduvo con los Acuarios también un tiempo, no sé si estoy perdido o no. Pero ahí andaba Juanito, le ponía la batería. ¿Era buena la batería, Juanito? ¿En serio? Bueno, ahí le pegaba los churros. Yo la creta, antes los churros fue baterista, Juanito. ¿Sí o no, Juanito? Mándeme un audio nomás, Juanito, porque yo sé que tenemos lindo recuerdo ahí en la música.
1: Abuelito, soy fundador de los Tigres de Comalle.
0: Mira,
1: fundador de los Tigres de Comalle. No de los Ruta 5.
0: Pero
1: yo fui baterista de los Tigres de Comalle.
0: ¿Pero usted tocó con los Acuarios o no?
1: Para que sepa,
0: ¿ya?
1: Yo fui un fundador de los Tigres de Comalle.
0: Ya.
1: Baterista de los Tigres de Comalle.
0: Yo estaba perdido entonces, mira. Pero en su momento tuve que ir pa... no sé si fue Ruta 5 que lo vi varias veces o lo vi con los grupos Acuario de Tito Román. Pero lo vi, si me acuerdo que lo vi allá en el Festival Ranchero El Cisne, tocando la batería. Ahí conocí a Juanito yo hace muchos años, yo era chiquito en septiembre. Estoy hablando del Festival del Cisne de muchos años atrás. Estoy hablando de él, yo tengo 42 años, por favor. Frena, que se frene mi vida. No quiero cumplir más. 42 años atrás, yo estoy hablando de 30 años atrás más o menos, ahí llegaba a tocar mi compadre Juanito, ¿cierto, Juanito?
1: También, Riquito, estuve con los Acuarios.
0: ¿No es?
1: También estuve con los Acuarios. Y también estuve con los años atrás, estuvimos con los Luceros del Valle.
0: Eso.
1: También.
0: ¿No es? Sí,
1: fundador,
0: pues.
1: Yo fui fundador de los Tigres de Comalle. Yo fui el que grabé Playa y Loca.
0: Mire, mire.
1: Playa y Loca.
0: Para que no vean que me compare, si yo tengo buenos recuerdos, porque con los Acuarios entonces, ¿dónde lo vi yo allá en el cine? Porque ahí me acordaba de Juanito, buen baterista, muy buen baterista en su año, Juanito. Ahora toca la batería ahí con los churros, le pone el churro, los quiebra todos los weones. Le pega, no sale nada. Así que saludito para Juanito, lindo recuerdo suyo, Juanito, siempre ahí, por supuesto, recordando las cosas bonitas de nuestra vida, compadre.
2: Hola, Wilito, un gusto escucharle.
0: Hola.
2: Que tenga una muy bendecida tarde.
0: Gracias, gracias.
2: Wilito, ¿me puede tocar la canción de Huguito Macaya, Pelo de Oro, por favor?
0: ¿Cuál?
2: Que tenga un buen fin de semana, que Dios lo bendiga.
0: Gracias, mi amor.
2: Y muchas bendiciones, pues, Wilito, que esté muy bien.
0: Igual, mi amor.
2: Que le haya ido bien con su mamita.
0: Sí,
2: que esté muy bien, Wilito.
0: Súper bien con mi mamita. La idea está un concierto anoche mi mamá. Así salgo con mi mamita. Pato, que lo pasamos bien con mi vieja. Si tienen a su mamita, de verdad, aprovechenla. Que de verdad que de repente uno llega arrepentido, no haber estado con su mamá, aprovechenla nada más, disfrútenla a concho. Y si pueden sacarla, sáquenla a pasear, alguna cosa. De repente uno tiene que darse ese minuto especial. Mi mamá la lleva a un concierto anoche de música clásica. Yo creo que estaba más aburrida que la cresta. Pero está en su momento, lo pasó bien porque se siente... parte de nuestra música, nuestra locura.
2: Hola,
0: Wilito, y todo lo demás.
2: Así que,
0: saludos a mi mamita. Mamita linda, te amo.
2: Tarde. Wilito, ¿me puede tocar tema? La canción de Huguito Macaya, Pelo de Oro, por favor?
0: El Pelo de Oro.
2: Que tenga un buen fin de semana, que Dios lo bendiga.
0: Pelo de Oro puede ser o no. Ya.
3: Hola, Wilito.
0: Hola, Tilita.
3: Saludos para ese caballero también, a un Carlito. Carlito, ¿ya? Muy caballero él.
0: Sí, pues.
3: Muy caballero, muy sincero para sus cosas. Porque yo estoy agradecida de él.
0: Miren qué bonito.
3: Porque una vez estábamos en una misa en la iglesia Anteno.
0: ¿Ya?
3: Y estaba él atrás de mí, atrás del asiento.
0: Ah, chuta. Ah, ya.
3: Y
0: ya.
3: A mí me le habían caído 10 lucas de mi bolsillo.
0: Mire.
3: Y él llegó y lo recogió y me lo entregó a mí.
0: Mire. Así
3: son
0: es, Carlito.
3: Muy pocas personas como él. Muy pocas personas como él. Por eso estoy
0: así es, Carlito Celio.
3: Ese caballero yo de Carlito. Siempre me veo por ahí interno con él. Me topo con él por él.
0: Mira qué bonito.
3: Me saluda y yo lo saludo a él también. Por eso también le mando saludos yo a él también.
0: Ya, pastelita.
3: Que se mejore también, porque yo también estuve bien cagadita también.
0: Ah, ayúdate, pastelita.
3: Casi telita. 2 semanas costada en cama también. Ah, con la cuestión de resfriado, la tos, todo.
0: Cuídese, harto, telita.
3: Dolor de hueso, toda esta cosa. Hoy día
0: que alcance a llegar al otro mundial.
3: Un poco de la cama. Por eso, Wilito, que esté bien usted también, su familia igual, Wilito. La señora Anita. Chao, abuelito. Me toca un tema, porfa.
0: Ah, chuta,
3: ¿cuál tema? El virus del amor.
0: Ya.
3: Igual el cuerpo raro, porque siempre usted esta hora no está, abuelito.
0: Sí, pues. Es raro la cuestión, pues.
3: Esta hora está Riquito Muñoz.
0: Hasta yo estoy
3: el
0: perdido.
3: Guapo. ¿Qué le digo yo al guapo? Ahora el le guapo. Toca a usted, pues. Ahora. Riquito está descansando. Está
0: sí, sí. Ahora. Sí.
3: Ya, abuelito, que esté bien. Que esté bien su gente.
0: Vale, chau, Tilita, lo aceleré un poquito, porque estaba lento, era largo el audio.
1: Gracias, bonito, gracias por recordarlo, muchas gracias. Se agradece
0: Se agradece, yo agradecería más unos churros. Ese que lo agradecería yo. Oiga, Juanito, y cuando me mande churros, no los mande con charica, por favor, porque nunca he llegado con los churros. Creo que me han dado churros, creo que usted dijo que me ha mandado churros con charica. Nunca han llegado los churros con charica. Yo creo que el charica los lleva para morsa. Si nunca llegan para acá.
4: Buena, buena, Pelito. Oye, bloquearon a Carlos Celi de la RTL, que ahora llama para la tenina, oye.
0: Ah, mira. No sé vos, Carlito, yo no he dicho nada. Saludito ahí a todos los amigos que están en la sintonía de la Radio Tenina. 4:52 PM. Me acuerdo ahí de los años grosos de Juanito. Juanito, espero que me mande churro, pero hoy día no, porque hoy día he comido mucho ya, Juanito. He comido hasta tomé desayuno como 3 veces, tío. Me invitó a tomar desayuno hasta mi amigo, el delegado provincial de Curicó. Me dijo, ¿qué andas haciendo aquí, Willy? Viéndolo, pues le dije yo, aquí con hambre. Allá partimos a comer. No, andábamos en otra cosa, pero bonito cuando la gente no cambia. ¡Aló, amigo!
5: ¿Cómo estamos?
0: Hablando de amigo, me estoy acordando de mi compadre ahí, el rey de los chicharrones, el rey de los chicharrones.
5: Cuando quiera no publicar, aquí estamos.
0: Oiga, don John, ahora ya cuando converso con usted ya me imagino, porque antes me imaginaba quién era don John, pero lo conocía y era don John. Ah, lo conocía don John, pedazo pescado que era don John, pues.
5: 1.90 m no publicó.
0: ¿1.90 m mide usted, don John?
5: 1.90 m.
0: No, si lo capté, que era bien grandote, don John.
5: 117
0: kilos, sí, sí, le vi que le hacía honor al peso.
5: Bueno, él es bueno, no queda de otro, pero le comía los gusanos cuando
0: y fuera. Bueno. Y papá, y barbón el hombre, tiene buena barba también. Pues, ¿sabes? Está bien cargado. Cargado la barba el capitán Garfield.
5: La tenía más larga, me la cortó un poco.
0: Cuéntenos a don John.
5: Oye, unos saluditos para Renatito, pues ya que ayer le ganó los churros, ni siquiera comió como el churro, pues.
0: Ah.
5: Me quedé con las ganas, ¿no? Pues así que sentimiento para cuando me ocurre con Renatito. No.
0: Oye, ¿y estaban regalando churros ayer?
5: Ayer, claro, se ganó unos churros. Ayer o antes de ayer, no, pues.
0: Yo no tenía idea que estaban regalando churros. Si a mí no me llegan nunca los churros.
5: Ahí, Renatito, regaló, pues, de buenito.
0: Saludito para Renatito entonces, maestro Enrique.
5: Para su mamá y su abuelita.
0: Ya, mi viejo.
5: Y para toda la gente linda y para mi mamita también.
0: ¿Ah?
5: Para mi mamita también, pues.
0: Sí, pues saludito para ella también, por la marita.
5: Sí, que lo entemita bonito no.
0: Oiga, yo no me acordaba de ella, pero yo cuando la vi, me acordé de ella, yo la conozco a ella hace mucho tiempo. Mucho tiempo.
5: Sí, dijo ella que lo conocía a usted.
0: Sí, pues lindo. Lindo ahí. Linda, bueno. Linda señora, pues, compadre.
5: Bueno, pues, bolito. Así que cuando trae bolito ahí, le pongo el soplo.
0: Nada más, pues, compadre. Nosotros hablemos en clave nomás, porque si no, después van a llegar muchos a buscar chicharrones.
5: Exactamente. Ya, bolito.
0: Ya, mi viejo lindo. Pórtese bien, nomás, don Jonah.
5: Vale, saludo para la señora Bernarda, su hija.
0: ¿Ya?
5: La señora Nélida, la ¿ya? Zulema, la Pati, la señora. De aquí,
0: eso a
5: Gladys.
0: Nación a Gladys. A todos sí. Los viejos, no. Ya, mi viejo.
5: Y para la Rebeca también. Pues.
0: Ya, compadrito.
5: Ya, abuelito. Esto que es un tema bonito nomás.
0: Vale, mi viejo. Saludos para usted, don John. Saludos, don John, ahí que está en la sintonía de la Radio Tenina FM. Oye, me llamó un amigo y yo me había equivocado de nombre, hablando muy en serio. ¿Eh? Yo le había puesto Emiliano y es Rubiano. Mi compadre, Rubiano Urria. Sí, me acordé de que era bueno para la cueca, Rubiano. Por eso me acordé de él. Pelo de oro, sí.

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0: 4 de la tarde con 59 minutos.
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Señoras y señores, en vivo y en directo a esta hora de la tardecita, a través de la Radio Tenina, en vivo y en directo a través de la 95.1, compadrito. Aquí llega el señor Karim León. Estás que te pelas. Temita original de Intocables. ¡Uy!

0: etiqueta. ¡Uy, uy, uy!
1: Y es que tú te sientes tocada por Dios. Qué buena temita a esta hora de la tarde a través de la Radio Tenina. Señoras y señores, tenemos un saludo muy especial para el guatón del asado y el chascón. Están guasqueados. No, hay que decirlo. Están guasqueados a esta hora de la tarde ya con Luchito Gallardo. Lucho Gallardo manda a decir que no llegará el día de hoy a la casa. Así que atención, Andrea Céspedes, el día de hoy te quedas sola. Está bueno ya, está bueno para huevo, dijo Luchito. No, para ni una parte, bueno. Creo que ya están sacando pasaje ya para el Bambino. Viviendo en el portón. Señoras y señores, aquí llegan los inseparables. Los recuerdos clásicos de clásicos inseparables. Esto es el temporal del amor.

0: Qué bueno, tremendo clásico a esta hora de la tarde, señoras y señores. Ahí estaba el temporal del amor de los inseparables. 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Vamos con más WhatsAppitos a esta hora de la tardecita a través de la Tarina. Hola, abuelito, mil bendiciones. Un abrazo para usted, también para usted, Rosita, allá en la isla de Sagrada Familia. Hola, abuelito, por aquí en el Huayco 2, escuchando Radio Tarina. Me trajo un lindo recuerdo. ¿Me podría tocar una de los intocables, pero los originales? ¿Y todo para qué, por favor? Que me trae un lindo recuerdo de mi ex. ¡Ah, mierda! ¡Ah, mierda! No me metan problemas a esta hora de la tarde. Lluvia en el tejado.
1: ¿Encontró la viuda negra o no?
0: Oye, sí, pero le toqué una canción ya, bueno, que tengo como 40 pedidos aquí. Tranquilo, no, tranquilo. La viuda negra, yo tenía un amigo que le decíamos la viuda negra. ¿Ah? Sí, bueno, sí, sí, sí. No voy a decir por qué le decíamos la viuda negra, pero saludito ahí para mi amiga la viuda negra. Todavía está viva. Sí, voy por ahí en el localista, ahora vive la viuda negra. Le prendía vela. No, la viuda negra. ¿Por qué le diría la viuda negra? Es una señora de esta viejita ya. Un saludito ahí para la... No voy a dar el nombre, que después me meto un problema. Ahí no va. Saludos, abuelito, aquí en La Pega. Me puede tocar un temita, dice, de Los Inseparables, de Los Antiguos. Saludos, Carlito, ahí le toqué una de Los Inseparables Antiguos también, Carlito. Carlito Mandujano, hola.
2: Hola, abuelito.
0: Sí.
2: Sale Riguito Bam Bam Muñoz Salinas y entra Huelito Messi, el bombardero azul. Huelito, un cordial saludo al Che del Calzados M&M y al Bruno. Huelito, un temita por favor de Antonio Aguilar, La Chullita. Gracias, Huelito.
0: ¿La qué?
2: Adelante, estudios.
0: ¿La qué, oiga? ¿La Chulita? ¿Chullita se llama? Saludito a Marquito ahí, que está ahí en la sintonía de la Radio Tenina FM. Así que un saludito para Marquito, que está conectado con nosotros a esta hora de la tarde. Señoras y señores, continuamos complaciendo a nuestros auditores y auditoras que nos escuchan a esta hora. Ya, para el Huayco 1 de Romeral, que le trae recuerdos de su ex. ¡Ah, mierda! ¡Intocables! ¡Intocables!

0: ¿Todo para qué? ¿Todo para qué? 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
1: ¡Qué bueno!
0: Tremendos clásicos a esta hora de la tardecita a través de la radio de Nina 5 de la tarde con 36 minutitos el día de hoy, acompañándoles acá en la 95.1. ¿Aló, maestro?
2: Hola, abuelito, me tira los temitas más ratito antes que yo vea o antes que vayan. Aquí recién almorzando.
0: ¿Recién almorzando?
2: Ya, abuelito, abuelito. Bye bye. Se le agradece.
0: Ya.
2: Aquí recién llegando de allá de Teno, Teno, Teno.
0: ¿Pero qué tema, compadre?
2: Montaña de Teno y recién llegando por aquí a Curicó, Curicó. Oh, una cola de vehículo. ¿Qué le digo?
0: ¿Pero cuál tema?
2: Chao, chao.
0: Chupate que me deja pillo. ¿Qué canción? A lo mejor le mandó unos audios antes, ¿o no? A ver.
2: A ver, a ver. Voy a ti, abuelo, tiene que tener antes que toque las 12, antes que vayamos a ya. Pues aquí en Asantro, aquí mucha gente hoy. A escucharla aquí en. Hola, tío Willy, Willy. ¿Cómo estamos, tío Willy, tío? Ya, un saludo para usted, para todos los que escuchan la radio Tenina, para todo su grupo ahí, de la Tenina Tenina.
0: Ya.
2: Para la gente como yo o tú, ya. Y me dieron temita de los. De. Intocable de Chile, con Taimanes, ya.
0: Ah, ya.
2: Y los de Tumba, primo, me emborracharé. Poco día viene, por tú lo sabes. Rumbo saliendo a Curicó, a Curicó, a Curicó. Al centro, a ver el teléfono.
0: Tengo un problema
2: en el bolsillo, así que ahora hay que ir a repararlo, ya. Ya, si tiene evento, que la vea todo bien en su evento, ya. Bendiciones, bendiciones, que ya viene a su casa. Para ti y su familia, cuídese. Huelito, huelito, Messi, chao, cuídese, papito, papá, ahí me tiran los dos temitas, tóqueme las dos.
0: Ya, los talismanes del ritmo y del amor. Señoras y señores, en vivo y en directo a esta hora de la tarde, 5 de la tarde y 38 minutitos. Suena, dice. Así. Oh,

Y cuéntale, qué tremendo exitazo a esta hora de la tarde, señoras y señores, en vivo y en directo a través de la 95.1 FM. ¿Continuamos? Continuamos con uno de los clásicos, por supuesto, a esta hora, señoras y señores, para que te siga compartiendo con nosotros de esta tarde especial de día viernes. ¡Joan Sebastián!

0: sal de su cabeza. Señoras y señores, ladies and gentlemen, ha llegado la hora de la despedida. Yo me retiro el día de hoy, esperando que haya sido una tarde espectacular para cada uno de ustedes. Gracias por tanta buena onda, por tanto cariño. A todos los conectados, por supuesto, un gran saludo. Quedamos debiendo algunos saludos, ¿no? Sí, algunos parece, ¿o no? La Marita, ¿qué nos había dicho la María Isabel, la guapita?
1: Hola, abuelito, ya que no me pescan los mensajes, le voy a mandar una. Oiga, abuelito, me podría tocar dos canciones. Una de Sol y la cumbia maestra.
0: Ya.
1: Cualquiera, y una de los rancheros de Curicó. Por favor, abuelito. Porfa. Toque lo que ya le está quedando. Gracias.
0: Soli y la cumbia maestra. Ya le tocamos algo de Soli, con esa nos vamos. Ya, algo de Soli para usted, mi guapita. Soli y la cumbia maestra. Había una canción muy buena de Soli y la cumbia maestra, que no es tan movida ni nada por el estilo, ¿eh? Pero la canción en sí, yo creo que a más de alguno le debe doler así la cabeza, o le debe doler el alma, o de verdad dice: ¿qué come que adivina este weón? Con esto nos vamos. Gracias, mi gente, que Dios les bendiga. Excelente fin de semana para todos. Aprovechen cada fin de semana, aprovechen sus seres queridos, aprovechen de disfrutar y compartir otro día más. Hoy no tenemos lluvia, pero mañana vuelven las lluvias. Domingo lluvia, lunes lluvia, martes lluvia, miércoles no hay lluvia. Hasta ahora. Saludos para todos. Muy buena tarde. Será hasta el lunes. Nos reencontramos a través de la radio de Nina. Oye, el lo que es el Huascazo Ranchero viene recargado buena música, así que no se cambien de sintonía. Está pero extraordinario.

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2: 6:06 p.m.
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0: Bueno, pues, ahí está su carga. Y váyanse con mucho cuidado.
1: No te preocupes. Vámonos, mi vale.
2: Vámonos, compa.

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0: de la tarde con 46 minutos.
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4: Hola, ¿qué tal? ¿Cómo están? Soy María Belén Araya y les doy la bienvenida a este informe de noticias donde hablaremos de la reforma a carabineros. Presidente Kast presenta proyecto para aumentar sueldos y fortalecer la dotación policial. Hablaremos además de la presentación del proyecto de ley para sancionar impresión 3D de armamento. Hablaremos sobre Karen Rojo. La justicia descontó más de 4 años a su sentencia por el tiempo que estuvo detenida en Países Bajos. El presidente José Antonio Kast firmó un proyecto de ley para modernizar la carrera de carabineros. La iniciativa busca hacer frente al déficit policial mediante mejoras salariales, aumento de asignaciones, equipamiento tecnológico y la incorporación progresiva de nuevos efectos. El informe es de Ornella Mellado.
5: El presidente José Antonio Kast firmó un conjunto de indicaciones para modernizar la carrera de carabineros. La propuesta busca hacer frente a la crisis de seguridad incrementando la dotación e impulsando un paquete de incentivos económicos y equipamiento y beneficios laborales. Durante la ceremonia en la Plaza de la Constitución, el mandatario remarcó el compromiso gubernamental, señalando que se viene a saldar una deuda desde el inicio de la vocación hasta el término de la carrera.
6: Nosotros aquí no venimos a plantear un bono, no, venimos a saldar una deuda que va mucho más allá de un bono. Es reconocer desde el inicio de la vocación hasta el término de la carrera el reconocimiento que les tiene la patria. A quienes entran a la escuela de formación los vamos a reconocer y también vamos a retribuir como corresponde esa vocación.
5: Entre los principales incentivos destaca triplicar el estipendio de los alumnos y elevar la gratificación especial de riesgo hasta un 100% de sueldo según las comunas. Además, se creará una asignación por eficiencia y se incentivará la permanencia voluntaria. El diputado Otuiti Teao se refirió al respecto.
7: Este gobierno entiende que la seguridad no se recupera solamente con discursos, sino dando prioridad a los proyectos destinados justamente recursos y respaldando sin complejos a quienes arriesgan su vida por protegernos. Esperamos que el Congreso acompañe este impulso y permita concretar cuanto antes la iniciativa que significará más carabineros en las calles, mejor preparados, mejor protegidos y con mayores herramientas para devolver tranquilidad a nuestras familias.
5: Para sumar más presencia en las calles, el plan contempla reemplazar funciones administrativas por personal civil, liberando a más de 1,000 carabineros. También contempla mejorar tecnologías e incrementos graduales para sumar 1,100 nuevos efectivos anuales desde 2029.

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1: Un nuevo proyecto de ley fue presentado en la Cámara de Diputados para castigar penalmente no solo el arma industrial, sino también el proceso digital desde la descarga de planos en Internet y el tráfico de archivos 3D y hasta el ensamblaje clandestino. Aurí Morales con los detalles.
2: Un proyecto de ley impulsado por la diputada Jimena Ossandón busca actualizar la ley de control de armas para tipificar y perseguir no solo las armas terminadas, sino todo el ciclo productivo ilícito, desde la descarga del archivo digital hasta el ensamblaje final del armamento 3D. En la actualidad, la utilidad que tiene esta ley es fiscalizar el armamento industrial debidamente inscrito y con un número de serie que garantice su trazabilidad. Sin embargo, hoy en día las impresoras 3D para fabricar piezas permiten armar armamento sin cumplimiento de ninguna normativa ni señalización. La diputada Jimena Ossandón entrega más detalles.
3: El drama de hoy es que cualquier persona con poca plata y en poco tiempo puede fabricar su propia arma. Estamos llenos de armas que son construidas a través de las impresoras 3D y es por eso que este tema tiene que ser abordado con toda la seriedad y hacer todo lo posible para que se pueda impedir que las personas puedan bajar los planos donde están todas las indicaciones para poder hacer y fabricar estas armas en tu propia casa.
2: En la actualización se introducirán nuevas figuras de delito y definición de conceptos técnicos como armas clandestinas o fantasmas, que se refiere a elementos como el cañón, la recámara, el armazón o receptor, el cerrojo, la corredera, el cilindro, el boque de cierre y los mecanismos de disparo y piezas esenciales, siendo estas aquellas armas de fuego que carezcan de número de serie. La iniciativa comenzará su trámite en las comisiones técnicas de la Cámara de Diputadas y Diputados, donde se evaluará el alcance de las sanciones y su articulación con los organismos de fiscalización.
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1: El Centro de Colaboración de Codelco realizó la primera rueda de negocios 2026 en Calama, concretando 90 reuniones en 6 grandes empresas y 24 proveedores locales para impulsar el empleo regional.
0: La región de Atacama.
1: El cierre de la Ruta 5 interrumpió la cadena logística de abastecimiento en Atacama, provocando góndolas casi vacías en los supermercados de Copiapó, como consecuencia del reciente sistema frontal.
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1: El Ejecutivo confirmó la salida del subsecretario de Hacienda Pablo Rodríguez luego de que diera positivo en test de drogas. El cambio abre un nuevo flanco para el Ejecutivo y ocurre mientras el Ministerio enfrenta una compleja agenda legislativa por la tramitación de la mega reforma tributaria. El informe es de Carlos Maturana.
4: El presidente José Antonio Kast aceptó la renuncia del subsecretario de Hacienda Juan Pablo Rodríguez luego de que un segundo test de detección de drogas arrojara un resultado positivo en una de las muestras analizadas, pero según las declaraciones del ahora ex subsecretario, no consume ningún tipo de drogas, señalando que el resultado es un error. El Ejecutivo informó que el examen aún debe ser confirmado mediante el análisis de la contramuestra y que el ex subsecretario se realizará nuevos exámenes en laboratorios externos para descartar cualquier consumo. Además, agradeció el trabajo desempeñado durante su gestión. Sobre esto habla el viceministro del Interior y Segegov, Claudio Alvarado.
5: El gobierno ha informado la renuncia del subsecretario de Hacienda a su cargo y que esta renuncia ha sido aceptada. El fundamento de la renuncia es que, si bien en un primer examen de detección de drogas, el ex subsecretario en el mes de abril había dado negativo, en el análisis de la primera muestra de un segundo test en el mes de junio ha dado positivo. Todavía queda pendiente el análisis de la contramuestra.
4: Tras la salida de Rodríguez, el Ejecutivo designó como subsecretario subrogante a Tomás Bunster Bustamante, quien se desempeñaba como coordinador de regulación económica y jefe de asesores del Ministerio de Hacienda. El cambio de autoridad se produce en medio de la discusión de la mega reforma económica en el Senado, cuya votación fue postergada hasta el 4 de agosto, mientras continúan las negociaciones sobre la compensación a los municipios por la exención de contribuciones para adultos mayores.
1: El primer juzgado de garantía de Santiago acogió la solicitud presentada por la defensa de la ex alcaldesa de Antofagasta, Karen Rojo, y resolvió reconocer como abono a su condena el tiempo que permaneció detenida en Países Bajos, mientras se tramitaba su proceso de extradición a Chile. Así lo comenta su abogado Loreto Flores.
6: Del día de hoy implica un reconocimiento del tiempo que Karen Rojo estuvo privada de libertad en el Reino de los Países Bajos a propósito del proceso de extradición. Y eso en la práctica significa reconocer el 80% del tiempo que le queda por cumplir de su condena original. La defensa está muy satisfecha con que el Estado de Chile haya cumplido con los compromisos adquiridos en el proceso de extradición.
1: La resolución adoptada por el juez Marco Escobar considera un total de 1.463 días correspondientes al periodo comprendido entre el 13 de julio de 2022, fecha en que fue detenida en Rotterdam, y el tiempo empleado en su traslado al país. Sobre esta resolución habla el diputado del PDG por la zona, Fabián Osantón.
7: Karen Rojo sigue siendo una persona muy querida por muchos vecinos de Antofagasta, y eso es una realidad que no se puede desconocer. Pero en un estado de derecho, las resoluciones judiciales se respetan. Si la justicia determinó que corresponde aplicar ese abono conforme a la ley, esa decisión debe respetarse.